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3: Son las 6:14.

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4: Hay un montón de juegos con objetos que puedes practicar con tu gato sin salir de casa y que ayudan a fomentar su destreza y su gasto de energía. Uno de los más comunes y que más les gusta es la caña. Muévela tanto por aire como por el suelo para que la persiga. Sabemos que aman las cajas. Esconde dentro de una sus juguetes pequeños y ponle premios o comida. Tendrá que usar su olfato para encontrarlos y sus habilidades naturales para sacarlos. Cuando lo domine, eleva la dificultad, colocándolos en partes altas o escondites más complicados. Estos pasatiempos son recomendables hacerlos diario y hay uno semanal muy efectivo, el siempre confiable puntero láser. Mueve la luz por el suelo durante varios minutos para que sea perseguido por tu gato. Pero eso sí, para evitar que se frustre o se aburra, termina el juego señalando un premio.

0: es la actividad. Deja un juguete en un lugar visible y él solito se animará cuando tenga ganas. Trata de cambiar el objeto de vez en cuando para que no se fastidie. El tiempo de calidad con estos juegos será muy apreciado tanto por ellos como por ti.
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1: Son las 6:30.
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2: Imagínate que ya no tienes que inventar cuentos para dormir a tus hijos. Meta acaba de lanzar StoryKid, una aplicación que en menos de un minuto te arma un cuento completo, con dibujos, voz y hasta musiquita, sin que escribas ni una palabra. Tú solo eliges el personaje, el lugar y la lección que quieres enseñar, como bondad o valentía, y la inteligencia artificial hace el resto. Es como tener al genio de Aladino viviendo en tu teléfono, cumpliéndote un solo deseo. Nunca más quedarte en blanco a la hora de dormir. Lo curioso es que solo los adultos pueden usarla. Sígueme en luisgg.com/mail.
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2: Son las 6:44.
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2: Son las 6:59.
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3: ¿Te acuerdas cuando ligar en los 90 era mandarle una carta a través de tu amigo como en Salvados por la Campana? Bueno, ahora mandamos a ChatGPT. Resulta que muchos están usando inteligencia artificial para escribir sus mensajes en aplicaciones de citas. Y la neta, les ayuda. Si eres tímido, la inteligencia artificial le da la frase perfecta, sin miedo al rechazo, sin tartamudear por texto. El problema es cuando ya no puedes vivir sin ella. Empiezas dependiendo de un copiloto para ligar, y cuando llega la cita en persona, el Zach Morris carismático que escribía, resulta que era la inteligencia artificial. Incómodo. Sígueme en luisgg.com/mail.
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2: Imagínate a Apple.
3: La marca más seria del mundo, la de los rectángulos perfectos, pero metida hasta el cuello en una telenovela mexicana. Así, nomás, se juntó con Televisa y sacó Nido de Villanas. 14 capítulos cortitos con Itati Cantoral y Gabriel Spanik peleándose por una herencia como en los mejores tiempos de Rosa Salvaje.
4: De la nada brincaste de secre a dueña y señora de la casa.
5: Sí, me acuerdo, ¿quién lo dice? La que se apareció hace unos días. ¿Dónde
6: no,
5: estabas?
6: Ya no peleen, por favor.
3: Lo más extraño es que todo se grabó con un iPhone, sin cámaras de cine, sin equipo gigante de rodaje. Y ahí quedó la lección. Hoy la fortuna y el drama caben en tu bolsillo. Literal. Sígueme en luisgig.com.

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1: Son las 7:30.
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2: Son las 7:44.
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5: Así como tenemos en casa un kit de primeros auxilios con material de curación y medicamentos básicos, habría que destinar otro exclusivamente para nuestras mascotas.
6: Y debería contener lo siguiente:
5: gasas estériles y vendas elásticas, cinta adhesiva para sujetar vendajes, una solución antiséptica, de preferencia clorexidina, que es más suave que el alcohol, suero para limpiar ojos y heridas, jabón hipoalergénico, pomada cicatrizante o gel de aloe vera para la piel, pinzas para extraer objetos pequeños, tijeras de punta redonda para cortar vendajes o pelo, guantes de látex, jeringas para dar medicamentos o agua, termómetro especial para perros o gatos, medicina para problemas digestivos agudos o cualquier otra emergencia, siempre y cuando sea recomendada por el veterinario. Dicho esto, también debes incluir en el kit el contacto del doctor, el historial médico y de vacunación de tu mascota y fotos recientes. Por supuesto, si tienen alguna enfermedad crónica o medicamento recurrente, guarda dosis de emergencia en ese kit. De esta manera estarán listos para cualquier eventualidad, aunque nuestro deseo es que nunca necesiten usarlo.
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1: Son las 7 con 58 minutos.
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4: Si había algo que nos emocionaba cuando éramos niños, es ir al puesto de periódicos y buscar los cuentos e historietas de Editorial Novaro. Estos cuentos los podíamos encontrar en tres presentaciones, que por su tamaño se catalogaban en serie colibrí, serie avestruz y serie águila. Dentro de las historietas que publicaba Editorial Novaro,

0: Violeta, Gasparín, El Llanero Solitario, Daniel el Travieso, entre muchas otras.
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1: Son las 8:31.
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1: Son las 8:47.
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2: Son las 8:59.
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5: Los ciberataques no se detienen.
6: Y ahora incluso diversos usuarios denunciaron mensajes maliciosos con el logotipo de la Policía Cibernética de la Secretaría de Seguridad Ciudadana de la Ciudad de México, el ente encargado y especializado justo para prevenir y combatir la ciberdelincuencia. De acuerdo con la dependencia, a través de aplicaciones de mensajería como WhatsApp, los estafadores envían mensajes diciéndoles a los usuarios que tienen supuestos citatorios o investigaciones en su contra. Además, suplantan la identidad de la dependencia usando el mismo logotipo para que la gente caiga más fácilmente creyendo que es un mensaje oficial. Si te llega este extraño mensaje con un citatorio, no hagas caso, pues la Policía Cibernética no realiza investigaciones personales a través de mensajes con archivos adjuntos, ni tampoco solicita información confidencial, y además aplica las siguientes recomendaciones. Número 1, verifica las supuestas solicitudes de esa unidad cibernética a través de llamadas telefónicas, correos electrónicos o mensajes de texto de números o correos no oficiales. Número 2, no brindar información personal en páginas web o formularios sin antes corroborar la autenticidad y confiabilidad de estos servicios. Número 3, comprobar la autenticidad del correo electrónico o mensaje marcando a los números oficiales de las instituciones correspondientes. Número 4, cambiar de manera periódica las contraseñas de tus cuentas. Número 5, evitar responder los correos o mensajes de desconocidos. Número 6, marcar los correos o mensajes sospechosos como spam. Y número 7, no hacer clic en enlaces ni tampoco descargar archivos adjuntos.
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2: Son las 9:29.
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2: Son las 9:44.

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4: Son las 10 en punto.
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3: El origen del pañuelo desechable se remonta a la Primera Guerra Mundial. Al inicio de la guerra había gran escasez de algodón, así que en sustitución se creó una compresa, la cual servía como vendaje y como filtro de aire. A este producto se le llamó Celucotton. Se crearon tantas que al terminar la guerra sobraron muchas, así que algunos comenzaron a utilizarlo como toalla femenina, pero no tuvo éxito. Fue así que se comenzó a utilizar como eliminador rápido de maquillaje, por lo que las estrellas del cine y el teatro lo adoptaron de inmediato. Pero tiempo después, se empezó a utilizar como sustituto del pañuelo para sonarse la nariz. ¿Qué les parece? Así fue como surgió el pañuelo desechable.
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2: El Mundial del 2026 no va a aparecer fútbol. Va a aparecer Nintendo del 86, pero con presupuesto infinito. FIFA y Lenovo presentaron Fútbol AI. Y no es exageración, quieren que este sea el torneo más tecnológico de la historia. Primero, Fútbol AI Pro, un chat GPT que solo habla fútbol, analiza millones de datos y le da a las 48 selecciones la misma inteligencia táctica. El punto es claro, emparejar la cancha. Ya no es solo quién corre más, sino quién pregunta mejor. Segundo, cada jugador tendrá su avatar 3D real. El fuera de lugar ya no será una línea sospechosa, sino una animación precisa, casi como ver Italia 90 en videojuego, pero sin píxeles cuadrados. Y tercero, cámara en el árbitro. Ahora sí sabrás por qué no marcó esa falta. Reitero, el balón sigue rodando, pero el que manda es el algoritmo. Sígueme en luisgeige.com y en los espacios informativos de W Radio.
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1: Son las 10:30.
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1: Son las 10 con 58 minutos.
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2: Son las 11:28.
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2: Son las 11:44.

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2: Si haces contenido para YouTube, agárrate. La regla cambió y nadie te avisó. Antes ponías tutorial enchiladas potosinas, con flechas rojas y cara de susto tipo Titanic. Hoy eso ya no jala.
3: Avísenme.
2: La nueva fórmula. Escribe el título como te lo preguntaría tu compadre. En vez de tutorial cocina, pon ¿cómo hacer pasta si llegas tarde y tienes hambre nivel Pac-Man? Consejo 2. Enfócate. Si tu canal es un revoltijo, reinícialo con temas claros y series. Consejo 3. Deja de subir videos. Empieza a responder preguntas. La inteligencia artificial no premia trucos, premia al que habla como humano. Bienvenido al nuevo juego de YouTube. Sígueme en luisgg.com/mail.
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Camina plácido entre el ruido y la prisa y piensa en la paz que se puede encontrar en el silencio. En cuanto sea posible y sin rendirte, mantén buenas relaciones con todas las personas. Enuncia tu verdad de una manera serena y clara, y escucha a los demás, incluso al torpe e ignorante. También ellos tienen su propia historia. Esquiva a las personas ruidosas y agresivas, pues son un fastidio para el espíritu. Si te comparas con los demás, te volverás vano y amargado, pues siempre habrá personas más grandes y más pequeñas que tú.

Disfruta de tus éxitos lo mismo que de tus planes. Mantén el interés en tu propia carrera, por humilde que sea. Ella es un verdadero tesoro en el fortuito cambiar de los tiempos. Sé cauto en tus negocios, pues el mundo está lleno de engaños. Mas no dejes que esto te vuelva ciego para la virtud que existe. Hay muchas personas que se esfuerzan por alcanzar nobles ideales. La vida está llena de heroísmo. Sé sincero contigo mismo. En especial, no finjas el afecto y no seas cínico en el amor, pues en medio de todas las arideces y desengaños, es perenne como la hierba. Acata dócilmente el consejo de los años, abandonando con donaire las cosas de la juventud. Cultiva la firmeza del espíritu para que te proteja en las adversidades repentinas. Muchos temores nacen de la fatiga y la soledad. Sobre una sana disciplina, sé benigno contigo mismo. Tú eres una criatura del universo, no menos que las plantas y las estrellas. Tienes derecho a existir. Y sea que te resulte claro o no,

Por eso, debes estar en paz con Dios, cualquiera que sea tu idea de Él, y sean cualesquiera tus trabajos y aspiraciones, conserva la paz con tu alma en la bulliciosa confusión de la vida. Aún con toda su farsa, penalidades y sueños fallidos, el mundo es todavía hermoso. Se

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1: Soy Melissa Mochulske y hoy les voy a hablar del verdadero poder de los frijoles a mi manera. En estos tiempos en los que nos ha inundado una ola de productos saludables, light, sin azúcar, grasa, fortificados, libres de gluten y deslactosados, hay un concepto que destaca en el glosario de la alimentación postmoderna: los superalimentos. Entiéndase por esto todo alimento rico en nutrientes que tiene un poderoso efecto sobre la salud humana. Todo superalimento debe tener una importante aportación de enzimas, vitaminas, minerales, aminoácidos y antioxidantes. Afortunadamente en México, nuestra dieta básica tiene un componente que me atrevo a llamarle el rey de todos los superalimentos. ¿De qué estoy hablando? Nada menos que de los frijoles.
2: ¡Claro, frijolito!
1: Créanme cuando les digo que los frijoles son mucho más que el acompañamiento perfecto de unos chilaquiles. Pues su alto aporte de fibra, sus nutrientes esenciales como hierro, zinc, vitaminas B y minerales como el magnesio, potasio y calcio, los convierten en nuestro aliado perfecto. Pero eso no es todo. Los frijoles contienen antioxidantes llamados polifenoles, que ayudan a combatir los efectos de los radicales libres que provocan desde el envejecimiento físico hasta el cáncer. Ya hay varios estudios que han demostrado que gracias a que los frijoles actúan como antioxidantes y antiinflamatorios, podrían reducir el riesgo de padecer este tipo de enfermedades autoinmunes. Por si fuera poco, es tal el superpoder de los frijoles que si se consumen de lata, mantienen todas sus propiedades y nutrientes porque no es necesario añadir conservadores.
3: ¡Qué hubo, Lenny! ¡Se lo esperaban!
1: Así es que no hay pretextos. Negros, bayos, charros, colados, refritos, con chipotle, queso, chicharrón. Los frijoles siempre son una gran opción. Soy Melissa Mochulske y este fue el superpoder de los frijoles a mi manera en W Radio.
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1: Hola, ¿qué tal? Yo soy Rodrigo Ponce de León, el Ponce, y les vengo a platicar de la contingencia ambiental. De acuerdo con la Secretaría del Medio Ambiente, una contingencia ambiental es una situación eventual y transitoria en la que se presenta o se prevé una concentración de contaminantes o un riesgo ecológico derivado de actividades humanas o fenómenos naturales que afectan a la salud de la población o al medio ambiente. ¿Qué debe ocurrir para que se declare una contingencia ambiental? Que se registre una mala calidad del aire debido a la alta concentración de ozono en la zona metropolitana del Valle de México.
2: Esto con base en el IMECA, el Índice Metropolitano de la Calidad del Aire,
1: midiendo además del ozono, las partículas suspendidas, el dióxido de azufre, de nitrógeno y el monóxido de carbono.
2: ¿Qué puede provocar estas condiciones?
1: Temperaturas por encima del promedio, que no llueva y o una prolongada sequía, una mayor radiación solar y un sistema de alta presión que evita la dispersión de los contaminantes. Será entonces la Comisión Ambiental de la Megalópolis que se encargue de activar las fases de contingencia ambiental atmosférica, trabajando con los gobiernos de la Ciudad de México, el Estado de México, Hidalgo, Morelos, Puebla, Tlaxcala y Querétaro. Yo soy Rodrigo Ponce de León de Movilidad W. Me encuentran en todas mis redes sociales, arroba el Ponce.
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4: ¿Te acuerdas cuando tener un coche chino era como llevar lonchera de los Thundercats en la prepa? Hoy te lo juro, quien trae un BYD o un MG hasta se estaciona con orgullo. En solo 5 años, estos autos pasaron de
5: ¿y esa marca qué?
4: A reinar el 15% del mercado mexicano. Y si le sumas los que ensamblan allá pero traen logo gringo, la cifra sube al 19%. O sea, 1 de cada 5 coches nuevos en México viene de China. El truco, cuestan menos, traen más y se ven bien, como si fueras a comprar un cassette y te regalaran el Walkman. Y aunque el gobierno ya les puso aranceles del 50%, la invasión ya ocurrió. Sígueme en luisgg.com y en los espacios informativos de W Radio.
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2: La inteligencia artificial ya hizo lo impensable. Reveló el rostro de Jesús, pero bueno, según algunos tuiteros. Un usuario tomó las marcas de la sábana santa de Turín, escribió prompts detalladísimos y la inteligencia artificial generó una imagen hiperrealista. Cabello largo, barba, heridas. Viral inmediato. Como trailer nuevo de Star Wars, pero versión bíblica. Pero ojo. Esto ya se había hecho en 2024 con Midjourney. No bajó del cielo, salió de internet. ¿Por qué digo esto? Porque estas inteligencias artificiales están entrenadas con millones de imágenes, incluyendo siglos de pinturas europeas. O sea, si creciste viendo cuadros del Renacimiento, eso mismo te va a escupir el algoritmo. Mientras tanto, la sábana sigue en modo expedientes secretos X. Estudios con rayos X dicen una cosa. Carbono 14 dice otra. La inteligencia artificial no hizo arqueología, hizo arte. Y el milagro no es la imagen, es cómo seguimos creyendo que el algoritmo es un oráculo. Sígueme en luisgeige.com y en los espacios informativos de W Radio.
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5: Aunque a veces pareciera una tarea imposible, las mascotas pueden convivir con nuestras plantas y nuestro jardín. El secreto, los olores. Prepara un repelente natural mezclando agua con aceites esenciales de lavanda, romero o eucalipto y rocíalo en las plantas o áreas donde no quieres que se acerquen. O bien puedes colocar estratégicamente esas plantas aromáticas entre las demás. Otro truco es distribuir cáscaras de naranja, limón o toronja alrededor de las macetas. Y el café molido entre la tierra no solo ayuda a fertilizar tus plantas, sino que su olor repele a las mascotas. Estos remedios, además de evitar que se coman las hojas o escarben sin control, los alejará de hacer sus necesidades en zonas no deseadas. Aún con estos tips, recuerda que hay plantas que son muy tóxicas para los animales y es mejor evitarlas por completo. Consulta con un especialista, sobre todo si detectas que hay un comportamiento diferente en tu mascota con la llegada de una nueva planta, y comunícate de inmediato con el veterinario en cuanto te des cuenta que se ha comido alguna hoja. La armonía entre la flora y la fauna comienza, sí, en nuestro hogar.
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3: Imagínate describirle tu aplicación ideal a alguien y que en minutos ya exista. Eso es Lovable, una plataforma que convierte texto en aplicaciones web reales. Sin código, sin programadores. Le dices qué necesitas en lenguaje normal, como explicándole a un amigo, y la inteligencia artificial construye todo. Diseño, formularios, bases de datos, flujos. Yo la usé para armar una aplicación que toma mis conversaciones con clientes y genera una propuesta web lista para aceptar, como tener un asistente que nunca duerme ni cobra horas extra. Ideal para consultores y freelancers que quieran dejar de perder el tiempo. Sígueme en luisgeg.com/mail.
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4: Si tienes tarjeta de crédito, toma nota. El pago mínimo es el monto más bajo que te exige el banco, pero el problema es que pagar solo esa cantidad aumenta tu deuda por mayores intereses y también prolonga el tiempo para liquidar la tarjeta. Aquí tres recomendaciones para evitar que tu tarjeta de crédito se convierta en un pesado y duradero dolor de cabeza. Número 1. Cualquier cantidad adicional al mínimo es bienvenida. Establece un plan para subirlo progresivamente con el objetivo de cubrir hasta el doble. Número 2. Evita utilizar por un tiempo la tarjeta. Primero termina de pagar el adeudo original antes de pensar en endeudarte de nueva cuenta. Y número 3. No tengas más de 2 plásticos para un mejor control, pero en caso de utilizar 2 o más, mantén lo más limpio posible una tarjeta para enfrentar cualquier imprevisto. Y recuerda, las finanzas nos harán libres.
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3: Mudarse de casa implica un cambio de vida, costumbres y hábitos para toda la familia, incluyendo a nuestra mascota. Se recomienda que lleves a tu perro o gato previamente al nuevo hogar y vayas dejando algunos de sus juguetes y parte de su comida. Dale un paseo por el nuevo parque o zona verde que formará parte de su rutina. Deja que se familiarice con las cajas de la mudanza y que la sienta parte de su entorno. El o los días en los que carguen y descarguen todo, asegúrate de que se encuentre en un lugar aislado, tanto por su propia seguridad como para que no esté inquieto y dificulte las maniobras, o hasta para evitar que se escape al no reconocer su casa o a otras personas. Ya completado el proceso, deja que explore el hogar a su propio ritmo, comenzando desde su nuevo espacio hasta el resto del inmueble. Procura mantener los horarios de alimentación, paseos y juegos lo más parecido a como los tenían. Por último, recuerda cambiar su plaquita con la nueva dirección y llevarlo al veterinario para consultar si no es necesario tener cuidados extras en la nueva zona, sobre todo si el cambio involucra otro estado u otro país. Al poco tiempo, todos estarán disfrutando de estos nuevos aires juntos y en compañía de nuestra mascota.
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1: Son las 6:30.
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1: Son las 6:46.
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1: Son las 7 con un minuto.
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3: Son las 7:05.

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4: Ahora que está la fiebre de Barbie nuevamente, en la década de los 80, directo desde Brasil llegó a México una cantante y conductora de programas infantiles que fue todo un fenómeno en la televisión internacional y que era conocida como la Barbie de Brasil. Ella es Xuxa. Conductora del programa infantil El Show de Xuxa, en México se dio a conocer gracias a su tercer disco, el cual incluía el tema Hilarie. Xuxa, al igual que Barbie, también lanzó muñecas, ropa y accesorios de su marca. ¿Qué grado habrá llegado la fama internacional de Xuxa que en 1987 una revista francesa la colocó entre las 10 mujeres más destacadas del planeta junto a la primera ministra de Inglaterra, Margaret?

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2: Son las 7:15.
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2: Son las 7:29.
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4: Son las 7:36.
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1: Son las 7:46.
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4: Sin duda alguna, de los regalos más cotizados cada Navidad están los triciclos y las bicicletas. Y durante décadas, dos marcas fueron las bicicletas y los triciclos más cotizados en nuestro país. ¿Se acuerdan de los triciclos Apache?

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1: Son las 8 en punto.
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1: Hola, ¿qué tal? ¿Cómo están todos ustedes? Muy buenos días. Tengan bienvenidos a este informativo Así las cosas, buenas noticias Itácuaro, que es presentado por CEPES UNAM, el Centro Panamericano de Estudios Superiores, única institución educativa incorporada a nuestra máxima casa de estudios, la UNAM. Es un gusto que estén de aquel lado del micrófono, en esta sintonía de la frecuencia correcta del 89.1 de FM. Yo soy Alfonso Ibarra, quédense con nosotros entonces en este informativo. El día de hoy ya es martes 11 de agosto de este 2026. Saludo muy afectuoso pues a todos ustedes, al auditorio del 89.1, cubriendo 14 municipios de la región oriente de este bello y gran estado que es Michoacán, nuestro país en México, y le damos la bienvenida también al auditorio del mundo en www.fantasiaradio891mx.com para el auditorio del mundo y en la aplicación para celulares de Radio Garden. Así también unos minutos más estaremos en la plataforma de Facebook Live. Recuerden que estamos con Fantasía W Radio, si es que prefieren visualizar este informativo con todo lo que contiene el día de hoy. Y estos son los titulares de 11 de agosto. En la noticia locales, líderes transportistas anuncian incremento a la tarifa del transporte público en Zitácuaro y la región oriente. Tony Stravac anuncia obra emergente en libramiento Francisco J. Mújica, derivado de los hundimientos, los socavones. Pues. Noticias estatales, coreano, tendremos 9:30, tendremos a las 9:30 pues la entrevista que no hemos tenido en estos días últimos con Tony Slavok, precisamente 9:30. En noticias estatales, corean gobernadora a Grecia Quirós durante informe en Uruapan. Incremento al transporte, un golpe a la economía familiar, dice Fabiola Alaniz. Abre Grecia Quirós puerta a relación con partidos desde la independencia. Confirma la Fiscalía General del Estado, dos muertos en incendio de tractocamiones en el siglo XXI. Y enciende la Universidad Michoacana de San Nicolás Hidalgo, divulgación científica, llega a más de 40 municipios. Se incendia recicladora química Gala en Ciudad Hidalgo, donde acudieron precisamente a apagar este incendio bomberos aquí de Zitácuaro. Este martes, reunión de gobierno Gopnich y García Harfuch por tema del aguacate. Buscan posicionar a Michoacán como referente nacional del café. En noticias internacionales, bueno, pues decirles que Francisco Moreno de la Cruz Roja habla acerca de 12 de 32 departamentos de Colombia fueron afectados por el terremoto. Tener el entendimiento, allá en Colombia, a los estados, aquí como los llamamos estados en la República Mexicana, cada uno de esos estados allá en Colombia se llaman departamentos. Pues 12 de 32, casi la mitad de Colombia fueron afectados por el terremoto. Eso lo estábamos diciendo ayer en los preliminares, que conforme nos iban llegando las notas. Esto es, yo creo, algo peor de lo que ocurrió en Venezuela. Y que ya es mucho porque la devastación en Venezuela también es muy complicada. Muy complicada, y ahora en Colombia no puedo imaginarme que casi la mitad del país haya sido afectada por ese terremoto que duró una eternidad. La gente decía que como 5 minutos, pero fue aproximadamente 1:32, es decir, un poco más de 1.5 minutos. Pero en el movimiento, en el terror, pues esto se duplica y se siente como si hubiera pasado una eternidad. Informes de Bogotá, de la Espriella declara desastre nacional por terremoto de 7.4. Vaya estreno que tiene este nuevo dirigente de Colombia. Terremoto de Colombia, 6 aeropuertos cerrados en todo el país. Flor Rodríguez dice, los sismos no se pueden predecir, pero el riesgo sí se puede gestionar. Con tecnología y patrullajes, Francia refuerza la prevención ante otro verano de incendios. El Mossad es responsable de la crisis migratoria en Ceuta. Francia, haya miles de casos de abuso infantil que nunca llegaron al sistema judicial. Meta deberá y financiar fondo para salud. Meta, esta empresa de Elon Musk, deberá financiar fondo para salud mental tras millonaria multa en Estados Unidos. Volcán Puracé despierta tras terremoto del 7.4 en Colombia. Ceniza provoca cierre de aeropuerto. Calor extremo y un brote de varicela con más de 58 mil casos golpean a los desplazados en Gaza. España impone controles fronterizos a viajeros de Italia en represalia por crisis de Ceuta. Neuroplasticidad. ¿Cómo puede el cerebro aprender durante toda la vida? Europa calcula el costo de una temporada de incendios extremos. En noticias nacionales, bueno, pues se retiró Taylor Farms, chiles jalapeños por salmonela en los Estados Unidos. Vuelve la sequía a Tamaulipas. Chicle contra BPH, estudio muestra reducción hasta 93%. Alito Moreno presenta denuncia ante Departamento de Estado de Estados Unidos contra consejeros del INE. 6 personas mueren intoxicadas tras limpiar una cisterna. Trancazo para el Tren Maya. Pierde 867 millones de pesos en segundo trimestre de 2026. Es un barril sin fondo ese Tren Maya, entre otras obras, pues, que nunca rindieron, que nunca debieron de existir. Y la última, porque algunas personas no sudan, descubre la anhidrosis y sus riesgos. Para alguien que puede decir, no, qué bueno que no sudo porque así no voy a oler mal, cuidado, porque esto se llama anhidrosis y también tiene repercusiones en la salud. Bueno, hoy es martes, estará con nosotros el licenciado Maximiliano Tenorio. Vamos a platicar con él, tendremos también una charla que tenemos ahí acerca de temas que están sucediendo no solamente en México, sino en el mundo. Quédese con nosotros. Yo soy Alfonso Ibarra. Damos inicio.

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1: Un día como hoy, 11 de agosto del año 314 a.C., fecha correspondiente al inicio de la cuenta larga, según varias culturas mesoamericanas, entre ellas la maya.

480 antes de Cristo, en Grecia, persas y griegos libran la batalla de las Termópilas.

1772, en la isla de Java. Mueren 3.000 personas por la violenta erupción del volcán Papadang, que de 3.000 metros de altura queda reducido a 1.700 metros. En 1906, Eugene Lauste patenta un procedimiento de película sonora. En 1920, Rusia reconoce la independencia de Letonia.

1924, se produce un levantamiento general de las cávilas rifeñas, después de que el general Primo de Rivera anuncie la retirada de las tropas españolas en Marruecos. En 1952, en Jordania, Hussein accede al trono. En 1963, Addis Abeba se convierte en la sede permanente de la OUA, Organización para la Unidad Africana. En 1967, en Santiago de Chile, estudiantes inician la toma de la Casa Central de la Universidad Católica. Esta movilización es el mayor hito visible de la reforma universitaria de dicho país.

1975. Vietnam del Norte y del Sur no pueden entrar en la ONU tras el veto de Estados Unidos.

2012. En Irán, dos fuertes terremotos de 6.4 y 6.3 grados sacuden el noreste del país, destruyendo tres pueblos, dejando 306 muertos y daños también en Armenia y Azerbaiyán. Mismo año, 2012, ola de calor en España, en la que se superan los registros históricos del mes de agosto en numerosos observatorios, con 45.9 grados Celsius en Sevilla, 45.0 grados Celsius en Córdoba y más de 44 grados Celsius en muchas ciudades de Andalucía y Murcia.

mañanitas en honor de las personas cumpleañeras, el día de su santo o algún otro acontecimiento en especial que vayan a celebrar el día de hoy. Bueno, hoy es día de Santa Clara de Asís, así es que felicidades a todas las claras. Igualmente a aquellos que vayan a celebrar algún otro acontecimiento en especial, les enviamos un fuerte abrazo, como siempre, deseándoles un cúmulo de bendiciones y parabienes para todos ustedes. Un fuerte abrazo, mil felicidades.

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1: El pronóstico del tiempo para esta heroica ciudad de Zitácuaro en su zona urbana, 16 para alcanzar una máxima de 24. Por la noche, descenso a 12. Bueno, pues la humedad está en 85%. La luna continúa en una de sus últimas fases de cuarto menguante. Y sí, sí hay probabilidad de lluvia. Tenemos un 50% de esta que dará inicio más o menos a partir de las 3 de la tarde, como ha sido una constante. Se visualiza desde las 3 hasta las 7. En cualquiera de ese periodo puede venir la precipitación. 50%. Ya lo sabe usted, pronóstico del tiempo, pues, para esta heroica ciudad de Zitácuaro en su zona urbana. 16 para alcanzar una máxima de 24, por la noche descenso a 12, con un 50% de probabilidad de lluvia.

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1: A ver si puedo meter acá el monitor. Pues integrantes y representantes de diversos gremios de transporte encabezaron el anuncio del incremento autorizado por el gobierno de Michoacán y el Congreso del Estado a la tarifa del transporte público en Zitácuaro y la región oriente, tras la solicitud presentada por el sector. Los dirigentes e integrantes del Consejo Coordinador del Transporte en Zitácuaro explicaron que la medida responde al encarecimiento en el mantenimiento de los vehículos, insumos y refacciones, derivado de la inflación registrada en los últimos años. En el servicio urbano, el ajuste autorizado es de un peso, con lo que el pasaje quedará en 12 pesos. Sí, cobraban un peso, ahora 12 pesos. Asimismo, los representantes de las distintas rutas precisaron que en el servicio foráneo y suburbano el incremento no se limita a un peso, sino que se calcula con base en el kilometraje recorrido y el estado de las vías de comunicación, particularmente en tramos de terracería. Durante la presentación del ajuste tarifario, los líderes transportistas asumieron el compromiso de mejorar el estado de la flotilla vehicular y capacitar a los conductores. Asimismo, se refirieron a la implementación del programa Cero Tolerancia, coordinado con la Delegación Regional de Transporte a cargo de Vanessa Millán, orientado a sancionar conductas indebidas de los choferes y reforzar la atención sobre las cerca de 1.300 unidades de colectivos y taxis que operan en la localidad. Y bueno, pues esto también estaremos platicando con el alcalde. Nada más déjeme darle un adelanto, ya que en conferencia de prensa el presidente municipal anunció el inicio de una obra emergente de rehabilitación de 400 metros lineales en el libramiento Francisco J. Mújica, con una inversión municipal de entre 20 y 25 millones de pesos. La intervención incluye pavimento de concreto hidráulico de 20 centímetros de grosor, sustitución de drenaje, nueva iluminación y revisión de accesos para prevenir accidentes en una vía que registra entre 70.000 y 115.000 vehículos diarios. El edil informó que el ayuntamiento gestionará apoyo del gobierno del estado para completar los kilómetro y medio totales del libramiento, con una inversión estimada de 70 a 80 millones de pesos, y también para intervenir el otro libramiento, me refiero al de Suprema Junta Nacional Americana. La obra actual tiene un tiempo estimado de ejecución de 2 meses

0: sin fin de libros. A ver si nos acepta la invitación el maestro Crispín Duarte, pues para hablar acerca de esto en lo personal. Este tipo de pláticas pues refuerzan nuestro orgullo por vivir en una ciudad que tuvo que ver mucho precisamente en el actual México del cual vivimos. Así es que vamos a invitarlos, aparte del maestro Crispín, a otros invitados que tendremos aquí, espero, para el transcurso de la semana que entra, para ir ampliando acerca de esta gran celebración del 19 de agosto. Bueno, vamos a pasar al siguiente nivel de información.
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0: Pues le corean a gobernadora a Grecia Quirós durante informe en Uruapan. Bueno, en este evento que donde realizó su segundo informe, el grito de gobernadora, irrumpió este domingo durante el segundo informe de gobierno de Grecia Quirós, luego de que el regidor independiente Víctor Hugo de la Cruz planteara abiertamente que el alcalde debe buscar la gubernatura de Michoacán. El pueblo de Uruapan de Michoacán me ha pedido que te dé un mensaje. Eso le dijo. Dice el pueblo de Uruapan de Michoacán me ha pedido que te dé un mensaje muy importante, te queremos para gobernadora. Lanzó el regidor desde el templete, lo que detonó las consignas entre parte de los asistentes. De la Cruz Saucedo fue más allá y aseguró que quieren a Grecia Quirós ahí donde la delincuencia nos negó al presidente, en referencia a Carlos Manso, asesinado el 1 de noviembre de 2025, y sostuvo que el proyecto independiente debe buscar un cambio en Michoacán. Incluso elevó la apuesta política al señalar: te queremos de presidente de México. ¡Wow! Al considerar que el movimiento encabezado originalmente por Manso puede trascender Uruapan. Durante su intervención, el regidor defendió la gestión independiente y confrontó las críticas formuladas previamente por el regidor Carlos Silva, al que reprochó cuestionar los resultados en seguridad, pese a haber formado parte de una administración anterior. También reivindicó el legado de Carlos Manso y aseguró que su figura seguirá presente en el discurso del gobierno municipal. Esta administración seguirá hablando de Carlos Manso, le pese a quien le pese. El pronunciamiento ocurre mientras Grecia Quirós mantiene su definición como independiente y su figura cobra creciente peso en el escenario político rumbo a la elección por la gubernatura de Michoacán en 2027. Y bueno, pues incremento al transporte, esto en notas del Congreso, incremento al transporte, un golpe a la economía familiar, dice la diputada con licencia Fabiola Alaniz.
2: El precio del transporte estoy totalmente en contra. Ya, es lo único que diría. Porque, y el tema de la inflación no puede ser, digamos, un pretexto, porque primero hay control de la inflación, baja poquito, 0.5, ¿verdad? Pero hay un control de la inflación. Y la gente destina alrededor del 18% de su ingreso para el transporte. Entonces hay que cuidar la economía familiar, la economía doméstica y sobre todo la economía de la gente que tiene menos ingresos, que es la que utiliza el transporte público.
0: Sin soltar la bandera independiente, la presidenta, más de Grecia Quirós, la presidenta municipal de Uruapan, abrió la puerta a mantener relación con distintas fuerzas políticas, a reivindicar la pluralidad de su movimiento y reconocer que dentro de los partidos también hay gente buena y valiosa. El mensaje llegó al cierre de su segundo informe de gobierno, luego de agradecer la presencia del alcalde de Morelia, Alfonso Martínez, del dirigente nacional del Movimiento Ciudadano, Jorge Álvarez Maínez, de los senadores Luis Donaldo Colosio y Emanuel Reyes Carmona, así como de la diputada local Brisa Arroyo y a Luis Donaldo se refirió con un dejo de admiración, empatía y condolencia. Anticipándose, por supuesto, Luis Donaldo Colosio Murrieta. No, es Luis Donaldo.

0: Colosio Rioja, sí, Murrieta era su padre. Bueno, anticipándose a las lecturas políticas sobre este abanico de invitados, Grecia Quirós sostuvo que precisamente la independencia le permite mantener interlocución con distintas fuerzas. Gracias a ser un movimiento independiente, nos permite tener esa apertura con las distintas corrientes de otros partidos políticos, señaló, al destacar que ha existido respeto, cordialidad e institucionalidad hacia su movimiento. El guiño no llegó acompañado de anuncios a alguno de alianza o incorporación partidista. Grecia Quirós marcó distancia al señalar que dentro de los partidos hay gente buena, hay gente valiosa, pero también hay gente mala. Y sostuvo que a esta última no debe permitírsele ocupar cargos públicos. Ya en clave electoral, la alcalde aludió a quien busca recuperar Uruapan y colocó la decisión en 2027 en manos de la ciudadanía. No estamos obsesionados con el poder, afirmó. Quirós cerró dejando abierta también su propia ruta política. Si me quieren en mi casa, voy a estar en mi casa. Si me quieren que esté acompañándolos en esta lucha, ahí voy a estar. En un mensaje que combinó apertura hacia otras fuerzas, pero con la reivindicación de la independencia como frontera política de su movimiento. Y abre nuevamente Fabiola Alanís puerta a alianza de Morena con PRD en el 2027.
1: Sí, bueno, aquí recordar algo que para mí es fundamental. Yo fui dirigenta del PRD en un momento en el que el PRD era la fuerza extraordinaria y mayoritaria en el estado. El presidente López Obrador también fue dirigente del PRD y bueno, es un movimiento que antecede, por supuesto, a Morena, más allá de quién decidió quedarse o de quién decidió conformar Morena. Las bases del PRD son esencialmente compañeros y compañeras progresistas. Muchos han sido parte de esta etapa de la transición a la democracia en nuestro país, y dejar de reconocer la importancia que tienen las bases del PRD en Michoacán sería un error. Ahora, la apuesta sería la definición de la política de alianzas, las toma la dirigencia nacional. Hay una mesa en donde está, lo he comentado, el Partido Verde, el Partido del Trabajo y Morena. Ahí es donde se discute, se analiza y se define la política de alianzas. Tengo conocimiento de que la dirigencia estatal del PRD ha tenido ya algunas reuniones con la dirigencia nacional en la vía de construir una alianza del movimiento progresista en Michoacán. Ellos, por ejemplo, gobiernan 19 municipios importantes con tres cabeceras importantes, Ciudad Hidalgo, Huetamo, por ejemplo, entonces Los Reyes. Entonces sí, representan una fuerza real en el estado, y sería muy bueno que la dirigencia nacional consolidara esta alianza.
0: La Fiscalía General del Estado confirmó la muerte de dos personas tras el choque de dos tractocamiones que se incendiaron en la autopista Siglo XXI. Los cuerpos fueron localizados en el sitio del accidente, ubicado en el tramo correspondiente a la zona de La Huacana, y permanecen sin identificar. De manera preliminar, la Fiscalía señaló que las víctimas serían los conductores de las unidades involucradas. El accidente ocurrió alrededor de las 5:30 horas de este lunes. En el hecho participaron un tractocamión Freightliner y una nodriza, los cuales se incendiaron después del impacto. Personal de la Fiscalía General del Estado acudió al lugar para realizar el procesamiento de la escena y el levantamiento de los cuerpos. Los restos fueron trasladados al Servicio Médico Forense de Apatzingán, donde se realizarán los estudios correspondientes para establecer su identidad. Este martes, hoy, hay reunión de gobierno de Michoacán y García Harfuch por el asunto del aguacate.
2: Ante posibles reacciones de la delincuencia organizada por las detenciones, tanto en Jalisco, en Atotonilco el Alto, del R1, como de alias La Quiringua en Los Reyes. Sobre todo por el alto nivel de detención de estas personas posibles responsables de varios delitos, entre ellos extorsión, y la embajada decidió tomar la previsión, la precaución. Esta es la información concreta que tenemos de la embajada. Yo tengo reunión mañana con el secretario Omar García Harfuch y seguimos en comunicación directa con la Embajada de los Estados Unidos para garantizar. Es de manera parcial, así ha sido en las ocasiones anteriores, y poco a poco se va recuperando toda la zona, todo el territorio de los municipios donde se produce y se empaca y se embarca aguacate hacia los Estados Unidos.
0: La divulgación de la ciencia se extiende por el territorio estatal a través de las actividades que la administración de la rectora de la Universidad Michoacana de San Nicolás de Hidalgo, Yarabí Ávila, realiza en los municipios de la entidad. Se indica en un comunicado que respecto al coordinador de la investigación científica, Jaime Espino, detalló que se han visitado más de 40 ayuntamientos en donde se desarrollaron acciones como la extensión del Tianguis de la Ciencia. Se implementaron talleres y se participó en las ferias del bienestar que se llevan a cabo como parte del Plan Michoacán por la Paz y la Justicia. Apuntó que a través de esta estrategia se busca incentivar la vocación científica de las infancias, el motivarlos desde edades muy tempranas a la parte de investigación, aunado a ello también difundir lo que la Universidad Michoacana realiza para que los jovencitos conozcan la parte de la divulgación de la ciencia, así como los programas educativos que la Casa de Estudios tiene para ofrecer. El funcionario comentó que de manera periódica personal Nicolaita visita los municipios y el objetivo es que en lo que resta del año se siga recorriendo la geografía michoacana para llegar a más comunidades. A referir que es importante no solamente tener presencia en la cabecera municipal, sino acudir a las demarcaciones más alejadas. De igual forma, precisó que entre los ayuntamientos visitados se encuentra Queréndaro, Sixto Verduzco, Epitacio Huerta, Salvador Escalante, Zaguayo y Lagunillas, por mencionar algunos, y ya se tiene la planeación para continuar con las actividades en otros municipios. Bueno, pues vamos por responsables del asesinato del jefe de Santiago Undameo.
2: Que se está investigando, yo les aseguro que vamos a dar con los responsables. Igual que lo hicimos con Sergio Rangel, se va a dar con los responsables. Tenemos que abatir la impunidad. Que quede claro que quien cometa un delito será perseguido por la justicia y puesto ante los jueces. La fiscalía está haciendo la investigación, está haciendo las diligencias y lleva a cabo con profesionalismo, con inteligencia, las primeras acciones para determinar cuál fue el motivo de este atentado en Morelia.
0: Un incendio se reportó la tarde de este lunes en las instalaciones de la recicladora química Gala, ubicada al norte de Ciudad Hidalgo, y de acuerdo con los primeros reportes, una columna de humo fue visible desde distintos puntos de la zona donde se registró el siniestro al interior de la empresa. Y sí, de pronto los que íbamos pasando por la Avenida Revolución vimos pasar varias unidades de bomberos que iban precisamente en dirección a esta recicladora siniestrada. Los reportes advierten que al menos dos trabajadores resultaron lesionados. Sin embargo, esta información todavía no es verificada por la Coordinación de Protección Civil, señalaron fuentes de la dependencia. Elementos de los cuerpos de emergencia municipales y Tacuaro fueron desplazados al lugar para controlar el fuego, donde se dice que había tanques, trailers, tanques, que también fueron siniestrados, con tiner. No sabemos exactamente a qué se dedicaba o se dedica esta empresa que contenía estos materiales de alta riesgo precisamente para este tipo de circunstancias, donde pues por una chispita, por una algo muy mínimo, se puede llegar a registrar estos tipos de incendios, que afortunadamente fue controlado. Y fue en una zona no habitacional, fue en una zona donde se ve lo que los predios están muy separados uno de otro. ahí tiene que investigar precisamente Protección Civil acerca de este tipo de recicladoras, este tipo de bodegas donde almacenan esta gran cantidad, porque no solamente se habla por parte de los bomberos, se encontraron en dos o tres trailers precisamente cargados con tiner. Bueno, pues habrá reconfiguración vial en zona del monumento por paso del Morebús allá en Morelia.
2: Se le quiso dar esa configuración, ahora ya con las nuevas técnicas, los nuevos estudios mucho más avanzados de movilidad y tránsito, se va a volver al funcionamiento normal del obelisco por el cual fue diseñado hace 6 décadas. Entonces se va a agilizar también el tránsito y el tráfico en esta zona, porque aquí conviven el teleférico y convive la estación del Morebús. Esta es la estación del Morebús.
0: Bueno, pues más información. Hay alianza real entre Grecia Quirós y Movimiento Ciudadano. Es evidente, dice el gobernador.
2: Ayer en Uruapan, y creo que ahí sí se mezcló el tema político electoral más que el tema de informe, pero cada presidente tiene la libertad de hacer su informe como le digamos convenga, ¿sí? Y ayer en Uruapan, pues efectivamente, a invitación, así nos enteramos todos, de la presidenta municipal, Grecia Quirós, de Uruapan. Ella corrió invitación, invitó a la cúpula del partido Movimiento Ciudadano, que encabeza Dante Delgado Ranauro, este partido político Movimiento Ciudadano. Pues es una situación político-electoral. También podemos ver efectivamente, y creo que es un derecho, hay que decirlo, que tiene Grecia Quirós de aspirar a una candidatura a la gubernatura. Vemos que ya está en esa ruta, es algo que está a la vista, diría el filósofo de Parácuaro, Juan Gabriel, lo que se ve no se pregunta, aunque está bien la pregunta. Tampoco la desacredito, sino al contrario. Lo que se ve no se pregunta, y hay una alianza política real entre MC y Grecia Quirós. Esa es evidente, pues, ¿no?
0: Con una producción anual de entre 12 y 13 toneladas, Michoacán atraviesa una etapa de crecimiento en el sector cafetalero, por lo que en los próximos 15 y 16 de agosto se celebrará en Morelia el Encuentro Michoacano del Café, espacio que reunirá a productores y amantes del café de esa especialidad. Durante el encuentro, los asistentes tendrán la oportunidad de degustar entre 12 y 13 variedades de café producidas en distintos municipios de la entidad, además de conocer parte de la oferta y el trabajo que realizan los productores michoacanos. En rueda de prensa, Bosco Ruiz, director del encuentro, extendió la invitación al público en general para acercarse a la cultura del café de especialidad y conocer lo que calificó como una nueva era para la producción cafetalera en Michoacán, entidad que actualmente se ubica entre los 6 principales estados productores de café en el país. El evento tendrá como sede la cafetería Geronte 91, ubicada en Morelos Sur, 452 en Morelia, y contará con la participación de productores provenientes de algunos de los municipios con mayor actividad cafetalera, entre ellos Tancítaro, Peribán, Tacámbaro, Uruapan, Tingambato, Ciudad Hidalgo, Nuevo Urecho, Siracuaretiro y Zitácuaro. Ruiz destacó particularmente la producción del café en municipios donde el aguacate representa una de las principales actividades económicas, al considerar que las condiciones climáticas y las características de los suelos favorecen también el cultivo del grano. El objetivo es que la gente pueda conocer los cafés que se producen en nuestro estado y buscar la manera en que el café pueda convertirse en una interesante ruta gastronómica. Contamos con un muy buen café, especialmente en aquellos municipios productores de aguacate, ya que es el clima y las mejores tierras por su abono para su cultivo, señaló. Durante los 2 días de encuentro se desarrollará un programa que contempla el campeonato regional de Aeropress, que son catas de café, conferencias, talleres, una subasta de café de especialidad, networking cafetalero y networking cafetalero y una expo comercial. Asimismo, se contará con la presencia de 4 productores, quienes tendrán la oportunidad de mostrar sus productos y establecer vínculos con consumidores y otros integrantes de la cadena productiva. Para participar en las diferentes actividades se pondrán a disposición del público pulseras con costos de 100 y 500 pesos, mismas que estarán a la venta en la sede del encuentro. De esta manera, el Encuentro Michoacano del Café pretende convertirse en un punto de encuentro para promover el consumo del café producido en la entidad y contribuir a posicionarlo como un producto con potencial para integrarse a nuevas rutas gastronómicas y turísticas de Michoacán. Son las 8:46 horas del centro de México. En más información estatal, vale la pena explorar ese ejercicio, dice Torres Piña, sobre la alianza.
3: Es una decisión que va a tomar la dirigencia nacional. La política de alianzas depende de la dirigencia nacional, no del Estado. Y si a nivel nacional dicen que es factible, pues se va a acatar y se puede construir. Y desde mi punto de vista, creo que vale la pena explorar ese ejercicio de ir juntos. No deja ser una estructura fuerte que representa varios municipios que actualmente gobiernan, pero que además porcentualmente pues tienen una presencia importante en varias regiones del estado.
0: Bueno, pues los políticos son los que hacen sus menjurjes, hacen sus combinaciones y finalmente, bueno, usted como elector es el que va a elegir pues el mejor prospecto que usted lo considere. Son las 8:47. Bueno, pues en más información estatal, pues preservar inmuebles históricos va más allá de sus fachadas, dice el INAH. Y sí, o sea, lo que se ve, lo que uno como transeúnte al pasar, pues lo único que ve son las fachadas. Pero vaya usted a saber cómo vaya a estar por dentro. Así es que, pues, no se sabe en qué condiciones reales se encuentra esa casona que de pronto ya se ve deteriorada. Y no se trata, pues, solo de mantener las fachadas y pues, por dentro que esté cayendo. Esto al intervenir inmuebles en los centros históricos a resguardo del Instituto Nacional de Antropología e Historia, el INAH. Eso lo refirió Salvador Chacón, coordinador del área de monumentos históricos del Centro INAH Michoacán. En una entrevista con Cuadratín, el funcionario federal explicó que en el caso de Morelia se trata de una ciudad que es patrimonio de la humanidad. Lo que se conserva no solo son las fachadas, sino todo el inmueble. Y con todo me refiero a las dimensiones y la materialidad, a todo. Esto porque la característica por la cual Morelia fue declarada patrimonio de la humanidad no solo se limita al espacio exterior, sino porque las construcciones, la tipología, la forma que tienen las casas, estas distribuciones son un ejemplo único dentro del mundo. Por ello, no es nada más la fachada lo que se cuida, enfatizó, sino cómo a través del tiempo esta forma de construcción y esta forma de distribución de los espacios que tiene en Morelia la hizo acreedora a esta categoría de patrimonio mundial. Hay que dejar muy claro esto, dijo, y por esta razón todo se debe conservar, mantener esta conservación integral del patrimonio, y esto implica tratar de explicar esto a la gente y a los ingenieros que muchas veces desconocen estos sistemas constructivos, expresó. Tenemos una garantía de eficacia del sistema constructivo de más de 400 años, es decir, las construcciones se han mantenido en pie por más de 400 años, lo que quiere decir que funcionan y que han funcionado perfectamente con ese sistema, aseveró, e indicó que por ello es importante mantenerlo para seguir conservando el patrimonio por muchos años más. Y en más información, reporta Profeco Michoacán alza del 20% en quejas, esto durante el pasado mundial de fútbol. Un incremento por alrededor del 20% registró la Procuraduría Federal del Consumidor en peticiones de asesorías y quejas asociadas a servicios y productos ofertados con motivo de la fiesta mundialista, señaló José Antonio Medina, titular de la instancia. En entrevista para Cuadratín, indicó que entre los meses de junio y julio se observó un alza por el 20% aproximadamente en solicitudes de asesorías y quejas relacionadas con la adquisición de bienes y la prestación de servicios lanzados u obtenidos en relación con la Copa del Mundo de Fútbol de 2026. Agregó que las acciones reportadas se concentraron en restaurantes y hoteles por el arribo del turismo. Si bien no se tienen datos derivados del arribo de viajantes extranjeros a Michoacán en el periodo de referencia, sabemos que fue todo un fiasco, 4 o 5 millones de personas visitantes de todo el mundo que iban a venir a este campeonato, y pues no pasó, creo que ni de 200,000 personas que llegaron a México. Derivado pues también de los costos altos, ¿no? Y asimismo en tiendas que expendieron artículos alusivos al mundial como balones, camisetas, playeras y otros. Medina García expresó que no se tuvieron quejas debido a que se priorizó la atención inmediata de solicitudes de asesorías y quejas mediante conciliación. Aunado a ello, la presencia de turistas y visitantes que no permanecen en la entidad el tiempo necesario para tramitar una queja. Ya para finalizar con esta información estatal, pues volviendo a los inmuebles allá con riesgo en Morelia, con riesgo a la población debido al reblandecimiento de sus materiales por la temporada de lluvias, señaló a Cuadratín Salvador Chacón, coordinador del área de monumentos históricos del Instituto de Antropología e Historia en Michoacán. El funcionario adscrito al Centro INAH Michoacán explicó en una entrevista que antes de la temporada de lluvias se identificaron 23 inmuebles en la capital michoacana que pueden representar algún riesgo de afectación a la población. Esto significa, detalló, que puede caer alguna parte de aplanado a una barda o una barda, por ejemplo, y en ese sentido dijo, han platicado con la gerencia del centro histórico que depende del Ayuntamiento de Morelia para que se revise esta situación con los propietarios porque los inmuebles son de índole particular. Esto es importante, enfatizó el funcionario federal, porque al ser inmuebles particulares, si algo sucede, los responsables son los dueños de estos inmuebles. Si llega a haber alguna afectación, a quien se le finca la responsabilidad es al propietario de ese inmueble. Así es que, bueno, pues sí se vuelve una monserga terrible porque si el dueño considera que ya esa edificación pues ya dio, ya no es posible sostenerla. ¿Por qué? Porque sale muy cara. Entonces mejor la quiero tirar y hacer una construcción moderna. O por lo menos que quede al estilo de como estaba. Le dicen no. Entonces, bueno, pues no le hago nada y si se cae, pues ya no va a ser mi responsabilidad porque no me dejan actuar. Y ahí viene ya un gran conflicto porque, bueno, pues puede, para las personas que pueden ser afectadas precisamente por la caída de una barda, pues imagínese usted, también no se van a quedar con los brazos cruzados. Así es que es importante, enfatizó el funcionario federal, que estos inmuebles particulares, si algo de ustedes, los responsables son los dueños de estos inmuebles. Debido a la temporada de lluvias, explicó, los materiales con los que están fabricadas estas edificaciones se van reblandeciendo y con ellos se puede generar mayores daños. Muchos de ellos también ya no presentan cubiertas, hay un crecimiento de maleza en su interior, entonces se va acumulando todo y eso puede generar un riesgo mayor dentro de las edificaciones, expuso. El acuerdo es que la localización de los propietarios se lleve a cabo a través de la gerencia del Centro Histórico, aseveró el coordinador. Ellos tienen los registros de la propiedad catastral y todo. Y es más fácil que el ayuntamiento realice esta convocatoria o esté en contacto con los propietarios, aseveró. No, pues sí, ya le echó la bolita para allá. Y bueno, la inacción o la acción que tengan también allá en Morelia, pues entonces va a ser criticada si es que llega a suceder algo de esto. Bueno, así las cosas, son las 8:55, hora del Centro de México. Hasta aquí con la información estatal. 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Bueno. El reloj marca las 8:56 horas del centro de México. El momento para hacer un primer corte de estación. Regresamos con ustedes.
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9: Definitivamente no puede haber altar de muertos sin las tradicionales calaveras de azúcar. El origen de esta tradición proviene de las culturas mesoamericanas. Para los habitantes de Mesoamérica en aquella época, la muerte era la conclusión de una etapa de vida que trascendía a otro nivel. Por tal motivo era común conservar cráneos y mostrarlos durante los rituales para simbolizar el final de este ciclo. A la llegada de los españoles, estos rituales fueron prohibidos, ya que iban en contra de la religión católica. Así que los cráneos humanos fueron sustituidos por cráneos hechos de azúcar. Y actualmente, también los podemos encontrar hechos de delicioso chocolate. Así que la próxima vez que pongas un altar de muertos, ya sabrás el origen de las calaveritas de azúcar y chocolate.
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28: Y gracias a todos ustedes por continuar con nosotros en Así las Cosas, Buenas Noticias, Itácuaro. El día de hoy, pues ya es martes 11 de agosto de este 2026. 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Vamos a pasar al siguiente nivel de información.
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28: Derivado del desastre allá en Colombia, Francisco Moreno, de la Cruz Roja Colombiana, habla de 12 de 32 departamentos, es decir, 12 de 32 estados en Colombia fueron afectados por el terremoto.
30: Sí, muy buenas tardes, muchas gracias por la comunicación. Es un terremoto muy devastador, más de la tercera parte del país se ha afectado. 12 departamentos de 32 que tiene el país han sido afectados, como lo decían ustedes, en todo el sector occidental del país, donde hay unas capitales importantes en cuanto a aglomeración de personas, en cuanto a zonas turísticas y una cantidad de municipios con una infraestructura bien afectada. Tenemos desafortunadamente el balance inicial de este número de muertos, de más de 70 muertos, sin embargo se está apenas consolidando la información, pero en cada uno de los departamentos las afectaciones son muy grandes. Por ejemplo, el departamento del Chocó tiene alrededor de 20 municipios con diferentes tipos de afectaciones. En las ciudades capitales de Cali, de Pereira, de Manizales, ha habido una afectación importante en los hospitales y la prestación de servicios porque hubo afectación de su infraestructura, porque hay afectación de las líneas vitales, electricidad que puedan poner en funcionamiento. Tenemos también la complejidad que los aeropuertos están cerrados, 7 aeropuertos cerrados y unas vías de acceso terrestre bien complejas. Ya con esto, pues la Cruz Roja Colombiana activa su plan de respuesta desde las mismas regiones que hacen presencia a nuestros voluntarios, pero también reforzando 6 departamentos con alrededor de 500 voluntarios en todo el país.
31: Quiero hacer hincapié en algo que nos comentaba previamente usted acerca de las dificultades que hay en este momento por las vías terrestres para llegar hasta las ciudades más golpeadas por este terremoto. 7 aeropuertos cerrados y en este momento hay varias vías, hay algunas varias vías como por ejemplo rumbo a la ciudad de Manizales, en rumbo a la ciudad de Cali, que presentan afectaciones por derrumbes. ¿Cómo actuar en este momento en donde puede haber complicaciones para llegar a los puntos afectados?
30: Sí, nosotros como Cruz Roja Colombiana tenemos presencia en cada una de estas ciudades con equipos y con voluntarios que están dando la primera respuesta. Obviamente se están sobrepasando las capacidades y ya con el gobierno nacional estamos determinando la posibilidad de viajes en aeronaves militares que puedan desplazar a los rescatistas que apoyen a los voluntarios que de hecho están en cada una de estas ciudades y están dando esa primera respuesta.
28: Bueno, son las 9:10, hora del centro de México. Se encuentra aquí en cabina Fantasía W, tal y como les había comentado, el licenciado en Derecho, Maximiliano Tenorio Rojas. ¿Cómo está, Maximiliano? Buenos días.
0: Pues muy, muy buenos días, Alfonso. Ibar, agradecerte enormemente el espacio, la invitación, y pues agradecerle enormemente a todas las personas que nos escuchan este día, que se dirigen pues a sus trabajos, ya se encuentran en sus trabajos, que están por ahí en algunas actividades. Pues aquí andamos, agradecerte.
28: Bueno, pues gracias por aceptar la invitación. Acerca de algunas notas que luego nos han inquietado mucho y que solamente pues un abogado, licenciado en Derecho, solamente él sabe muy bien de este teje y maneje. Bueno, déjeme darles su currículum muy breve, ya que sí es bastante extenso. Estamos hablando con Maximiliano Tenorio Rojas, que es un experto sinérgico, dinámico y proactivo, con un sólido historial de logros y formación académica. Es un líder motivado con una gran capacidad de organización y priorización, conocedor de las áreas de conocimiento tales como sociales, derecho, administración y gobierno. Oye, ¿y cómo le has hecho a tus 28 años para lograr todo esto, esta dedicación?
0: Sí, pues fíjate que es más que nada, yo lo veo como curiosidad, ¿no?
28: ¿O te gustó? Porque bueno, tu familia viene de,
0: sí, claro,
28: de abogados, ¿no?
0: Pero es eso, la curiosidad de aprender, las ganas de pues encontrar algo nuevo, algo diferente. El ser aventurero es lo que nos ha hecho pues participar en un curso, participar en otro, y obviamente pues todo lo relacionado a derecho, a sociales, humanidades, pues también viene en parte pues de la familia.
28: No me digas que eras de los alumnos de 10.
0: No, al contrario, ¿no? No, nos porque cambiaban de lugar a cada rato.
28: ¿Cómo eran odiosos esos de 10? Uy, la envidia que desataba, ¿no?
0: Que se tapaba, ¿no? Hasta para hacer la tarea, sí, y el examen.
28: Es que no te dejaban copiar. Oye, dame, por lo menos, dame la número 8, ya, aunque creo que sea la única que saque palomeada, ¿no? Bueno, pues también es encargado de la notaría pública número 57 aquí en Zitácuaro actualmente, encargado de toda la corporativa y empresarial, realizando todo tipo de sociedades mercantiles, constitutivas, aumentos y disminución de capital, asambleas, entre otros. Actualmente eres delegado político federal, encargado de los trabajos técnicos, políticos, territoriales y promoción del voto de los partidos. Ya se viene la chamba, ¿eh?
0: Sí, pues ya desde ahorita, ya... Hay mucha actividad.
28: Uh-huh. También ha sido coordinador regional Lerma Chapala, Zamora, Instituto Registral y Catastral, julio 22, junio 23. Columnista de Sistema Público de Radio Difusión del Estado Mexicano. ¿Esto en dónde hiciste esto del Sistema Público de Radio Difusión?
0: Sí, soy actualmente columnista. Ahí escribimos de manera quincenal. Es el del, forma parte del Sistema Público de Radio y Televisión Mexicano. Al frente se encuentra Llenaro Villamil, que es el encargado de este instituto. Uh-huh. Y tienen su página en la cual, que es Punto de Opinión, en la cual pues de manera quincenal yo emito ahí algunas columnas de opinión sobre pues temas actuales, ¿no? De la sociedad contemporánea, algunas problemáticas de estas que pues a veces estamos viendo en las noticias, y ya hago mi propio análisis sobre pues cada uno de estos temas de manera quincenal.
28: Uh-huh. Por sobre todo temas que atañen al país, ¿no?
0: Claro.
28: Uh-huh. Calificador de comercio según Región Hidalgo, Registro Público de la Propiedad, ¿cómo es esto?
0: Ahí estuvimos trabajando en Ciudad Hidalgo. Fíjate que yo estuve encargado del área de comercio también en esa parte, que es todo lo que se encarga de registrar las constitutivas, las actas de asamblea de todas las sociedades. Es cuando se organiza un negocio, amigos, amigas dicen vamos a poner un negocio, hay que hacernos socios, van ante el notario y después pues tienen que registrarla, ¿no? Y ahí en Ciudad Hidalgo yo era el encargado de hacer todos los registros de estas sociedades, yo era el calificador.
28: Bueno, pues vemos que sí has tenido mucha actividad dentro de aquí, inclusive también has estado en regidor del Cabildo Juvenil. Estuviste presidiendo también la Comisión de Ecología en el Cabildo Juvenil del Ayuntamiento. ¿En qué año fue esto?
0: Es, si no mal recuerdo, fue en el 2020.
28: Okay.
0: Cuando estuvimos participando. Y fíjate que esos ejercicios ya no los hace ni Alfonso. Esos ejercicios de simulación de cabildo juvenil, simulador legislativo.
28: De donde, niños, ¿no? También sí, presidente por un día y todo esto, ¿no?
0: Eso era, estaba muy bonito realmente y pues te forma, ¿no? Al final es una bonita experiencia y entiendes más o menos cómo se maneja un cabildo, un congreso. O luego hacían hasta también de la ONU, ¿no? Cuando la ONU sesionaba, pues una persona representaba un país y le tocaba pues defender los intereses de esa nación que le tocaba.
28: Uh-huh. Pues entre otras cosas, secretario clínico de la Escuela Municipal de Cuadros en 2017. Oye, pues entonces empezaste, ¿desde qué edad empezaste ya con todo este tipo de actividades?
0: Pues inicié cerca de los 17 años, tenía 16, 17 años. Desde pequeño siempre me ha gustado participar en actividades sociales, en las cuales pues, nos hacían la invitación a algunas organizaciones, de ir a reforestar, de participar en algún rally, en algún evento, deportivo también, cultural, pero fue, digamos, a los 17 cuando entramos en un tema pues más de la vida pública, de las actividades a lo mejor de un partido que nos invitaban a las escuelas de jóvenes, estábamos ahí participando y poco a poco, ¿no? La vida nos ha llevado, nos ha dado el rumbo de para dónde caminar, para dónde ir, y ahorita más grande, pues bueno, ya hacemos conciencia de por qué desde pequeños andábamos participando ahí o nos daba la curiosidad o las ganas de estar participando.
28: Eso es. Oye, pues mira, parte de la entrevista es de lo que aceptaste precisamente la invitación, pues es darte a conocer, saber quién eres, pero nos ocupa el que acabo de decir la palabra clave, ocupa, ¿no? Nada más que en España es con K, ¿no? Ocupa.
0: Ocupa, sí.
28: Bueno, ese es un movimiento que se ha venido haciendo quizá dentro del contexto de migración que nunca como en otros años lo habíamos visto a nivel global, Maximiliano, en el caso de tanta gente que precisamente anda buscando tener algo que no le encuentra en su país y de pronto llegan al país anfitrión, por la buena o por la mala, y de pronto pues en España está dando ese movimiento que se llama Ocupa, donde se meten sin pedir autorización, simplemente cambian las chapas y adentro. Cuando llegan los dueños y se enteran que ya están dentro de su propiedad, pues se suscitan inclusive actos de violencia, ¿no? De actos de agresiones, claro. Porque dicen, no, aquí no entras. Pero esto, si fuera particular de España, bueno, quizá pudiéramos hablarlo y decir qué bueno que acá en México no pasa eso. Sin embargo, sí está sucediendo. ¿Cuál es la mayor problemática que representa el que alguien de pronto invade una propiedad, un terreno, una casa, un edificio, lo que sea, un departamento?
0: Muy bien, sí, pues como bien lo comentas, ¿no? Este nombre sucedió en España por esta acción, pero no es un caso aislado, ¿no? En México también lo vivimos y lo hemos pasado, son desde hace muchos años, solamente que la actualidad pues va en ascenso, ¿no? Ahorita hay cerca ya de 2,000 carpetas de investigación en la Ciudad de México debido a este delito que se le conoce como despojo, que es el delito por el cual pues una persona hace uso o ingresa alguna posesión que es de alguna otra persona que jurídicamente pues bueno no es dueño, de entenderlo de esta manera, y que todo esto pues conlleva diferentes cuestiones, ¿no? Porque escuchaba que la Ciudad de México pues ya están organizados, ya pues es simplemente el cártel inmobiliario, que fue así llamado, era esta organización que se tenía justamente pues de una vinculación o triangulación entre lo que era registro público, en que entrara la fiscalía, en que entrara hasta algún juez, algún juez que por ahí les podía dar la venia de poder entrar, y pues la otra, ¿no? Que es por la mala, que realmente, que como usted lo dice, cambian la chapa, entran, o sobre todo a todas esas casas que han sido abandonadas, ¿no? En México se cuenta con 6 millones de viviendas que están en abandono, ¿no? Que hasta pudiéramos por ahí hacer una investigación de todas estas viviendas que están en abandono, ya que pues el gobierno busca hacer más viviendas y construir, pero podemos también hacer un programa en el cual pues podamos regular todas estas viviendas abandonadas, ¿no? porque muchas de ellas son por causas, pues que las familias se pelean por una herencia, que la dejan en abandono, no resuelven, y son muchos los gastos que hay que invertir para resolver. Y bueno, pues hay muchas formas de quizá prevenirlo, pero creo que sí es importante pues ver ante qué manera de organización estamos, ¿no? Si es de manera personal, en el cual otra persona ingresa, porque puede pasar, ¿no? También con personas, con migrantes, con personas de bajos recursos que no tienen alguna vivienda, pues para el primer día a lo mejor llegan y se meten, ¿no? Y dicen, aquí pues, está abiertito un terreno, aquí voy a pasar la noche, y otro día dicen igual, y así se llevan una semana, ya van poniendo ahí una lonita, van poniendo algo, y de esa manera, ¿no? Es como piensan. Pero yo creo que todo esto, pues, es por diversas causas. Algunas pueden ser estructurales, obviamente pues del país, del estado. Cada estado va a tener sus diferencias, y actualmente en Ciudad de México pues va en ascenso, ¿no? Esta cuestión del despojo.
28: Bueno, quizá sea varios motivos, pero pues no son justificables. Pues claro. Oye, pues esto no te pertenece porque te metiste, ¿no? Ahora, tú con la vinculación con la notaría, el por qué son problemas que tardan, si es que se llegan a alguna solución, que muchas veces el dueño, con tal de que se vaya, le tiene que dar una lana. ¿Por qué son tan tardados estas situaciones? Si finalmente yo tengo las escrituras y el tipo que invadió no las tiene, ¿por qué entonces se queda en suspenso ante un juez decidir quién es el que tiene la razón?
0: Sí, bueno, pues este es el caso muchas veces de cuando pues tienen la escritura, ¿no? Bien lo dices, ¿no? Hay muchos casos y muchas vertientes. Si ya el dueño tiene su escritura y a pesar de tener su escritura, pues alguien más se encuentra ahí, hay que valorar pues cuánto tiempo, digamos, ya está la otra persona viviendo ahí, ¿no? Porque la ley también estipula algunos derechos de todas esas personas que a lo mejor no entraron o no ingresaron con algún título de propiedad. Y el juez tiene que evaluar todas esas pruebas que puedan existir, ¿no? Porque pasa, ¿no? 5 años ya pasaron, las personas se fueron a vivir a Estados Unidos, dejaron la casa ahí, o pasa hasta con el que le rentaban, o pasa con el que le dejaban encargado.
28: Sí.
0: Y todos ellos empiezan a adquirir derechos porque empiezan que, pues, a pagar el predial, empiezan a pagar la luz, empiezan a mantener ahí, invertirle, digamos, pues, que una rehabilitación al inmueble. Y esos son los tipos de cosas que a veces reclama, pues, obviamente, el poseedor en ese momento, ¿no? Pues yo estuve invirtiendo, aunque no es su predio, ¿no? Legalmente, jurídicamente, no es su predio, pero esa es una de las razones por las cuales a lo mejor puede tardar el proceso, ¿no? Porque se puede hacer, pues, obviamente, mediante la vía judicial, mediante una denuncia, puede ser tanto civil como penal, y pues se tienen que valorar todas las pruebas, ¿no? Porque también llega el caso de que hay escrituras, pues, que son apócrifas, también hay el caso de que, pues, hay una vinculación también a lo mejor con el juez. Entonces todo se tiene que valorar porque es una cuestión pues compleja cuando están organizados, ¿no? Como pasa en Ciudad de México, de que es todo una organización.
28: Sí, o sea, son líderes ya que mueven ya masas y que llegan y con permiso, ¿no? Bueno, sin permiso.
0: Sí.
28: No, bueno. Estos son puntos muy, muy difíciles que no sé si te ha tocado, pues, saber de algunos casos aquí mismo en Zitácuaro, ¿no? Donde de pronto ahí había un predio abandonado y muy grande, y de pronto, pues, por una parte entró alguien que dijo, es que mi papá estuvo trabajando con este señor y pues me pertenece aquí una parte, y se metió y ahí estuvo ocupándola, inclusive sacándole un provecho económico. Hasta que finalmente los dueños pues empezaron a mover, y no recuerdo cuántos años pasó, pero mínimo fueron como entre cinco u ocho años. Finalmente pudieron sacar a ese hombre, pero tuvieron que darle una lana pues para llegar a un arreglo. Entonces siempre salen ganando ellos, Maximiliano.
0: Sí, ya habitaron, ya vivieron y todavía son una lana, ¿no? Por salirse.
28: Sí.
0: Sí ha pasado, mira, fíjate que hay muchos casos en los cuales hasta hay contratos privados, que es los que hacen, pues digamos, en una libreta, en una hoja, entre particulares, ¿no? Al final de cuentas es un acuerdo de voluntades, pero no tiene la misma certeza que un contrato, pues, que haces ante notario o una escritura pública. Y en estos contratos, pues muchas veces no puedes saber si realmente si era el acuerdo de voluntades entre las dos partes, o pues uno lo falsificó, ¿no? Lo hizo y ya, pues es que él me vendió.

0: 3 vendedores más, uh-huh, mediante contrato. Entonces, creo que siempre es lo ideal regular tu predio, tener tu escritura a tu nombre y que todo esté bien registrado. Estuvimos laborando un tiempo ahí en Zamora en el registro público como coordinador, entonces pues entendemos bien, bien el caso, de qué se trata, y pues que estés bien ante registro público, estés bien ante predio, ante catastro. Y yo creo que pues si es un terreno, pues hay que circularlo, ¿no? En cuanto se pueda, obviamente ponerle su llave. Y creo que los vecinos, ¿no? Al final los vecinos pues siempre van a ser tus aliados, tus amigos, a las cuales pues vecino, pues échame una llamada si ves algo anormal aquí que sucede, si alguien entra, si alguien se acerca, porque si hay casos, ¿no? Que hasta ya se meten a construir y se avientan la barda y uh-huh, se cierran.
1: Sí, sí, sí. Cuando alguien extravía una escritura, que está su nombre protocolizada, todo, pero lo extravía, no sabe ni dónde la dejó, y aquel que se la encuentra quiere decir, este es mío.
0: No. De hecho, hay dos formas de poder rescatar tu escritura.
1: Porque hay quien...
0: Pasa, ¿verdad?
1: Sí, y quien llega, ¿sabes qué? Préstame una lana y aquí te dejo mis escrituras.
0: Sí, es como de empeño, ¿verdad?
1: Ajá. ¿Qué pasa ahí?
0: No, mira, pasa, ¿no? Y hay que explicarlo, porque sí, muchas veces dicen, es que yo tengo la escritura y yo soy el dueño y la guardan ahí por años, y el legítimo dueño pues no tiene su escritura, ¿no? Porque un hermano, un pariente o algo la tiene. Pero hay dos vías de solicitar, digamos, una escritura, otra escritura. Una es pues con el notario que hizo la escritura. Con el notario, él hizo mismo, las tiene en su propio registro, sus propios archivos, y dentro de sus archivos pueden emitirse y le llaman un segundo testimonio de esa escritura. O también, pues todas las escrituras se van a registrar al registro público. Entonces, en el registro público se deja, digamos, otro juego en el cual, pues tú puedes solicitar una copia certificada de tu escritura. Digamos que no es la originalita de que te expide el notario, no es la misma, pero al final tiene la misma validez porque está certificada. Uh-huh. Pero el que otra persona la tenga y no sea el dueño, pues no quiere decir que ya tenga derechos, ¿no?
1: No, pues, porque es una creencia que yo ya la tengo y ahora sí que... Va, bueno, cuántas cosas y atrocidades se cometen a diario. Maximiliano, el tiempo apremia. Quizá podamos tener otra charla más adelante. Y hay otro tema también muy importante, sobre todo ahora con el mes del testamento, ¿no? Ya viene septiembre.
0: Septiembre
1: y octubre, ¿no? Ya son 2 meses del testamento. Bueno, pues hablar acerca de las herencias, ¿qué te parece?
0: Sí, sin problema, pues estamos a la orden. Mientras tú nos hagas la invitación, con mucho gusto vamos a acudir aquí a tu cabina. Decirte, amigo, que es la primera vez que nos encontramos aquí en Cabina de Fantasía. Nos sentimos pues muy contentos, halagados de estar aquí. Y pues el tema que nos comentes creo que sería importante por el mes del testamento.
1: Así es. Bueno, pues entonces lo dejamos pendiente y estamos en contacto.
0: Claro que sí, mi Alfonso, agradecerte. Saludos a todos.
1: Bueno, gracias, licenciado Maximiliano Tenorio. Gracias por haber estado con nosotros. Son las 9:29, hora del Centro de México. Bueno, tenemos ya la charla con el presidente Tony Slavak. Vamos a ver si nos la toma. O en algunas ocasiones hay que esperar unos minutos para volver a conectar. Mientras tanto... estábamos en las notas internacionales. Mire, déjeme decirles acerca de esto. Pensábamos el día de ayer con los acontecimientos recientes allá en Colombia, que de esos terremotos que había sido provocado por el volcán llamado Puracé, que despertó y que también lapsó erupciones, y pensábamos que derivado de esas erupciones se había provocado este terremoto de 7.4, que es desastroso, y volvemos a decir, quizás sea mayor desastre que el que ocurrió, que los que ocurrieron, porque fueron ambos uno tras otro allá en Venezuela, ya que estamos hablando de 12 de 32 departamentos allá en Colombia que fueron afectados precisamente por esos temblores. Sin embargo, se dice que el volcán Puracé, ubicado en el departamento del Cauca, en el sureste de Colombia, registró una emisión de ceniza y gases en medio de la emergencia provocada por el terremoto de magnitud 7.4 que sacudió al país y dejó más de 20 personas fallecidas.

0: El fenómeno volcánico ocurre mientras el Puracé permanece en alerta naranja debido al incremento de su actividad y al riesgo de que se presente una erupción. De acuerdo con el Servicio Geológico Colombiano, el volcán que forma parte de la cadena volcánica de los Coconucos mantiene un aumento en su energía sísmica, así como en la temperatura de las emisiones de ceniza y gases, entre ellos dióxido de azufre y dióxido de carbono. Aunque la emisión de ceniza ocurrió prácticamente al mismo tiempo que el terremoto, el Servicio Geológico Colombiano aclaró que no existe una relación directa entre ambos fenómenos. Pues entonces, simple coincidencia, ¿qué tal? Bueno, pues estamos contactando y ya. En la línea telefónica tenemos a Toño Sclavac. ¿Qué tal, Toño? ¿Cómo estás? Buenos días.
1: Muy buenos días, maestro. Gusto en saludarlo y saludar a todo el auditorio.
0: Gracias.
1: Bonita semana.
0: Gracias, Toño. Pues igualmente que tengas una productiva semana, que bueno, todavía es una semana joven. Pues, Toño, acerca de estos acontecimientos recientes que hemos vivido aquí en Zitácuaro y de acuerdo a la temporada de lluvias, como nunca, también lluvias bastante fuertes que colapsaron el drenaje allá en el libramiento J. Mújica, Toño, y pues empezaron a abrir estos grandes baches conocidos ahora mejor como socavones.
1: Sí, maestro, bueno, pues son temporadas muy aciagas, muy difíciles, complejas para todos los servicios. Lo que se refiere al alumbrado público también es una etapa donde entra en su peor crisis las lámparas, afecta mucho la lluvia, y que pues qué te digo de los caminos, de las calles, es también muy complicado, todos los días llueve, y creo que la proyección es que esté esto hasta noviembre, ¿no? Más o menos ciclones están también proyectando, pero bueno, hay que atender, hay que estar al pendiente, hay que estar lo más preparados posible, reaccionar ante todas estas emergencias, y pues uno de ellos es el libramiento J. Mújica, que ayer hacíamos una proyección más o menos de que circulan 80 carros por minuto. Yo creo que esto nos lleva más o menos a considerar en una ecuación normal, pues podríamos hablar de 115,000, 117,000 carros al día,
0: no,
1: pero bueno, pongámosle 70,000 o 75,000, pues es un gran aforo de vehículos, y pues hay que estar al pendiente de las principales vías y el deterioro que algunas ya presentan.
0: Sí, por supuesto, y también recordar que precisamente por esa vía, aparte de la cantidad de vehículos, pues también son vehículos grandes, de gran tamaño, como son trailers, como son autobuses, Toño, que tienen pues un tonelaje mucho más grande que un automóvil.
1: Sí, ahí pasa lo más pesado, o de lo pesado, los carros cargados de Nochebuena, los carros pues prácticamente de guayaba, muchos carros de ganado, carros de aguacate, y de todo tipo de vehículos, como bien lo dices, maestro, ahora de todo lo de Arauco, pues por ahí pasó también, imagínate, todas las toneladas de lo que fue lo que ha sido el armado de esta importante industria, y bueno, pues hay que estar a la altura, hay que estar a la altura de estas exigencias, y como bien sabes, pues ayer dimos un banderazo de arranque de rehabilitación, la proyección son 400 metros, es dejar atrás el asfalto para dar paso al concreto hidráulico y también mejorar las lámparas, es decir, una nueva vialidad, una nueva y moderna vialidad la que estamos esperanzados y proyectados allí en el libramiento.
0: Más o menos, ¿de qué distancia de sería esta atención, Toño?
1: Es más o menos desde donde se inició el asfalto, de ahí por donde está la fuente de la central de autobuses,
0: okay,
1: hasta una de las entradas ahí de por el carrucheo, maestro, si ubicas ese rancho, ¿no?
0: Sí.
1: Más o menos por ahí.
0: Ah, ya. Bueno,
1: más o menos.
0: ¿De los dos carriles?
1: O metros abajo, más o menos.
0: ¿De los dos carriles o únicamente donde está?
1: De los dos.
0: Ah, ok.
1: La verdad es que consideramos que es una gran inversión y consideramos también que es de mucha utilidad, porque es una de las vías que desahoga mucho tráfico dentro de nuestra ciudad. Y además es una vía ya estratégica, con el paso elevado esto se engarza muy bien.
0: Exacto. Y Toño, y hablando de obra pública e infraestructura precisamente del municipio, acerca de las calles y colonias que también son atendidas esta semana, dinos acerca de La Palma de Sedano y Colonia Educación y Mesa de Sedano, entre otras.
1: Bueno, pues estamos recorriendo y estamos visitando y estamos buscando la manera de solucionar. En muchos casos, pues la gente tiene ilusiones de cambiar su calle, algunos se organizaron un poco tarde y luego es complicado poder hacer obras en cualquier momento del año. Esto tiene un orden, como tú sabes, maestro, y debemos de tener una proyección. No podemos estar haciendo las obras que se nos ocurran en cualquier momento, pero bueno, pues estamos avanzando y tratando de mejorar las condiciones generales de nuestra ciudad. Yo sé que es imposible arreglarlo todo, pero bueno, pues el ánimo está muy echado para adelante y hasta donde más alcance, hasta ahí vamos a tratar de hacer en beneficio de nuestra ciudad.
0: Bien, Toño, pues de vecinos de la calle Pípila Norte, Manuel Doblado Norte y González Ortega Poniente, pues dicen que también ahí que no te olvides de ellos.
1: No. De hecho, está previsto hacerlas, nada más que la temporada de lluvias ahorita genera muchos inconvenientes y estamos tratando de darle planeación. Se tienen dos calles abiertas, maestro, a punto de tirarse concreto, y por eso andamos un poco entretenidos. Y esto es Zaragoza Poniente y también Hidalgo Poniente. Es una calle ahí que ya está muy maltratada, pero enseguida de eso nos vamos a trasladar a González Ortega y a Pípila también.
0: Bien. Toño, también acerca de la jornada municipal para el desarrollo humano, ¿en qué consistió esto y qué servicios se ofrecieron?
1: Pues son encuentros con la sociedad. Es la posibilidad de tener una caravana para que la gente tenga espacios, desarrollo, oportunidades, pueda aprender ahí diversas actividades como bisutería, pueda acceder a un corte de pelo, a mejoramiento de sus uñas, a adquirir una mascota o más bien a que pueda recibir una donación de mascota y también casitas para animalitos y distintas cosas, maestro, en las cuales la gente pueda aprender a pintar. Esto fue la jornada del desarrollo humano y la intención es que pues también visite colonias y comunidades.
0: Eso es, y también se llevó a cabo el corredor al día de ayer, corredor para mujeres emprendedoras. Este es un espacio impulsado para fortalecer la economía local y brindar mayor visibilidad. Esto es un trabajo que está precisamente indicado para las mujeres, Toño.
1: Sí, siempre las mujeres son muy emprendedoras y nos ayudan mucho con su ánimo, con su talento, y no hay que desaprovechar esta energía que tienen nuestras mujeres y el ánimo de poder aprender y también enseñar, porque hay ya mujeres muy expertas, y esto pues es siempre una bendición para que ninguna mujer en Zitácuaro, maestro, se quede cruzada de brazos, que siempre se sienta útil y que pueda aportar economía también a sus hogares, además de aprender diversos oficios.
0: Bueno, Toño, sabiendo de tu agenda muy apretada siempre y que ya empiezan las actividades, nada más déjame preguntarte acerca de la conmemoración de este nuevo aniversario de la Suprema Junta Nacional Americana, que va a ser, va a caer precisamente de mañana en 8. ¿Ya están los preparativos para esto?
1: Ya, maestro, estamos listos con la Suprema Junta Nacional Americana, que es un encuentro del pasado, pero tiene que ver con el presente, hay que actualizarlo. La Suprema Junta Nacional Americana nos debe de motivar con los retos del presente, debe de ser también una gran idea de gobierno en la actualidad, y pues está prácticamente todo listo para llevar una ceremonia, vamos a reconocer por primera vez a algunas instituciones, ahora va a ser a instituciones que han aportado mucho por los niños, por la educación, por las mujeres y también por los animalitos. Esta es la intención que tenemos, como también habrá un encuentro de rondallas ahí en el teatro, y bueno, diversas actividades también deportivas, bastantes cosas que están alrededor de la Suprema Junta Nacional Americana, y por recibir también la sesión del Congreso del Estado.
0: Uh-huh. Eso es. Bueno, Toño, ¿algo más?
1: Pues mandarles un abrazo, maestro, muchísimas gracias siempre por la atención y por estar informando a todos los radioescuchas. Estaremos en contacto para ver qué más logros y qué más gestiones tiene el gobierno de Zitácuaro.
0: Bueno, estamos a la orden. Gracias, Toño.
1: Gracias, maestro. Un abrazo y saludos a todos.
0: Hasta luego. Bueno, el alcalde Tlahuac, déjeme decirles acerca de lo que se está viviendo allá en Colombia. Ya escuchamos que 12 de 32 departamentos de Colombia fueron afectados por el terremoto. Ahora, el presidente de la Estrella se estrena cubriendo este desastre nacional. Y bueno, también ayer dábamos a conocer acerca de un camión, un auto terrorista, donde también le dio la bienvenida el día de ayer. Sin embargo, bueno, pues ahora desde Bogotá, de la Estrella declara desastre nacional por terremoto de 7.4.
2: Pues Juan, efectivamente, primera prueba sin duda de fuego para Abelardo de la Estrella, que se posesionó este fin de semana precisamente en Cali, uno de los sitios más afectados. Y hay que decir que ya ha tomado una de las primeras decisiones, ha declarado desastre de carácter nacional, un Abelardo de la Estrella que ya antes, durante la mañana, él y su equipo habían confirmado que todos los actos que tenía programados para hoy se cerraban, se iban a dejar de lado para ponerse al mando de la gestión de todo lo que esté relacionado con este terremoto. Ha hablado también el ministro del Interior desde la Unidad Nacional de Riesgos y Desastres para ponerse también al mando y coordinación con el gobierno, porque va a ser una de las claves, además una Unidad Nacional de Gestión de Riesgos y Desastres que, por ejemplo, hace poco estuvo también en Venezuela ayudando al país vecino y prácticamente hermano Venezuela en esos terremotos también que azotaron al país. Han dicho desde los estamentos que vigilan la sismicidad también aquí en Colombia que efectivamente 7,4 grados este terremoto y que no están relacionados con una alerta que llevaba ya habiendo hace varias semanas en el suroeste del país por actividad sísmica del volcán Puracé, que lleva semanas también soltando cenizas. No está relacionado en principio. Dicen que es una actividad tectónica natural de la zona, porque la placa de Nazca se mete por debajo de la placa suramericana y que es normal. Sin embargo, nos lo decía también, te lo decía Juan, el alcalde de Pereira, hace muchos años que no había un terremoto tan fuerte como este. Se recuerda en el año 1979, uno de magnitud 7,2, en 2013 7,0 también en Nariño y en Chocó 7,2, en 2004 serían terremotos que tuvieron epicentro en Colombia. Sin embargo, durante estos últimos años, bueno, se han sentido también algunos de ellos. Al menos 21 municipios afectados, probablemente serán más conforme vayan pasando las horas, conforme se conozca un poco más de lo que está pasando, especialmente, como bien indicabais, en el oeste y en el suroccidente del país. Creo que es difícil hablar todavía de cifras de fallecidos, porque conforme pasan los minutos, pues va aumentando esa cifra, y seguramente cuando tengamos más noticias de lo que está pasando, especialmente en el eje cafetero, en Pereira, en Manizales, pues por desgracia esa cifra irá subiendo. Pero efectivamente lo que podemos decir es que el nuevo gobierno ya de Abelardo de la Estrella está completamente al mando de la situación.
0: Y bueno, espero que la industria cafetalera no se vea tan afectada, porque ¿qué vamos a hacer sin este exquisito café de los mejores del mundo que se produce en Colombia? Pues el terremoto en Colombia, 6 aeropuertos cerrados en todo el país.
3: Así es, en efecto, el terremoto de magnitud 7,4 dejó daños en múltiples aeropuertos del país. En un inicio, la Aeronáutica Civil anunció la suspensión de los servicios de 6 aeropuertos ubicados en ciudades relativamente cercanas a donde fue el epicentro, en San José de Palmar, en el departamento de Chocó, ubicado en el oeste colombiano. Una de las ciudades más afectadas fue la de Pereira. Allí el Aeropuerto Internacional de Matecaña tuvo fallos, pues incluso el techo se desprendió. Las autoridades hablan por el momento de varios muertos dentro del aeropuerto a causa del terremoto. También hay afectaciones en ciudades como Armenia, Quibdó y Manizales, mientras que luego la Aeronáutica Civil dijo que el aeropuerto de Cali, la tercera ciudad más importante del país, también había cerrado y suspendido sus servicios debido a que estaban analizando los daños que podría haber tenido la terminal aérea por el terremoto. Aquí en Bogotá, lo que se conoce por ahora es que el aeropuerto de Cali está diciendo que ya reanudó sus operaciones, aunque la Aeronáutica Civil todavía no lo confirma. Mientras que los aeropuertos de la capital colombiana, Bogotá, siguen funcionando con total normalidad. Nosotros nos encontramos en Puente Aéreo, una de las terminales aéreas de la capital. Aquí, una vez ocurrió el sismo, todos los pasajeros y también las personas que trabajan en las aerolíneas fueron evacuadas hacia la pista principal. No hubo daños reportados y lo que se conoce es que desde el aeropuerto militar Catam, que queda muy cerca de aquí, ya están partiendo para las ciudades más afectadas la ayuda por parte de las autoridades. Y también les cuento que aquí en el departamento de Cundinamarca, donde está ubicado Bogotá, la gobernación del departamento anunció afectaciones en por lo menos 14 municipios, aunque Cundinamarca y Bogotá, debido a la lejanía del epicentro, no presentan afectaciones en cuanto a personas. No se reportan ni heridos ni muertos. Una situación totalmente diferente a la que ha vivido el eje cafetero y Chocó, donde los muertos ya se cuentan por decenas.
0: Las imágenes que estamos presenciando, pues se ve la destrucción que dejó este terremoto en varias localidades. Sin embargo, decirles que muchos edificios, muchas construcciones resistieron, se cayeron paredes, se cayeron plafones, pero una gran mayoría de estos que fueron afectados, que definitivamente los peritos van a evaluar si es que todavía reconstruyéndolos puede ser factible o si no tirarlos. Son muchos los edificios que quedaron en pie, sin embargo sí se ven muy lastimados, pero a lo que voy es que sí hay algunos edificios que quedaron completamente desplomados, es un déjà vu, que recordamos de inmediato lo que ha acontecido recientemente allá en Venezuela, donde allá sí no quedó más que puro polvo derivado, quiero hacer una comparación en el tipo de construcciones que tiene Colombia, que están más resistentes, que resistieron más que todavía que las de Venezuela. Sin embargo, pues reitero, son edificios que quedaron en pie, pero muy lastimados en su estructura. Quizá bajo la evaluación de peritos pueda ser factible, pues nada más darles un mantenimiento, una rezanada, o lamentablemente tirarlos. Bueno, Flor Rodríguez dice que los sismos no se pueden predecir, pero el riesgo sí se puede gestionar.
4: Quiero que me explique un poco acerca de una información que es importante compartir en estos momentos. Surge desinformación en momentos posteriores a un terremoto acerca de que va a volver otro terremoto, se va a repetir uno más fuerte, se difunden informaciones que son nada precisas. ¿Qué nos puede decir usted acerca de todos estos bulos que empiezan a circular después de una tragedia como la que Colombia está viviendo?
5: Juan, gracias por esa pregunta y ese es un punto fundamental. Los sismos no se pueden predecir, pero el riesgo sí se puede gestionar. Entonces es fundamental primero que constantemente estemos muy atentos, solamente de información oficial que pueden entregar, en este caso, el Servicio Geológico Colombiano a través de sus diferentes canales de información y la Unidad Nacional de Gestión del Riesgo de Desastre y los diferentes instituciones que hacen parte del Sistema Nacional de Gestión del Riesgo de Desastres. Es fundamental no compartir rumores, cadenas, audios o afirmaciones que no tengan sustento. Y voy a repetir, los terremotos no se pueden predecir, así que lo más importante es estar muy pendientes de las fuentes oficiales y, por supuesto, trabajar en ejercicios de prevención que permitan que la ciudadanía esté preparada para enfrentar este tipo de situaciones, que en este caso, pues ya estamos viendo, nos ha dejado bastante dolor en los diferentes territorios donde se ha digamos, se han visto los daños en superficie. Que es importante también prestar mucha atención a que la prevención inicia antes de que ocurran estos fenómenos. Termas de construcción que cumplan las normas de sismo, resistencia, son fundamentales. El ordenamiento territorial de nuestros municipios, hoy más del 60% de los instrumentos de ordenamiento territorial del país están desactualizados o no están vigentes, y eso explica también en buena medida por qué es tan complicado para nuestro país gestionar y proteger sus territorios, pero también ampliar el conocimiento geológico del subsuelo para entender mucho mejor, digamos, cómo se han venido comportando estos diferentes fenómenos geológicos que nos permitan planear hacia adelante cómo adaptar nuestro territorio, nuestra infraestructura y nuestras comunidades. Y hay que hacer esfuerzos grandes por educar, por preparar a la sociedad. La información responsable salva vidas, así que por favor, nuevamente el llamado es: solo prestemos atención a la información oficial que publican las instituciones competentes, Servicio Geológico Colombiano, Unidad Nacional de Gestión del Riesgo de Desastres y las Secretarías de Gestión del Riesgo de los diferentes municipios y departamentos.
4: Estamos en una emisión especial en France 24 Colombia, que vive horas de incertidumbre después de un poderoso sismo de magnitud 7,4. El gobierno nacional ya decretó el desastre nacional, mientras el presidente Abelardo de la Espriella lidera la gestión personalmente, como dijo él, para atender esta crisis. Estamos en comunicación con Flover Rodríguez Portillo, director ejecutivo de la Asociación Colombiana de Geólogos y Geofísicos. Señor Rodríguez, me gustaría saber si la particularidad del territorio colombiano tiene alguna influencia en cómo se vivió este terremoto. Colombia, que es un país atravesado por la cordillera de los Andes, que cuenta con valles, es un país con un territorio bastante extenso. Según los reportes que nos llegan, fue un sismo que se sintió incluso en zonas costeras cercanas al Caribe hasta el suroccidente del país. ¿Cuál fue la particularidad del punto geográfico donde tuvo lugar ese terremoto? No sé si nos puede aclarar un poco esa situación.
5: Claro que sí, Juan, y para todos quienes nos siguen. El terremoto ocurrió en la zona occidental de nuestro país, muy cerca, digamos, de la zona de convergencia de placas tectónicas, es decir, una zona donde una placa subduce o se va por debajo de la otra, y es común, digamos, que se presenten este tipo de terremotos. Es común y es un fenómeno natural. Lo particular de esto es que es de una magnitud importante, como ya lo hemos venido mencionando. Es tal vez el sismo de mayor magnitud reportado en los últimos 10 años por el Servicio Geológico Colombiano en esa región. Posterior al sismo, unos 30 a 40 segundos después, ocurrieron dos réplicas, y también es natural que esas réplicas, digamos, se sigan presentando a lo largo del día o de semanas. Puede ser común. Creo que lo más importante acá es explicar primero la profundidad a la que ocurrió el sismo, mayor a 100 kilómetros de profundidad, liberó una cantidad enorme de energía, lo que hace que, o lo que explica más bien por qué se sintió, digamos, en diferentes lugares bastante alejados del país. Los casos de Cali, Pereira, Manizales, ciudades ubicadas a menos de 100 kilómetros de distancia, pues explican un poco, digamos, la magnitud de los daños, pero no solo esos daños responden, digamos, a la magnitud del movimiento o a la profundidad de la distancia. También las características de nuestras ciudades, la vulnerabilidad de los territorios territorios, de la infraestructura, entre muchos otros factores o características se deben tener en cuenta para analizar el por qué ocurrieron estas, digamos, estos daños tan severos. Lo importante por ahora es no desinformar, evitar el pánico, siempre estar atentos de la información oficial de las instituciones competentes y, por supuesto, trabajar por salvaguardar la vida de las personas, tratar de rescatar a la mayor cantidad de personas que podamos y estar preparados o practicar como sociedad, digamos, una cultura más enfocada en la prevención de este tipo de riesgos más que en la atención. Es un llamado también a fortalecer nuestras capacidades como país de monitoreo, de prevención, de respuesta a este tipo de cosas que pasan por levantar suficiente conocimiento del subsuelo para entender cómo ocurren estos fenómenos y nuevamente poder planear hacia el futuro mucho mejor el desarrollo de nuestras ciudades y de nuestra infraestructura.
0: Bueno, pero mientras la emergencia continúa, ya están pues actualizando la lista de personas muertas, personas desaparecidas, y esto pues apenas da inicio allá en Colombia. Vámonos para Francia. Con tecnología y patrullajes, Francia refuerza la prevención ante otro verano de incendios.
6: Un trabajo sin descanso ante un nuevo reto. Con binoculares en mano, agentes en la región francesa de Var vigilan las orillas del lago Saint-Croix. Tienen una misión: prevenir cualquier acampada ilegal que pueda provocar un incendio en las montañas cercanas.
7: La unidad de gendarmería de Var ha registrado 310 infracciones relacionadas con daños ambientales en áreas forestales y riesgos de incendio. 89 de ellas ocurrieron en este lago.
6: Este año, los incendios han iniciado particularmente pronto y también han sido los más intensos. Por ello, los patrullajes se apoyan en la tecnología.
8: Lo que podemos ver son personas que podrían estar encendiendo un fuego, así que con el dron tenemos un equipo que nos permite detectar desde cierta distancia a personas que podrían, por ejemplo, estar haciendo una barbacoa o que por lo tanto no estarían cumpliendo con la orden prefectural.
6: Solo en Vara, más de 5 hectáreas de bosques fueron incineradas por las emergencias registradas en julio. La región registró 4 incendios de gran magnitud y ahora buscan evitar nuevos focos que deriven en más fuego. Del otro lado del país, en Saint-Jean-d'Illac, cerca de Burdeos, los bomberos controlan un pequeño incendio forestal.
9: Dadas las condiciones meteorológicas, hemos desplegado importantes recursos, tanto para combatir el incendio como para la protección preventiva de las viviendas.
6: A finales de julio, un incendio masivo en el departamento de Gironda calcinó 42 mil hectáreas de terreno y obligó a más de 220 mil personas a abandonar sus hogares. Por ello, las autoridades están alerta para evitar otra quema forestal en la zona, donde se prevé que las altas temperaturas persistan durante la mayor parte de la semana, vaticinando una nueva ola de calor.
0: Bueno. Ya para finalizar con esta información internacional y en economía de notas, calor extremo y un brote de varicela con más de 58 mil casos golpean a los desplazados de Gaza.
10: El termómetro marca 45 grados Celsius, pero dentro de estas lonas de plástico, el aire es irrespirable. Para el 1.5 millón de desplazados de la franja de Gaza, este agosto, el sol es un enemigo invisible.
11: No podemos dormir, salimos de la tienda por la noche para refrescarnos, y por la mañana no podemos dormir fuera porque hay roedores.
10: Sin red eléctrica útil, tras el colapso del 90% de la infraestructura, no hay ventiladores que valgan. El mar Mediterráneo, en la maltrecha costa de la ciudad de Gaza, se ha convertido en el único oasis para miles de familias desesperadas por enfriar el cuerpo, algo que también conlleva riesgos.
12: La mayoría de los niños desarrollan alergias por el agua del mar, e incluso el agua ya no está tan limpia como antes. Mi hija está en el hospital desde ayer y he estado con ella. Nuestra situación ya no es la misma, se ha vuelto trágica.
10: Pero la crisis va más allá de las altas temperaturas y la escasez de agua potable. El hacinamiento y las cloacas desbordadas a cielo abierto han desatado un brote masivo de varicela que ya supera los 58.000 casos en lo que va del año. Un infierno climático agravado por los bloqueos y los ataques israelíes. A pesar de la frágil tregua alcanzada en octubre de 2025, la ofensiva del ejército israelí ha matado a más de 1.200 personas desde entonces. Bajo un cielo sin paz, la Franja de Gaza resiste a una emergencia extrema dentro de una tragedia humanitaria permanente.
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0: Vamos a hablar acerca del fallido Tren Maya. El impulso turístico del Mundial de Fútbol 2026 no fue suficiente para revertir las millonarias pérdidas que acumula el proyecto ferroviario Tren Maya, esto que continuó perdiendo recursos del erario durante el segundo trimestre del año. En su operación fallida y con resultados consultados por El Financiero, las pérdidas del Tren Maya ascendieron a 867 millones de pesos, esto sin contar los subsidios recibidos durante el periodo. Estamos hablando de más o menos 25 millones de pesos diarios, es lo que nos cuesta la manutención de este fallido Tren Maya. Los resultados de la paraestatal a cargo del ejército revelan que durante el periodo abril-junio, los ingresos por la prestación de servicios ascendieron a solo 117 millones de pesos. En contraparte, los costos operativos de Tren Maya ascendieron a 985 millones de pesos en el segundo trimestre del año. Es un tiradero de dinero a un barril sin fondo. Y junio fue el peor mes para el ferrocarril turístico, pues aunque este marca el inicio de las vacaciones en el país y suele ser un mes de alta demanda internacional que se combinó con el principio del Mundial 2026, los ingresos por pasajeros fueron los más bajos del trimestre, mientras que el gasto para operar fue el más alto. El Tren Maya no está beneficiando el turismo, que además está descendiendo en el sureste del país, derivado de que, entre otras cosas, de la inseguridad. Y con la llegada del sargazo a las playas y la falta de integración del tren como un medio para transportarse en la zona, la afluencia de viajeros nacionales e internacionales a la baja está impactando a toda la industria turística, incluido el incipiente Tren Maya. El gobierno ha admitido que el Tren Maya no ganará hasta que el negocio carguero comience a operar. Sin embargo, las pérdidas operativas continúan impulsando los subsidios del erario. ¿Hasta cuándo? ¿Hasta cuándo? Solo en el segundo trimestre del año la llave del recurso del presupuesto ascendió a 417 millones de pesos. Son cifras crudas, son cifras que no podemos visualizarlos de a pie, quizá los economistas sí, pero 25 millones de pesos diarios, ¿qué se puede hacer con ese dinero? Pues tener los medicamentos que no se tienen, ¿no? Tener mejores hospitales, tener mejores escuelas. O sea, hay mucho, mucho dinero que está dilapidando y se está, como empezamos viendo una imagen, se está quemando ese dinero. La transferencia de recursos, sin embargo, no lograron compensar las pérdidas del Tren Maya, pues para la operación se necesitaron más de 985 millones de pesos, por lo que se espera que en los siguientes trimestres la paraestatal tendrá que recibir más recursos para hacer frente a sus resultados persistentemente negativos. De esta manera, el Tren Maya no ha tenido ningún trimestre positivo en su resultado financiero, lo que produce una mayor necesidad de recursos pese a la inoperancia turística del proyecto. Y si fuera todo esto de iniciativa privada, ¿qué pasaría? No, pues ya desde cuando ya hubieran ya terminado con eso y a otra cosa, mariposa, porque pues no hay dinero que alcance y nada más métele. Pero pues como es de gobierno, pues ahí es un dinero que es de todos. Así las cosas. Hasta aquí con la información. Y antes de irnos con la última, déjenme decirles que Grandes Ideas, todo lo que busquen publicidad, trabajos garantizados y entrega a tiempo. 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Vamos con la última. Pues mire, hay quien tiene problemas de sudoración excesiva y por más desodorantes que se pone, no logra contener esto. E inclusive hay dermatólogos que inyectan unas sustancias en las axilas precisamente para aquellos que tienen muy profundo esta sudoración y que para muchos es molesto. Sin embargo, existe la anhidrosis, que es todo lo contrario, ya que es la incapacidad de sudar y afecta a personas de diferentes edades y condiciones y puede deberse a factores genéticos, neurológicos, enfermedades de la piel o incluso por medicamentos. Este trastorno, aunque poco frecuente, puede detectarse en cualquier momento de la vida, desde la infancia hasta la adultez. Se produce cuando la piel no libera sudor, incluso cuando el cuerpo necesita disipar calor, y esto puede ocurrir por alteraciones hereditarias, lesiones nerviosas, enfermedades autoinmunes o por la acción de ciertos fármacos. La anhidrosis representa un riesgo grave, ya que impide la regulación térmica natural y expone a la persona a padecer golpe de calor. La anhidrosis se define, según Merlin Plus, como la incapacidad total o parcial de sudar ante estímulos térmicos o situaciones que normalmente inducen sudoración, como el ejercicio o el calor ambiental. La Mayo Clinic destaca que este fenómeno puede afectar áreas pequeñas, grandes de la piel, y que cuando la superficie comprometida es extensa, se pierde el mecanismo fisiológico más eficiente para enfriar el cuerpo. El sudor se produce gracias a millones de glándulas eclinas distribuidas en casi toda la piel. Estas glándulas responden a señales del sistema nervioso autónomo, que se activa cuando el hipotálamo detecta un aumento de la temperatura corporal. En condiciones normales, la evaporación del sudor permite disipar el exceso de calor y mantener la temperatura interna en límites seguros. El manual MCD y la base de datos NCBA coinciden en señalar que la anhidrosis puede surgir por múltiples motivos. Entre ellos se encuentran los trastornos congénitos, entre otras cosas. Y bueno, pues puede causar afectaciones terribles o tremendas, incluso hasta la muerte, un golpe de calor. Hay mucha gente que ha quedado con esto. Entonces, bueno, ante esto, este tipo de situaciones, hay que acudir precisamente con el médico para que le haga pruebas de sudoración que permiten delimitar las áreas afectadas. Y también se tenía que realizar biopsias cutáneas para analizar la presencia y el estado de las glándulas sudoríparas, así como exámenes neurológicos para detectar posibles lesiones en el sistema nervioso autónomo. El diagnóstico temprano permite instaurar medidas preventivas para evitar complicaciones graves. ¿Qué tal? Bueno, pues ya nos vamos, no sin antes agradecer a todos ustedes que nos hayan acompañado en este informativo que fue presentado por CEPES UNAM, el Centro Panamericano de Estudios Superiores, única institución educativa incorporada a la UNAM. Y agradecemos como todos los días a toda la producción que interviene para la realización del mismo, a César Solís de la Agencia Kaiser, a las agencias informativas Cuadratín, BBC, Radio France, CNN y al cuerpo de reporteros de la W Radio. En los controles, tanto en consola de audio y en postproducción de cámaras de video, Juan José García, yo soy Alfonso Ibar, les pido que no le cambien. Viene Marta de Baile, posteriormente Música con Clase. Hoy sí tendremos Música con Clase. Y así las cosas, en ausencia de Carlos Loret de Mola, que ya mañana se integra todo el equipo. Posteriormente Música del Cielo de Fantasía W. Es lo que tenemos pendiente en nuestra parrilla de programación el día de hoy, martes 11 de agosto de este 2026. Soy Alfonso Ibarra, tenemos la nueva cita el día de mañana. Gracias. Hasta entonces. Sí.

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2: Ensayando y aprendiéndose,
3: ¿eh? Porque las además canciones. Era cero fan de Rush.
4: Ah, mira.
2: Dice además que lo que más le costó es encontrar la maña para poder tocar con la potencia que toca un hombre.
4: Claro.
2: Y que entre eso se puso a hacer brazo, hombro, espalda, pecho, o sea, un chorro de ejercicio para poder tocar con esa potencia. No tienes una idea del concierto. O sea, no tienes una idea.
4: ¿Y esa mujer?
2: Espectacular.
3: O sea, no te saliste ni un minuto.
2: O sea, en los solos, la gente se puso de pie.
4: Es una distribución de tambores impresionante.
2: No, impresionante esta chava. O sea, se los juro que sigan en Instagram. Yo estaba desquiciada.
3: Pues esas son las cosas que uno
2: compré
3: debe de
2: mis tres camisetas de Rush, que dije que me la iba a poner hoy, pero no me la puse. Te traumas el concierto.
3: O sea, ya tienen sus 70 y algo, 74, 73,
2: hija.
3: O sea, ya.
2: O sea, yo no me imagino a mi papá rockeando
3: a los 70 y
2: tantos. A los 73 años en el Madison Square Garden.
3: Pero además,
2: con la cadera vencida.
3: Deja tú eso. Además, tienen una cuenta de banco, este par. Impresionante. Son multimillonarios. O sea, ya no necesitarían, ¿sí me explicó?
2: Sí, claro. Es más, miren, aquí tengo un video que
3: por
2: ahora
3: adelante, por obviamente Rush, que es un icono.
2: ¿Se puede oír mi Instagram, Rulo?
4: A ver, ¿de dónde es?
2: Mira.
4: ¿De qué país es el grupo Rush?
2: Ahí está.
3: No sé.
4: Canadiense.
3: Anda.
2: Es canadiense, claro.
4: Canadiense.
2: No, es que les quiero enseñar la parte, ¿eh? Ahí está. A ver, déjame quitar el Spotify. Les voy a poner directo de mi video. Pero escúchenlo.

0: mal, no seas la mala, no seas la mala.
1: Además, espérame, la voz casi, casi parece.
0: Sí.
1: Hace 50 años.
2: La voz es igual todavía.
1: Igualita.
0: Sí. Muy bien, igualita. Había ciertos saltos que se brincó.
1: Ay, bueno, hija, tienes 33 años.
0: Oye, sí, no,
1: bueno.
0: pero no hizo la cochinada de Luis Miguel, ¿eh?
1: Sí, de poner
0: estarle el dando el micrófono a la audiencia.
1: No, pero entendamos el problema que trae Luis Miguel, precisamente en que trae un oído súper, súper, súper malo. Y pues obviamente necesita ese monitoreo. Pero Luis Miguel sigue alcanzando unas notas impresionantes. Hay un video ahí en este último tour, la gira que hizo, de sí. La canción de la... ¿Cuál es esta? Uta.
0: Sí, ahora yo para... Na, na, na, na, na. 100%.
1: 100%. Pero Roger...
0: Ok, ¿cuáles son las preguntas más fuertes que jamás les han hecho?
1: ¿Ya? ¿O después del corte?
0: No.
1: ¿De una vez? Ok, se las voy a hacer tanto a los cuentavientes...
0: Como a nosotros.
1: Como a ustedes.
0: Okay. ¿Pero de dónde inventaste este rollo?
1: Porque fíjate que estuve en un momento como muy... Siempre respondemos, de verdad, como que muy...
0: Introspección.
1: Muy para afuera.
0: Sí,
1: no.
0: Sí, sí.
1: Cuando te hacen una entrevista o cuando te hacen cualquier pregunta que tienes que contestar a los medios, pues es así de... No, pues sí, es el mayor miedo que tengo, pues tal vez a la muerte. O sea, ¿sabes? Como que uno contesta... Ahora quiero que contesten, cuentavientes Marta, Roberto. Siempre con toda la fucking honestidad. Yo me hice las respuestas. Yo me las hice a mí mismo. Yo di mis respuestas.
0: ¿A mí misma?
1: A mí misma.
0: Estás hablando mal, güey.
1: No,
0: traes
1: no,
0: un
1: no.
0: rollo cognitivo.
1: Cállate.
0: Esta
1: no,
0: mañana.
1: No, no.
0: Ok.
1: ¿Y sabes qué? No, y me puse... Güey, qué fuerte.
0: A ver,
1: voy
0: ¿qué,
1: empezar,
0: hija?
1: Voy a empezar. No, porque te confronta, cabrón. Pero tienen que ser súper honestos, ¿ok?
0: Ok, digan la neta, cuentavientes.
1: Va la primera.
0: Ok.
1: Si entraran a una habitación, cuentavientes Marta y Roberto... Pon atención, Roberto.
2: Estoy oyendo.
1: Calificando el
0: currículum.
2: ¿Qué? Estoy
0: el
2: oyendo.
0: Currículum.
1: Si entraras currículum. A una habitación, Marta, con todo lo que has perdido, ¿qué buscarías primero?
0: A mi mamá.
2: Yo igual.
0: Sí, pues sí.
2: Yo igual.
0: ¿Pero por qué llorar en martes?
1: Silencio. ¿Qué parte de ti, Roberto, Marta?
2: Sí.
0: Y cuentavientes.
1: ¿Crees que la gente malinterpreta más?
2: Que somos muy soberbios.
0: Sí, sí, sí, que soy, pues que soy mamona.
2: Sí, mamona.
0: Sí, ¿no? ¿Y no?
1: Y no. Ajá, me de malinterpretar.
0: Y no.
1: Siguiente. Si pudieran conocer la verdad absoluta de una sola pregunta, ¿qué preguntarías? De una sola.
0: ¿Qué?
1: Sí.
0: La verdad absoluta de una sola pregunta.
1: ¿Qué preguntarías?
2: El sentido de la vida.
0: ¿Tú el sentido de la vida?
2: Sí. Yo el sentido de la vida.
1: No, yo, ¿sabes que lo que yo pregunté?
3: Bueno, yo... Mi pregunta sería...
1: Si voy a poder volver a ver a la gente que he perdido, que se muere. Esa preguntaría yo.
2: En el más allá.
0: Fíjate que buen punto, ¿eh?
1: O sea, voy a... Porque yo creo fielmente, perdón.
0: Digo.
1: Que sí me los voy a volver a encontrar.
0: ¿Tú sí
1: tú
0: crees?
1: No, tú no. Porque es que tú eres existencialista.
0: ¿Eh? Yo sí siento que te mueres y es como game over.
1: Sí, Marta es Camus. Sí.
2: ¿Tú no piensas que hay vida en el más allá? ¿No?
1: ¿Tú qué preguntarías, Roberto?
0: Se me hace que es game over.
1: ¿Tú eso?
0: A ver, ¿qué preguntaría?
2: El sentido de la vida.
0: El sentido de la vida. Ya dijo Roberto. Yo preguntaría, pues más bien, ¿qué hay después? Porque según yo es game over.
1: Claro. Cuando se mueran,
0: qué horror.
1: ¿Quién crees que se quedaría más tiempo junto a tu féretro?
2: ¿Más que Juan?
1: Piensa bien.
2: ¿Pero estamos hablando de una sola persona? ¿Rebeca?
1: ¿Quién se quedaría? No importa, Juan. No importa. Juan no, y mis hijas, o no importa.
2: Ah,
1: ¿quién
2: bueno,
1: se quedaría
2: más
1: tiempo?
2: Una. Puede ser más
1: sí,
2: de una.
1: 100%.
2: Sí, correcto.
0: Pues sí, yo creo que Juan y mis hijas.
1: Ok, esta es rápida, estas dos.
0: ¿En ti quién se va a quedar? Nadie. Nadie.
1: Sola.
0: Sola.
1: No, mi hermana. Mi hermana, sin duda.
0: ¿No tu mamá?
1: O sea, obvio, estoy viendo como la naturaleza. Si yo me... O sea, la naturaleza de vida.
0: Sí, sí.
1: Ya, hija, o sea, ¿por qué me estás matando antes, imbécil? Va, siguiente. Si pudieras escribir un libro y ese libro fuera sobre tu madre, ¿cuál sería la primera línea?
2: Amorosa. Una persona amorosa. Que vio salir adelante a sus hijos.
0: Ya, Roberto, ¿te calmas?
2: Es una línea, no es
0: no
2: una palabra.
0: No se trata de llorar, rey.
1: La mía línea, fue, no, perdón si te decepcioné en algún momento.
0: Y luego, ¿neta? Ya,
1: sí, 100%.
2: Bueno, muy interesante. Muy.
0: En Nicaragua hay una palabra muy padre, que se llama pencona. Que yo creo que viene de penca.
1: Sí, lenta es penca, ¿no?
0: No,
2: no, la, al contrario.
0: Ser pencona.
1: Ah, en Chiapas es
0: ser alguien de armas tomar, claro, alguien, okay, a doer, alguien espectacular, alguien, una hacedora, una amazona invencible, ¿no?
2: Repite la tuya, Rebeca.
0: ¿Ah?
2: Repite la primera oración o línea.
0: La tuya.
1: La mía, perdón, es perdóname si te decepcioné en algún momento.
0: O sea, ¿sientes que has decepcionado a tu mamá?
1: En algunos momentos, todos, yo, sí, creo, a nuestros padres.
2: Sí.
1: 100%.
2: Yo también pienso que todos.
1: Así de que hice yo para merecer esto. Saliste igualita a tu padre, ya sabes.
2: Exacto.
0: Ok, dale.
1: A ver, va a la siguiente.
0: No sé por qué Rebeca nos está hundiendo a todos.
1: Escucha esta.
2: Nos está hundiendo
1: esta
2: en un martes.
1: Pero sincérense de verdad, va esta. Si todas las personas que has amado estuvieran frente a ti, ¿a quién te dolería más mirar?
0: O sea, ¿pero son de exes?
1: Personas, tus hijos, tus padres. No, es que así no se puede.
0: O sea, ¿cómo?
1: Sí.
0: De todas las personas que has querido.
1: Claro, incluye toda, fija todo tu entorno, tus amigos, tu núcleo familiar.
0: ¿Pero por qué te va a doler verlo?
1: Pues algo habrás hecho, mamacita. ¿A quién te dolería más verlo? O sea,
0: no, es que no está bien esa pregunta.
1: Sí, sí está bien hecha, por supuesto. Sí, todas
0: ¿tú a quién pusiste?
1: Yo a mi papá me dolería cabrón, porque siento que en un momento de mi vida, y justo unos días antes de que se muriera, o sea, no fui dos veces a comer con él cuando él me dijo, vamos.
0: No, no, pues entonces mi mamá, que nos lleve la cola a todos. Sí, sí, pues sí.
2: Pues sí,
1: pues sí, güey.
0: Ok.
1: Next. A mi ex, no, güey. Siguiente.
0: A ese chico que yo conocí a los 20 años.
1: Algo que nunca has sanado y que solo has aprendido a vivir con eso. O sea, no lo has sanado, por más terapia y por más, y ya aprendiste a vivir con eso.
0: Híjole, qué difícil pregunta.
1: Ayúdanos, Roberto.
0: A ver, algo que no sé, ¿qué contestaste tú? ¿Tú?
1: Esta no la contesté yo.
0: A ver, algo que no han podido sanar. Ya me estoy aflojando la corbata.
1: Sí, ya sudando ahí. Si quieres, pasamos a la siguiente, ¿eh?
0: Sí, déjame pensar la otra. Está difícil, güey. Muy difícil.
2: Bastante difícil.
1: Si pudieran ver una grabación completa de un solo día de tu vida, ¿qué día elegirías?
2: El día en que nací.
0: Sí, no, claro, esa está buenísima. Ver cómo naciste.
2: Claro, ver cómo
1: está
2: naciste.
1: Fregón.
2: Llorando.
0: Bueno, cagado.
2: El llanto cuando naces.
0: A ver.
2: ¿Tú dirías también cuando naciste?
0: Pues sí, estaría.
1: Yo sería en un momento muy feliz de chiquita. Es que de chiquito tenemos momentos muy cualquiera.
0: Pues me parece bastante superficial tu respuesta.
1: No, pues buscaría.
2: ¿No pensarías
1: uno
2: el día que naciste?
1: No, fíjate que no.
2: O sea, sientes
1: que
2: naciste.
1: Hoy día que yo recordaría
0: mi primera hija.
1: Anda, ándale.
0: Eso está padre.
1: Claro.
0: Volverla a vivir.
1: Y la
0: que la vi y lloré
1: después. Ay.
0: Ok. Una más.
1: ¿Quién es la persona que más te quiso y la que menos se lo demostraste? La que más te quiso y a la que menos se lo demostraste. ¿Tú, Roberto?
0: ¿A la que menos le regresaste amor?
1: Sí, exacto.
0: Híjole. Es que la persona que más te quiere es tu mamá, güey. ¿De qué hablas?
1: Bueno, quita mamá, a tu mamá, mamá o alguien papá. Más, o papá, pues sí, pero no, o sea.
0: No, mamá.
2: ¿Más mamá?
1: Pero sí, sí. Le demostraste de alguna otra manera.
0: Sí, sí, claro.
1: Sí, claro, pero pues no tanto como
0: pero yo. Pero que no se lo demostraste. Bueno, ¿cómo olvidar ese chico a los 22 años? No es cierto. No, pues yo creo que tu mamá, ¿no?
1: Sí.
0: Si es que no la tienen.
1: Voy a hacer una última.
0: Ay.
1: ¿Qué es algo que finges que ya superaste, pero te duele cañón? Que finges que... No, ya, güey, o sea, por supuesto.
0: Prueba superada.
1: Ajá. Y finges cañón, pero te sigue doliendo.
0: No,
1: cañón.
0: Nada.
1: ¿Nada?
0: No.
1: ¿Tú, Roberto?
2: ¿Qué finjo?
0: Que no te duele.
2: Sí, yo diría que nada también.
0: Sí.
2: No hay que arrepentirse.
0: Sí.
1: Bueno, ya la
2: digo con la cara.
0: Ah, ya, una más.
1: Una más.
0: Ya, ¿qué tal la densidad de Rebeca esta mañana?
1: Haz de cuenta que te encuentras a tu yo de 10 años.
0: Uh-huh.
1: ¿De qué crees que estaría orgulloso de ti? Esa chiquita.
0: Ay.
1: Esa es preciosa.
0: Pues de lo lejos que uno ha llegado, ¿no?
2: Exitosa.
0: ¿Qué?
2: Lo exitosa.
0: Sí, claro.
2: Lo exitosa de ella.
1: O sea,
2: ¿no?
1: Estaría súper orgullosa de, güey, lo hiciste cabrón.
0: 100%.
1: Sí, yo también. ¿Tú, Roberto? También.
2: También exitoso, sí.
1: Es que bonito. ¿No, sí. ¿No se sienten más liberados?
0: No, de hecho, traigo una depresión ahorita.
1: No,
0: estaba yo feliz.
2: Vaya bajón,
1: preguntas.
2: Vaya
1: porque
2: bajón.
1: Porque se van a conocer
2: bajón,
1: mucho más.
0: Hija.
1: Y además, no, esto sirve también para ser mucho más empático con los que tienes enfrente, para mirarte, para estar contigo y para verte a ti.
0: Bueno, pues Don aquí dice que lo que más... ¿Qué? ¿Quieres saber es cómo se llama la canción que está de fondo que puso Rulo? ¿Qué es, Rulo?
1: ¿Cuál es la que te mandé? Ahí la tienes.
0: ¿Cómo se llama? ¿Cómo? Es la que está de fondo.
1: Sí, aquí.
0: Ah, ya. Ahorita te digo. La que más me quiso es mi madre y que menos se los demostré. Sí, a veces.
2: Como un madre.
0: Claro. El día en que nací, dice Donna, que está muy puesta con todas las preguntas, ¿eh?
1: Ándale.
0: ¿Te calmas, Rebeca? No estoy para crisis existenciales en martes.
2: Exactamente.
0: Claro.
1: Qué bonito, rompimos el pinche desmadrito, ¿me explicó? Un momentito, cierran el Excel.
0: No, esto que pone Kenia, está cañón, dice Kenia, si pudieras hablar con tu yo del futuro del año 2050... ¿Qué le preguntarías?
1: Esa también la tenía yo aquí, pero no la hice porque no sé. Yo no sé qué le preguntaría.
2: Yo diría,
0: no, es como en el trabajo, güey.
2: Yo diría, ¿por qué no hiciste las cosas que quisiste hacer?
0: Híjole, hacer. Es que qué horror.
1: Bueno, yo me hubiera dicho, ¿por qué no ahorraste, hacer? Imbécil?
2: No, ¿tale? Eso no te lo dirías.
1: ¿Por qué no ahorraste?
2: ¿Te lo dirías?
1: Me lo diría, por supuesto.
2: ¿Pero no, pues actualmente ahorras o no?
1: Ah, no.
0: No, imagínate que Rebeca es sola, acaba en la casa del locutor, viviendo. La casa de la
2: doctora. Pero es poco
1: no
2: probable.
1: Tuviste hijos. No, fíjate que no me. Es que no sé qué. No sé qué.

0: ¿qué te imaginas? El otro día, Juan, caminando.
1: ¿Tú qué crees?
0: ¿Cómo te imaginas que vamos a estar tú y yo a los 80?
1: No, pues no, viejos, güey. No. Punto.
2: No quiero, no quiero siquiera imaginarme.
0: Sí, no. ¿Sí? O sea, no, no, güey, no sé. Mejor no, contéstame. No, ¿haciendo qué? ¿Viviendo dónde? ¿Qué? ¿Cuál es el plan?
1: No, porque además, perdón, entendámoslo y esto es real. Al final, los planes también se parten a la mitad. Claro. Uno. Y dos, claro. No es malo. Al ¿qué? Contrario.
2: Es aprendizaje. ¿No?
1: Entonces, eso de estar es especulando qué sí. va a pasar en un futuro, sí. cómo te Ana ves dice, tú y yo.
2: Futurear es peligroso.
0: Al 100 de pila con mi rutina de gimnasio. Gracias, Rebeca. Una hora de gym se fue a la cola.
1: No, al contrario. Van a ver que después de responderse estas preguntas, algo tomó sentido
0: bueno,
1: su vida
0: Ale
1: hoy.
0: Dice, ¿y cuál es el objetivo de Red Mangas para hundirnos de esta forma?
1: No, no.
0: ¿A dónde vamos?
1: Romper un poco.
0: ¿A dónde vamos?
1: O sea, todos ustedes, los que están haciendo sus rutinas, es okay. ese rollo. La rutina del ejercicio, la rutina del desayuno a esta hora, la rutina
2: todo
1: de hablar del exceso.
2: Rutina.
1: Todo.
2: Pero decir, rutina
1: rompimos la rutina
2: también.
1: Ahorita, decir, cabrón.
2: Okay. Rutina es disciplina.
1: Y chingón.
0: Pero te voy a decir algo. Les voy a decir algo que venía hablando con un amigo esta mañana en el teléfono. No se lo han preguntado. Ya, no los quiero mortificar. Nunca se han preguntado.
1: ¿Qué?
0: O sea, ¿esta es la vida?
1: Sí.
0: O sea, ir a trabajar todo el día, andar desquiciado, buscando cómo ganarte el pan de cada día para, pues, tener una semana de vacaciones y poder hacer una cosita padre o para cenar con tus amigos el sábado.
1: Es que la vida es como cada quien la vive. Vean el documental Happy, para que vean.
2: ¿En qué plataforma está?
1: Está en Netflix, me
0: sí,
1: parece.
0: Pero hablando Netflix, de la pregunta Happy. Que dice Roberto, de cuál es el sentido de la vida.
1: Vivirla, ¿no? Así con todo lo que trae.
0: Trabajar como perros y pues medio gozar por aquí y por allá y luego ya te mueres.
2: Sí. En la mayoría de la gente es claro. así.
0: Es que está cañón.
2: En la mayoría de la gente es así.
0: Por, o sea, ¿de qué se trata
1: por
0: esto?
1: Por esto. Por estos pequeños ejercicios haces. Para mí, vivir es conectar. Con lo que quieras.
0: Y por eso.
2: ¿Sabes? Pero es que hay diferentes perspectivas. Yo vi un documental de Albert Einstein. Uh-huh. Se llama El sentido de la vida.
1: Sí, sí, sí.
2: Muy atento. Al final comenta: el sentido de la vida es el que cada quien le da. Sí. Me quedé como, y luego, o sea, está bien en lo correcto, pero quisiera una respuesta, ¿no? ¿No crees tú? ¿Tú no quisieras una respuesta a cuál es el sentido de la vida?
1: No, sí, por supuesto, que no la hay y no existe.
2: No la hay. No, bueno, es subjetiva la que cada quien le da, pero todo es rutina, ¿eh?
0: Uh-huh. Está horrendo.
1: Entonces ese fue el objetivo, romper la rutina de abrir el Excel. No.
0: El otro día tuve una conversación con mis hijos y les dije, no me van a creer lo que les voy a decir. El día que me retire, uh-huh. ya sé cómo me quiero retirar. Y te vas a quedar en shock.
1: ¿Cómo?
0: Me dijeron, cero, mamá. Y les dije, 100%.
1: ¿Cómo?
0: Quisiera como un rancho.
1: O sea, tú ya en vez.
0: En medio del bosque. Yo sí, en vez. Dutton. Quiero cabras, quiero chanchos.
2: ¿Por qué?
0: Unos caballitos bebés. Uh-huh. Unas llamas.
1: Sí, sí,
0: y que no. mi vida sea despertarme, ir a limpiar el gallinero, darle de comer a los chanchos con unas botas de plástico hasta la rodilla, uh-huh. agarrar unos huevos, entrar a mi chocita, cocinar unos huevos, no. salir, checar mi hortaliza. Te juro que así me quiero no. retirar.
2: Bueno, sí. pero viene la pregunta, ¿por qué no lo soy?
0: Porque tengo que hacer este programa de radio para
2: bueno,
0: ustedes.
2: Bueno, ok, no, hoy,
1: pero
2: okay,
1: lo que
2: pero
1: tú
2: ¿por qué no este año?
1: Olvida, sí. olvida las vacas, el chancho, lo que estás
2: ¿por
1: pidiendo
2: ¿por qué no planeas
1: espacio?
2: Ya?
1: Punto. Ponte ¿sí? como sea.
2: Pero la puedes encontrar. ¿Cuándo? Sí. Ok, la pregunta es ¿cuándo?
0: Híjole, esa es otra pregunta
2: años,
0: horrenda,
2: cuentavientes. 30.
0: ¿Ustedes ya tienen claro ajá. cuándo y cómo se van a retirar?
2: No.
0: Ya olvídense de la lana. O sea, no. ¿cuál es el plan?
2: Yo diría que la mayoría.
1: Yo digo que
2: no sabe.
1: Caminando y hablando.
0: ¿Otra vez? Eso
1: ¿otra
0: no
1: vez?
0: Es por diseño.
1: Pues sí.
0: Eso es a ver qué vas a saliendo.
1: Claro.
2: A ver hasta dónde me lleva.
1: Imagínate si tuvieras esa certeza. Qué horror en la cabeza y qué estrés.
2: ¿Tú piensas
1: cuenta,
2: eso?
1: Marta, si en 80 años vas a tener, cuando tengas 80 vas a tener tu casita. Ya te

0: imagino ahorita, puta, ¿qué voy a hacer con 20
1: cerdos? A ver, les voy a contar una cosa que nunca les he contado. Se van a morir de risa, porque yo no sé si alguien de ustedes ha vivido algo así. Me acuerdo hace muchos años que un jefe aquí en la radio, estábamos renegociando mi contrato y me dijo, quiero que firmes 10 años. Quiero que me prometas que te vas a quedar 10 años en W Radio. Y le dije, no hay forma,
2: no hay forma
1: que te firme.
0: ¿Qué me hablas? 10 años.
1: O sea, esto seguramente fue hace 15, ¿eh?
0: Claro.
1: Y me dijo, ¿por qué? Y le dije, porque yo no sé si en 10 años quiero seguir haciendo lo que hago. Claro. Ya pasaron 15.
2: Sí, sí. Pero eso fue.
1: Pero la angustia de pensar, claro, que 10 años. No me imaginaba yo a los 59 seguir haciendo radio.
2: Pero querías.
1: Tengo 59 y sigo haciendo radio.
2: Desde ese momento querías tu libertad.
1: Sí, exacto.
2: Libertad.
1: De decidir.
2: Hoy la tienes.
1: Sí, exacto.
2: Rebeca la tiene.
0: Sí.
2: Cuentavientes lo tienen.
0: Sí. Gracias, Rebeca, por este ejercicio. Moviste fibras.
2: ¿Por qué no lo movemos? ¿Por qué no cambiamos?
1: Pero te digo una cosa.
2: Es una buena pregunta.
1: Si es de
2: ¿por qué no cambiamos?
1: Claro. ¿Cómo se van a retirar? ¿Qué quieren hacer? ¿Cuándo quieren cortar hoy? Si es que quieren cortar lo que hacen hoy y dedicarse o hacer otra cosa, o vivir en otro lado.
2: Pero es que futurear genera mucha ansiedad, ¿eh?
1: Muchísima.
2: Muchísima ansiedad.
1: O sea, hija, ¿cuántos años tienes tú, Rebeca?
2: A veces es 60. Mejor un día a la vez.
1: ¿Tú?
2: 6-1.
1: 6-1.
0: Tú ya pones 59.
1: O sea, 59 en un mes y cacho.
0: Yo 6-0. Yo 60.
1: O sea, a los 65, ¿te imaginas aquí?
2: No.
0: ¿Aquí? Yo haciendo lo que hacemos, sí.
1: Sí.
0: ¿Aquí? Dependiendo. Dependiendo. A como veo, doy.
2: Te salió lo ambiciosa,
0: pero
2: ¿eh?
0: Yo me sigo.
2: Te salió lo ambiciosa.
0: Sintiendo productiva fácil hasta los 75, ¿eh? 10 años más.
1: A ver, sí, a ver. Neta, conteste.
0: 15 más.
1: Cuentavientes. Si están manejando, si están en la oficina, están en su casa. ¿Ya pensaron cómo se quieren retirar? Porque hay gente que se retira o que nunca se retira y sigue haciendo lo que ha hecho toda su vida hasta el día de su muerte.
0: Claro.
1: No, de mi papá sigue yendo a la fábrica todos los días o no, mi mamá sigue dedicada a. O sea, ¿cuándo va a haber corte de caja o no?
0: ¿Sabes qué decía mi papá?
1: O sea, la pregunta es, ¿cuándo me vas a dejar a mí?
0: Sí, sí, sí.
1: Irme
0: sí
1: a mi rancho a cuidar esas cabras que tanto quiero.
0: Sí, y es también una percepción de todos los días al trabajo, todos los días la rutina. ¿Sabes qué decía mi papá cuando nos despertábamos así de, puta, no, otra vez al colegio? No, güey, puta, otra vez el lunes a trabajar. Y mi papá decía, háganse este ejercicio. Yo todos los días hasta el día de hoy, y eso me lo dijo cuando tenía 85 años.
1: Híjole.
0: Me subo al coche y en ese momento voy a dar un paseo.
2: Entonces, ¿para despegar?
0: Un paseo, ¿no?
2: Pero para
0: él y voy a trabajar como si fuera yo dando un paseo.
1: Sí, claro.
0: Ya. A eso. Ya. Así vivió toda su vida. Se murió feliz.
2: ¿Qué pasa si te dicen que en 2 años estás en tu rancho? Ya te empezaste a agobiar.
0: Sí, sí, es, bueno, lo que yo, espérate, digo, claro.
1: No es muy pronto.
2: Voy a ahorrar, no voy a ahorrar.
1: Sí, sí, sí, no, espérate.
2: Voy a dejar radio.
0: Si tuviera la certeza de que tuvieras ese rancho y tus cabras, ahorita estarías, puta madre. No.
2: ¿Y no
0: dónde
2: ahí
0: va a ser? Y ¿y qué voy a hacer con porque ya me dijeron que son 100 vacas? No, hija. No. Tener la certeza es angustia.
2: O sea, que la incertidumbre da paz.
0: ¿Perdón?
2: La incertidumbre da paz.
0: No. No estoy diciendo que la incertidumbre de paz, que no futurees ni te estanques en lo que hablábamos ayer con Pablo.
1: Sí.
0: Vivir el aquí y el ahora, ahorita. ¿Disfrutaron estas preguntas? ¡Qué fregón!
1: Bueno, en día de mientras, ¿alguien puede regalarme una cabra bebé?
0: O un pony.
1: Está cañón que tenga una cabra yo en mi casa.
0: No, sí, hija, como pobre cabra. ¿Tú
1: bueno,
0: qué amas a los animales?
1: Dos.
0: No, entonces vamos a ir buscando un lote.
1: ¿Sí se acaban el pasto?
0: Sí. 100%. No, necesitan un ambiente. No.
2: Ya un veo. Ambiente rupestre.
0: Ya se salió Francisca.
2: Un
0: no,
2: ambiente
0: hombre.
2: Rupestre. No. A ver, ¿cómo le pondrías a tu primera cabra? Nombre.
1: La cabrita de baile.
2: No, eso no lo pondrías. A ver, di que le pongo.
1: Me gusta, así le voy a poner Francisca.
0: Mira lo que escribe a
2: Francisca. ¿Verdad?
0: Escribe un cuentaviente nuestro que nos sigue. Algo que nunca he sanado es mi resultado de VIH positivo. Creo que es algo que nunca te perdonas. Lo sobrellevas, pero no te lo perdonas.
1: Ay, te abrazamos, chiquito.
0: Con todo el alma, Alice.
1: Sí. Pero dale para adelante, porque Michael Jordan, ¿es Michael Jordan el que tiene...?
0: No, Magic Johnson.
1: Magic Johnson. Uh-huh. Es cero positivo, ¿eh? Está perfecto. Dice, ya encontré la canción, se llama Becoming Earth.
0: Exacto.
1: Yo me voy a retirar el próximo año. Viviré de mi pensión, pero seguiré activo, trabajando en lo que me gusta, pero sin la presión de tener que trabajar para vivir. Ese es el punto, que ese es otro tema de conversación. Oigan, a final en el otoño, voy a hacer Martha's Money Masterclass y les voy a enseñar a hacer lana. Porque, justo como dice Rodolfo, el chiste es que cuando tengas cierta edad, te retires o no te retires, a lo que decides dedicarte sea porque quieres y no porque necesitas el dinero para vivir.
2: ¿Cuánta gente dirías que se dedica a lo que hace por dinero, por la quincena?
1: Tú tienes esa estadística, ¿no?
2: Esa estadística sigue vigente, porque se hace el estudio cada año. 93% de la población económicamente activa del mundo trabaja en algo que no le gusta.
1: Eso sí, para mí sería un infierno.
2: Un infierno.
1: Un infierno.
2: Ahora, peor aún, 73% odia su trabajo. Están ahí por el destino.
1: Claro. Y por el dinero.
2: Por la necesidad. Como dicen, si te sacaras la lotería, ¿qué es lo primero que harías? La mayoría de la gente responde a renunciar. La gran mayoría.
0: Yo no renunciaría.
1: Sí, yo tampoco.
2: ¿Estás segura?
0: Segurísima.
2: ¿Te sacas 100 millones de dólares?
0: No renuncio.
2: ¿No pondrías tu propio programa?
0: ¡Cero!
1: ¿Cómo va a creer? ¿Qué hablas? Si esta vieja sin mí no puede.
2: Bueno, estúpida. Pondrían su propia estación de radio.
1: Híjole, no, en esa camisa de 11 varas. No,
0: ya a lo mejor ya una apuesta y que alguien administre.
1: No seas payaso, Roberto. Sí.
2: Pero no renunciarías, esa es la respuesta correcta.
1: Es la pregunta. Si ustedes se ganaran 100 millones de dólares,
0: ya me la
1: ¿quién
0: hice
1: de ustedes renunciaría a su chamba? ¿Y quién no?
0: Bueno, obviamente los que no están a gusto en su trabajo.
1: Por eso, si la respuesta es yo sí renunciaría, les tengo una noticia. Tiene que renunciar.
2: Claro.
0: Exacto.
1: Tendría que renunciar.
2: Hay mejores oportunidades en el horizonte.
1: Claro, 100%.
2: Claro.
1: Ay.
2: Ahora, respóndetela, no en voz alta, a ti.
0: Sí.
2: O sea, lo más honesta posible. Bueno, cuentavientes, respóndensela. O sea, no a nadie más, solamente a ti. Asincérate, como dicen.
1: O sea, claro. si tuvieras 100 millones de dólares...
0: ¿Renunciarías?
2: Mucha
1: o
2: gente
1: más bien, ¿cuántas
2: sí.
1: cosas mandarías al diablo?
0: Eso sí.
1: Con 100 millones de dólares.
2: ¿Cuánta gente ¿Y cuánta mandarías gente? Al diablo?
1: Exacto. Ahí les va otra más perra. Ahí les va otra horrenda. Si hoy en la noche se sacan el melate y se rifan 100 millones de dólares, ¿quién de ustedes se divorciaría?
0: ¡Guau! ¡Wow, claro!
1: Perra. Mire, ya llegó el CFO de W Radio. Danos dinero. Necesitamos 100 millones de dólares porque necesitamos tomar unas decisiones. A ver, ¿quién de ustedes, si se gana 100 millones de dólares, se divorcia?
0: Claro.
2: No, pero no te van a responder que sí. La mayoría
1: de
2: nadie.
1: No pongan, sí me divorcié. Nada más póngame sí. Ajá, ya, exacto. Ustedes y yo ya sabemos de qué estamos hablando.
0: Exacto. Pongan sí, sí o no. No.
2: Secuelas, información es peligrosa.
1: Ay, la no mayoría contestaría que 100% sí.
0: Exacto. Yo también pienso que la mayoría diría sí.
2: Entonces están casados
0: este
2: por dependencia económica.
0: Pues por muchas cosas y otros factores.
1: Obvio. Porque sientes que no puedes sola, porque no sabes cómo vas a ganar lana. O sea,
0: exactamente.
1: ¿Cómo?
2: Bueno, ahora, si se divorcian, ¿cuánto tiempo les dura los 100 millones? ¿Dos años?
0: No. Dependiendo de qué, o sea, si, puta, ¿me entiendes? Si empiezas a comprar como degenerado cosas, comprar que no sean una inversión y que no te esa lana no te genere, qué estupidez.
2: Tú sabes que el 99% de la gente que se saca 10 millones de dólares o más en la lotería en Estados Unidos, a los dos años están en bancarrota.
0: Pues qué mal.
2: Tienen mucho menos de de lo que tenían antes.
0: Seguramente, y más infelices que pobres.
2: Pero fíjate bien, ¿quién les baja el dinero? Los demás.
0: Sí, sí.
2: Que para una inversión, un negocio, un préstamo, una ayuda.
1: Claro. Les voy a decir una cosa, porque a eso viene Roberto. Vamos a hablar de sus currículis. Porque dice aquí Lalo, yo estoy chambeando para retirarme joven. Es que les tengo una noticia. Por eso en el otoño voy a hacer Martha's Money Masterclass, porque uno de los mejores regalos que yo les puedo dar es enseñarles a hacer lana. Porque sí, la lana da libertad.
2: Pero retirarte te hunde.
1: Sí.
2: Claro.
1: No, pero ya dedicarte a lo que quieras.
2: Ah, pues diferente.
1: No por necesidad.
2: Es diferente.
1: Pero a lo que voy
2: es
1: que esta es su época, para hacer lana. O sea, dice Lalo, estoy chambeando para retirarme joven. Este es el momento.
2: ¿Cuántos años?
1: Pues los 40, los 30, los 50. Este es el momento para hacer lana,
3: Claro.
1: No creo que estemos haciendo mucha más lana a los 70 años. O sea, yo creo que...
2: Relativo.
1: Late 30s, 40s, 50s, ese es el momento para hacer lana.
2: Colonel Sanders fundó Kentucky Fried Chicken a los 80 y tantos.
0: Exacto.
1: Morgan. A los 80, no cero.
0: A los 70, Kentucky.
2: Bueno, nunca hay 70.
0: Sí.
2: ¿Va?
0: Sí,
2: ¿Lo corregimos? Morgan Freeman tuvo su primer largometraje en Hollywood a los 60 años.
0: Exactamente.
2: Antes de eso no era nadie.
0: Sí, qué no, 100%.
2: Porque nunca es tarde.
1: Nunca es tarde.
2: Nunca es tarde.
1: Pero sí hay ventanas de oportunidad. Ah, y yo
2: bueno,
1: creo
2: claro,
1: que para
2: claro
1: muchos
2: que
1: es
2: las perdemos,
0: claro.
2: Las perdemos.
1: En fin. Bueno, ya nos vamos a poner
0: dos
1: a
0: cortes,
1: trabajar.
0: Además.
1: Ay, qué barbaridad. Ya nos comimos dos cortes, cuentavientes. Bueno. Tengo en la mesa 5 currículums. Bueno, más.
0: Currícula.
2: Son 5, sí.
1: 5 currículums.
2: Sí. Currículum.
1: Currículum.
2: 5 currículum o 5 currícula.
1: Y entonces vamos a analizar si el currículum de ustedes los está saboteando y errores que los reclutadores odian ver en un currículum. Regresando del corte en W Radio.
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0: Ok, hoy vamos a revisar su currículum, cuentavientes. Tengo 5 en la mesa y el tiburón de baile, Roberto de baile, dedicado a ayudarle a los seres humanos a encontrar el mejor trabajo posible, preparándolos desde el currículum, la entrevista de trabajo, la carta de presentación y enseñándoles el arte de entrevistarse. Está hoy con nosotros y vamos a hablar de los errores más comunes que a lo mejor ni siquiera te estás dando cuenta, que la razón por la cual no tienes un trabajo mejor es porque tu currículum está pésimo. Mándenme el suyo vía Twitter. Aparte de los que tenemos aquí, vamos a ir viendo los de ustedes y van a aprender cuáles son las mejores correcciones que pueden hacerle a su currículum para que los reclutadores no los odien al regresar en W Radio. No se vayan.
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2: El tiburón de baile está con nosotros. Se ha dedicado los últimos años a preparar a hombres y mujeres a buscar el mejor trabajo posible para ellos, con la mejor compensación, en la mejor situación. Y eso lo hace enseñándoles a armar su currículum, la carta de presentación, a saber entrevistarse, a saber contestar, a saber sentarse enfrente de un reclutador y venderse como Dios manda. Entonces, hoy vamos a hablar del currículum, porque es el primer paso, Roberto.
3: Es en efecto el primer paso. El currículum, el problema que tiene es que no estás frente a frente con el reclutador para explicarlo. Se tiene que vender solo. Está en tu ausencia la venta marketing del currículum. Tristemente nunca nos enseñan, ni siquiera en universidad, y peor aún, a lo largo del trabajo, cómo hacer un currículum. Bajamos una plantilla, la rellenamos y ahí sale el currículum. O se lo copiamos a alguien más.
4: Claro.
3: Me mandaron alguna currícula con inteligencia artificial, interesantemente, con una cantidad de colores que no son los adecuados. Naranja, amarillo, verde agua, azul celeste. Uh-huh. No pongan los colores. Interesantemente, la empresa más versátil del mundo tiene filántropos, tiene antropólogos, filósofos, teólogos. El vicepresidente mundial de recursos humanos pide el currículum lo más simple y sencillo posible.
2: Uh-huh.
3: ¿Adivinarás cuál es?
2: Google.
3: Es correcto.
2: Sí, claro.
3: Entre más simple es tu currículum, más fácil es leerlo.
2: Claro.
3: Más fácil es captar la información. Sin foto, bien importante. Uno de los errores, por tanto, más comunes, es que la foto no es la adecuada. Me sorprendió que después del programa pasado, que hablamos mucho de la foto,
2: uh-huh,
3: llegaron algunas tomas de personas de lado, tres uh-huh cuartos,
2: sí,
3: un top sin manga en la playa, porque vive en Cancún, por ejemplo,
2: uh-huh,
3: pero no es lo adecuado.
2: Claro.
3: Entonces hay fotos que te espantan. ¿Qué es lo primero que ve una persona en el currículum si hay foto? La foto, válgase la redundancia. Y si no me atrae tu mirada, no me atrae tu energía, la foto dice mil palabras. Una imagen vale más que mil palabras. Entonces, preferentemente no ponerla. Aquí tenemos currícula donde tres no tienen foto, dos sí. Entonces, preferentemente,
2: claro,
3: escoge la foto
2: este
3: adecuada.
2: Este currículum que tenemos aquí enfrente son cinco diferentes.
3: Son cinco diferentes.
2: Son currículums que mandaron los cuentavientes.
3: Bueno, de hecho, nada más tenemos uno con foto.
2: Les pedimos en redes que mandaran su currículum.
5: Llegaron más
2: correcto
5: de 100.
2: Escogimos cinco.
3: Exacto. Cinco.
2: De esos cinco, tanto Luis como Julio tienen foto.
3: Correcto.
2: No debería tener foto.
3: No debería tener foto.
2: Ajá.
3: ¿Qué piensas tú de la foto de uh-huh Luis y qué piensas de la foto de Julio?
2: Pues es que Luis es una foto oscura,
3: mal tomada. Muy de cerca la cara.
2: Demasiado cerca.
3: Demasiado cerca.
2: Sí, no es. Y Julio, déjame ver a qué se dedica, pero
5: Julio, yo digo que pues es que es una
3: sector
5: una
3: automotriz.
5: Una foto infantil,
3: comercial.
5: O sea, una foto de tamaño infantil.
2: Sí, es como foto de pasaporte.
5: Ajá, como foto de alguna credencial,
2: sí, yo creo
5: pues.
2: Que no hay que poner
3: pero
2: foto.
3: ¿Qué impresión te da? O sea, observa su mirada.
2: Serio,
5: frío.
3: Sí, responsable, pero frío,
2: uh-huh,
3: ¿correcto?
5: Sí. Sí.
3: Sí adecuada, pero falta un poco más de gesto. Yo recomiendo sonreír en la foto.
2: Uh-huh.
3: No reír, no tenemos uh-huh que sacar los dientes.
2: Sí.
3: Una ligera sonrisa, pero natural.
5: Uh-huh. Si es que vas a poner tu foto.
3: Y muy importante, prueben con 10, 15, 20, 30 fotos. Enseñen a las demás personas cuál es la foto que más habla de mí.
2: Sí.
3: Tú que me conoces. Por ejemplo, si yo quisiera poner una foto en mi perfil de WhatsApp, la mayoría de los casos son fotos inadecuadas. ¿A quién le preguntaría? A ti, Rebeca, a ti, Marta, ¿cuál
5: claro
3: muestra más mi personalidad o mi lado como yo soy?
5: Yo a cualquiera les diría, aunque estuviera padrísima la foto, yo diría, no pongan foto.
3: No ponga foto.
5: Uh-huh.
3: ¿Pero en el perfil de WhatsApp pondrías?
5: Sí, en el WhatsApp sí.
3: Tu foto en WhatsApp, maravillosa. La de Marta, maravillosa.
5: Uh-huh.
3: Sales
5: sí,
3: muy
5: serias,
3: bien en esa foto.
5: Serias, no esté bien.
3: Sí.
5: O
3: pero
5: sea,
3: muy
2: pero
3: bien.
2: El currículum no va a foto.
3: Ok, no va a foto. Errores ortográficos.
2: Sí. No,
5: siguiente
2: eso está grave.
5: Punto.
2: ¿Viste errores ortográficos? Miren, tengo aquí el currículum de Janet, Rocío.
5: Empecemos
2: Kevin,
5: con Rocío.
2: Julio y Luis. ¿Qué pasó?
3: Ok, vamos con Rocío.
5: Sí, okay, exacto.
2: Rocío.
3: Ok, la forma en que lee su nombre, Rocío, Rocío.
2: Ah, Rocío.
3: Rocío Rodríguez.
5: Rocío Rodríguez.
3: Rodríguez.
2: Rocío Rodríguez de Paz.
5: Ningún acento.
2: No hay ningún acento.
3: Ahora, aquí hay un error que mucha gente supuestamente justifica, uh-huh, y por un tiempo era correcto, que las mayúsculas no llevan acentos.
5: Ya no.
3: Ya llevan acento las mayúsculas.
5: Claro.
3: Entonces, ¿qué piensas si tú lo primero que ves es Rocío Rodríguez de Paz?
5: Sí, no, no.
3: ¿Ya no? ¿Quieres seguir leyendo más abajo?
5: Sí, no, ya falta.
3: Con eso lo descartas. Interesantemente, hablábamos la vez pasada de los applicant tracking systems, que son los sistemas de rastreo, uh-huh, o de seguimiento de candidatos o candidatas.
2: Sí.
3: En algunos, los algoritmos son tan avanzados que tienen todos los acentos que se aplican, incluyendo nombres propios y apellidos. Esto hubiera sido descartado en menos de un segundo.
2: Claro. Entonces,
3: 14 no... errores ortográficos tiene. Te lo voy a pasar.
2: A ver.
3: Tú pásame el que tú tienes.
2: 14 tú errores. Registre. Registre el inventario. Uh-huh. Valide documentos. Realice trámites. Realice, ejecute. O sea, no hay ningún acento.
5: No hay ningún acento.
2: Elabore. Elabore cotizaciones. Elabore. Claro. Pero te voy a decir otra cosa, ¿eh? Algo de lo que ha hablado muchísimo Roberto. Aquí, Rocío pone que redujo tiempos de espera en trámites vehiculares, que optimizó la logística de insumos inmobiliario, que lideró la operación en el centro de servicios. No sé para ella qué es reducir tiempos de espera.
3: No está cuantificado.
2: No está cuantificado.
3: Lo importante de cuantificar es el contexto. Ahora, ojo, he dicho anteriormente igualmente que no deben poner cifras monetarias si son, uh-huh, empresas privadas, uh-huh, porque revelas en tu currículum para las cuales has trabajado, sí, que sugiere que para la que vas a trabajar, uh-huh, liberarás de la misma manera. Uh-huh. Además, si yo reduzco costos $1,000, ¿es mucho o poco? ¿Quién sabe?
5: ¿Quién sabe?
3: Mil de depende, 2,000 es 50, mil de 10,000 es 10, mil, sí, de 100,000 es 1.
2: Pero si pongo, reduje en un 50%.
3: En un 50%.
5: Claro. Ya pesa.
3: Se vale estimar, nadie te va a auditar con la cifra exacta. Lo que sí es que no exageren, porque si tú pones que incrementaste ventas 1,067%, tienes que tener un sustento de por qué fue así. Uh-huh. Quizá fue el primer año de operaciones, o el segundo, cuando el primero estuvo en números rojos.
2: Claro.
3: 1,067 te la creo.
5: Oye, Roberto, válido. Cuando pone las competencias, aquí pone una lista, ¿no?
3: Sí.
5: Competencias, uh-huh, trabajo de equipo, proactiva, gestión de crisis, organizada, capacidad de comunicación, comprometida y responsable.
3: ¿Cuál es el gran problema ahí? Solo hay qué es. No hay aquí para qué es ni cómo.
5: Exacto.
3: No está en contexto.
2: O sea, ¿cómo?
5: Si es necesario explicar cómo...
3: Trabajo
5: cómo...
3: en equipo, coordinando a 52 reportes directos, uh-huh, y 70 indirectos, uh-huh, fomentando tormenta de ideas, uh-huh, para la generación de soluciones. Uh-huh. Tiene que estar en contexto. Lo anterior a través de herramientas de análisis y los pones. Yo prefiero que pongan 3 competencias en contexto que 5, 10 o 20 solo mencionadas.
2: Claro.
3: ¿A ti te consta que Rocío es proactiva?
5: Sí, no, no por eso. Claro.
3: Totalmente no.
5: ¿Te muestra
3: en alguna
5: cómo?
3: Otra parte, peina el currículum. ¿En alguna otra parte del currículum sugiere, uh-huh, que es proactiva?
5: De ninguna
3: parte. ¿En alguna parte indica comentarios sobre la iniciativa para mejorar procesos de mejora continua? ¿En alguna parte está?
2: No.
3: Entonces, no. Si tú vas a ponerla, aquí hay 2 errores. 1, proactiva no me consta porque no te conozco. Ponla, sí, en contexto. Y 2, dentro de tu experiencia profesional, pon un ejemplo de proactiva.
2: Exacto. Perdón, organizada. ¿Organizada en qué?
3: ¿En qué? Exactamente.
2: El escritorio está impecable.
3: O los tiempos de entrega.
2: Lleva las cuentas muy bien. ¿Organizada
3: o el
2: en
3: pronóstico?
2: ¿Qué? Claro, no, organizada
3: no me
2: en
3: dice,
2: qué.
3: No me dice nada. Hay otro error aquí, si te fijas, pone comprometida y responsable en letra más chica. Uh-huh. En general la letra la veo un poquito chica, yo le incrementaría.
5: Sí.
3: Si tú te fijas, esto seguramente es un 10 de tamaño de tipografía. Uh-huh. Mínimo 11. No quiero menos de 10.
5: Sí,
3: digo, menos de 11.
5: Chiquita,
3: está demasiado chica. Está demasiado chica, te cuesta trabajo.
5: Uh-huh.
3: Ahora, fíjate en educación, que enfatiza mucho los cursos que tomó. Uh-huh. Cursos no van en educación, cursos van en personal. En la primera página pone Tecnológico de Estudios Superiores de Catepec, Ingeniería Química. Perfecto. Ok, curso y curso van a sección personal, no van en educación. Me tocó currícula con gente que pusieron preprimaria y maternal.
5: No, hijo, no va ahí.
3: Se sobreentiende que si estás en prepa pasaste por secundaria, que si vas a licenciatura pasaste por prepa.
2: Claro, claro. Paren ahí. Mándenme su currículum.
3: Y lo revisamos.
2: Y ahorita lo revisamos. Estoy viendo el de Germán. Tengo comentarios también sobre el de Edson Pérez. Hay comentarios sobre el de Elizabeth. Mándenme su currículum, porque hoy les estamos enseñando que probablemente lo que los está saboteando en su vida profesional es que su CV no está bien hecho. Al volver en W Radio.
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1: Estamos de vuelta en W Radio hablando sobre su currículum y es posible que ustedes no hayan podido conseguir el trabajo de sus sueños y el sueldo de sus sueños porque su currículum los está saboteando. Les pedimos hace un par de días en redes sociales que nos mandaran sus currículums y tenemos 5 aquí. Es increíble que hemos, después de la clase que dimos la última vez, currículums que siguen con fotografía cuando ya se les dijo el tiburón de baile que foto no. Peor aún, con errores de ortografía. Rocío de Pasas. Faltó el acento en la I, faltó el acento en la O. Janet. ¿Qué onda con Janet?
2: Ok, vamos con Janet.
1: Faltas de ortografía igual.
3: Sí.
2: Esos colores que tiene son verde agua. Ajá. Y un verde bosque.
1: Ya.
2: No pongan colores. Verde agua es de hospital cuando nacen los bebés. Igual que el azul celeste.
1: No, igual que aquí Germán, que me mandó también por Twitter su currículum. Favor, mándenmelo.
2: Por favor, comenta.
3: También tiene colores.
1: Rojo y verde.
2: Rojo y verde.
1: No es necesario meterle color a tu currículum.
2: No es necesario meterle colores. Lo que mete colores muchas veces o es una plantilla que bajan de internet o es inteligencia artificial. Tengan cuidado, la inteligencia artificial es traicionera con los colores que le imprime al currículum. Verde agua terrible, naranja terrible.
1: Sí, 100%. Blanco y negro.
2: Hay quienes me han preguntado, ¿qué pasa si la compañía tiene un logo y el logo es rojo? ¿Pongo entonces una cintilla roja? No, no la pongas.
1: Claro.
2: Te puedes tú familiarizar con la empresa y fidelización con la misma, con el contenido de tu currículum, no con el color rojo, no es necesario.
1: A ver, pero para mí el error más grave del currículum de todos, de todos, porque no viene, si no me equivoco, Roberto, en ninguno, ¿no? Los logros.
2: En ningún currículum de los 5 tiene logros cuantificados.
1: A ver, Elizabeth acaba de mandar su currículum en Instagram, digo, adelante, en Twitter.
2: Adelante.
1: Experiencia laboral, bla, bla, bla. Planeación, apertura y administración de negocios. Desarrollo de estrategias digitales y alianzas comerciales. Apoyo a emprendedores y coordinación de artesanas. No entiendo de qué eres capaz.
3: Ajá, exacto.
1: ¿Dónde está planeación, apertura y administración de 36 negocios?
2: Exacto, muy bien.
1: Con un incremento de el 15% en ventas.
2: Muy bien.
1: Tanto, más,
2: claro. Muy bien.
1: Apoyo a 1,200 emprendedores y 140 artesanos.
2: Correcto.
1: Lo cual derivó en ventas superiores al 60% contra el año anterior.
2: Muy bien, no, muy bien, muy bien, muy bien, muy
1: no
2: bien.
1: No viene ninguno, cuentavientes.
2: No viene ninguno, y en la gran mayoría, con ciertas excepciones, de las más de 100 currícula que recibí, no hay logros cuantificados.
3: Ok.
2: No hay. Me sorprendió ver en algunos, es una palomita, pero aquí no hay. Ahora, ¿cómo podemos convertir un logro? Aquí en el de Janet, les dirijo a experiencia profesional, la viñeta 1, 2, 3, 4, 5. Lee administración estratégica de compras. Cuando tú estás negociando compras con proveedores, ¿qué negocias?
1: El precio.
2: ¿El precio? ¿Viene aquí? No.
1: No.
2: Incluyendo evaluación y negociación con proveedores, control de calidad y abastecimiento oportuno. ¿Qué es un abastecimiento oportuno? En tiempo, just in time, JIT, no viene ahí tampoco. Si nos seguimos en la siguiente viñeta, implementación y fortalecimiento de sistemas de gestión de calidad. Por definición, ¿qué hacen los sistemas de calidad? Evitar rechazos.
1: Claro.
2: ¿En cuánto por ciento? Tampoco viene. Algo que sí me gustó de Janet, vamos a aplaudirle, es que la última viñeta en su gerencia general es colaboración con áreas de ventas, logística, finanzas y servicio al cliente. Sí. Si quiere cambiarse de industria, sí está importante y atractivo esa viñeta, pero debería ponerlo mucho más en contexto. Derivado de la colaboración, ¿qué beneficios se generaron? Si tú estás interactuando con ventas, logística, finanzas y servicio al cliente,
1: mira,
2: ¿qué es lo que estás buscando?
1: Sí. Kevin, no estoy diciendo sus apellidos, okay, a propósito,
2: Kevin.
1: Es
3: no,
1: mercadólogo.
3: Sí, para que aprendan, claro.
1: Kevin
3: sí,
1: Telles.
3: Ajá.
1: Aparte, tampoco creo que deban de poner Kevin Gabriel Telles Gómez.
2: Ya lo dijimos, Marta
1: Kevin
2: María.
1: Telles.
2: Marta María.
1: Claro. A ver, dice.
2: ¿Fecha de nacimiento debiera ir? Irrelevante.
1: Irrelevante, ¿eh?
2: Es irrelevante.
1: Ok.
2: O sea, te estás descartando si ya te pasaste de los 40.
1: Claro. Administré presupuestos de marketing mediante SAP y Excel para 3 unidades de negocio.
2: Ojo, 3 numerales. Aquí viene un tip. Ajá. De 0 a 9 es con letra. De 10 en adelante son numerales.
1: Ah, ok.
2: Y rige la regla del mayor. Ahí debió haber leído TRES.
1: Ya.
2: Para corrección.
1: Ok. Eso no me dice nada. Gestioné órdenes de compra, solicitudes de pago y conciliaciones presupuestales. Tampoco me dice nada.
2: ¿Y qué obtuviste a cambio como un resultado o beneficio? No hay que contribuiste. Di seguimiento a facturación. ¿Qué es seguimiento a facturación? ¿Qué es? ¿Que salió bien la factura?
3: Sí,
2: ¿que
3: claro.
2: se pagó en tiempo?
3: O sea, están poniendo lo que hacen, no lo que comercial.
1: Analicé en 50 días los tiempos
2: exacto.
1: de cobro.
2: Exactamente.
1: Bueno.
2: Y 50 días versus 70 promedio en la industria.
1: Okay.
2: Ahí vale la pena un parámetro. Ahí sí es importante. Te voy a pasar este currículum de Janet.
1: Es que, ¿sabes qué? Les
2: observa
1: voy a decir.
2: ¿Cuántos errores hay ahí? Y por favor,
3: no, y además está todo como junto.
1: No. Relación comercial. Gestión de compras materiales, logística, o sea, no tiene acentos
2: autónoma,
1: en ninguna parte.
2: Autónoma universidad en ninguna parte. ¿Cuántos errores hay en la parte superior derecha?
1: Maestría. Autónoma. No.
2: ¿Cuántos errores señalé aquí? En la parte superior izquierda.
1: 13.
2: Tres
1: errores de ortografía en el currículum de Janet. El punto es que siento que el principal error, Roberto, es que la gente en su currículum pone lo que ha hecho y no lo que ha logrado.
3: Exacto.
2: Es correcto.
1: Así, ahí está.
2: Hay un exceso de responsabilidades. Pongan solamente 4 oraciones cortas. Las demás responsabilidades las entiende un reclutador o reclutadora.
1: Claro, a ver, si
2: no
1: yo estoy buscando...
2: No tienen que poner 40, 50,
1: a un
2: no.
1: community manager, a un director de marketing, a un CFO, yo sé lo que tiene que hacer. Yo
2: correcto.
1: Sé probablemente lo que ha hecho. Lo que yo necesito saber para tomar la decisión, si contrato a Rebeca o te contrato a ti...
2: Deja contratar, es, para entrevistarles.
3: Ajá, sí, es... Para entrevistar de
2: para
3: entrada.
2: Entrevistarles, el primer
1: tú,
2: paso.
1: En tus chambas, ¿qué has logrado para la empresa para la que trabajas?
3: Exacto.
2: Ok.
1: Versus lo que has logrado tú. Y voy a querer entrevistar al que más logros me demuestre en papel que ha tenido.
2: Ahora, te voy a hacer una pregunta. Si es un gerente de ventas y llegó al 82% del objetivo o cuota. ¿Te interesa entrevistarle o no?
1: ¿Cómo? ¿Otra vez?
3: Okay. Llegó al 80%.
2: Si es un gerente de ventas, llegó al 82% de su objetivo, ni siquiera topó en 100%.
1: Ajá.
2: ¿Te interesaría entrevistarle o no?
1: No.
2: ¿Por qué no?
1: Pues porque se queda corto.
2: ¿Qué pasa si gracias a su gestión en ventas, frenó una caída al 40%.
1: Ah, entonces sí.
2: Entonces, ¿cómo leería?
3: Claro.
2: Alcance del objetivo en 82%,
1: en un mercado...
2: frenando una caída al hasta 40% en una industria en contracción.
1: Claro.
2: Ahora sí te interesa, porque en épocas de crisis sabe manejar el freno de caídas.
1: Oye, y tenemos otro currículum aquí, el de Julio Martínez.
2: Ok.
1: ¿Por qué el currículum de Julio son 5 páginas?
2: Ahora, explícame
3: no,
2: tú.
3: No, bueno.
1: O sea, otro grave error.
2: Otro grave error.
1: ¿Cuántas páginas tiene que tener un currículum?
2: 2 páginas. Si tienes hasta 5 años de experiencia, una cuartilla o página. Si tienes 6 o más, 2 páginas. Si tienes 20, 2 páginas. Si tienes 30 años de experiencia, 2 páginas. Recorta de los puestos más antiguos las responsabilidades, pon 1 o 2 logros y enfócate mucho más en el presente. Ahora, ¿cuántas responsabilidades ves? Cuéntalas.
1: Sí, 1, 2, 3, 4, 5, 6, 7, 8, 9, 10 responsabilidades en un puesto.
2: El siguiente puesto, cuéntalas.
1: 2, 4, 6, 8, 10.
2: 10. Errores ortográficas, trámites. Trámites.
1: Sí.
2: No pone trámites.
1: Entonces son demasiadas.
2: Demasiadas páginas.
1: No, demasiadas responsabilidades. ¿Cuántas responsabilidades deberías de poner?
2: 4, no más. 4 máximo. En algún momento le pidieron a una clienta que hiciera una tarea. Le dije, vas a poner 4 responsabilidades por puesto. Me mandó 50 por puesto.
3: No, bueno.
2: ¿Por qué me debería de interesar?
1: 1, 2, 3,
2: si
1: 4,
2: tú observas, 5, 6, Julio 7, César...
1: 8, 9, 10. Janet también tiene 10 responsabilidades.
2: Tiene 10 responsabilidades y no tiene logros. Correcto.
1: Pero quiero que se queden con esto antes de irnos a corte.
2: Sí.
1: Un reclutador quiere saber qué eres capaz de lograr, no a qué te has dedicado.
3: Exactamente.
2: La vez pasada en el programa preguntamos si un sacacopias podía tener logros.
1: Claro.
2: Claro que los tiene.
1: Ahorrar toner, ahorrar papel.
2: Acorde a su puesto.
1: Quitarle tiempo de encima perdido a los que necesitan sacar cosas.
2: Exactamente.
3: Costos, claro.
2: Yo no pretendo que su currículum lea mejor en rentabilidad y liquidez del negocio porque no se lo voy a creer. Uh-huh. Tiene que ser acorde. Pero lo primero que tiene que hacer las personas que estamos revisando y los que te mandaron por ex Twitter es cuáles son tus logros. Claro. Esos hazlos por aparte y luego los integras al currículum. La mayoría de la gente utiliza un formato preestablecido y simplemente rellena.
1: Claro. Edson, me lo mandaste por Twitter. Te voy a decir que está mal en tu currículum.
2: Adelante.
1: Para empezar, puse una foto.
2: ¿La foto está bien o no?
1: Pues...
2: El fondo
1: me parece innecesaria, ¿no? Parece que eres un DJ.
2: Sí,
1: bueno,
2: DJ,
1: pero bueno.
2: Correcto.
1: Creador de contenido para TikTok de Oppo. Súper. Pero dice, creador de contenido enfocado a e-commerce y short video, experto en conectar con la audiencia para convertir espectadores en compradores potenciales durante las transmisiones en vivo de TikTok.
2: ¿Cuál es la tasa de conversión?
1: Claro.
2: No la pone. ¿Cuántos likes? ¿Cuántas visitas?
1: ¿Cuánto has vendido?
2: ¿Cuánto has
1: incrementado las ventas a través de la plataforma?
2: Correcto.
1: ¿Cuántos short videos eres capaz de hacer en un día? ¿Cuántas piezas de contenido?
2: Todas las áreas tienen KPIs. Y si no están implementadas por la empresa, tú las debes de autoimplementar al hacer tu currículum. ¿Cuál es tu indicador de medición? Todas las áreas tienen. Si no, no tendría sentido.
1: 100%. Regresando del corte, tenemos 3 cosas más que decirle sobre su currículum al volver con el Tiburón de Baile en W Radio.
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1: Estamos de regreso en W Radio y hoy en Servicio a la Comunidad estamos haciendo la revisión del currículum de los cuentavientes. Uh-huh. Porque Roberto de Baile, que a eso se dedica, ayudarlos a armarse como Dios manda para que consigan el trabajo y el sueldo de sus sueños. Desde el currículum, la entrevista, la carta de presentación, todo lo que eso implica. Nos está mostrando cómo el currículum de muchos de ustedes está muy mal, los está saboteando y es el típico currículum que un reclutador alucina ver. Recibimos más de, ¿qué fueron? 150 currículums.
2: Exacto.
1: Ya no sé cómo se dice, currículums, currículé, me da igual, pero ustedes me entienden. Okay, okay.

0: Cabe mencionar que yo no me dedico a corregir currículum en la asesoría que ofrezco. No es porque esté bien o mal, suele estar incompleto. Lo acaba de sugerir Marta con su comentario. De cero empezamos con un modelo de logros con diferenciadores, recabando la información. De ahí se arma el currículum con las diferentes secciones que platicamos la vez pasada. Sorprendente que la gente se impresiona con su nuevo currículum. ¿Cuánto no sabía de sí que con el anterior?
1: Claro.
0: Entonces es muy importante dedicarle horas. Ahora vamos a hacer un comentario del uso de pretéritos. Si nos vamos al currículum de Rocio, que ahí lo tienes, Marta. Entonces en la parte de responsabilidades, reduje, optimicé, lideré. Esos son pretéritos. Los vamos a cambiar a sustantivos. Tip muy valioso. Reducción en los tiempos. Optimización en la logística. Liderazgo de la operación.
2: Okay.
0: Y eso nos da paralelismo de verbos. Lo que son verbos terminando en ION, implementación, ejecución, o los que son desarrollo, diseño, monitoreo, son sinónimos en paralelismo. No claro. Sinónimos, sino sí, paralelismo sí, de sinónimos. Exacto. Correcto, paralelismo de sinónimos. No excederse dos páginas, muy importante. Ahora, perfil profesional. Si bien múltiple currícula que me llegó, que el perfil profesional o el objetivo profesional busca beneficios propios, no para la organización o empresa para la cual está aplicando.
2: A ver, tipo.
0: Eso sería integrarme a una empresa para crecer, desarrollar, tener conocimientos y hacer un plan de carrera. No me interesa lo que tú quieres para ti, me interesa lo que tú me vienes a ofrecer a mí, claro. Mucho más importante.
2: O sea, mi crecimiento personal te vale gorro.
0: Me vale gorro. Lo podemos platicar en una entrevista si queremos, como sugirió Marta hace rato, dónde te ves en 5 años o en 10 años, ya. Que no sabemos ni dónde nos vamos a ver.
2: Claro.
0: Pero eso es para el material para entrevista. El currículum no es toda tu biografía, es un extracto de lo más importante. ¿Y qué es lo más importante? Lo más importante es lo que has aportado, bien sugiere Marta, que has contribuido.
2: Oye,
0: a resultados.
3: Claro, mira, Carlos Villagómez, Market Research Project Manager, Investigación de Mercados.
0: ¿Es en inglés el currículum o en español?
3: No, en español.
0: Ok, adelante.
3: Responsable de coordinar estudios de manera simultánea, así como equipos internos y externos para el desarrollo de estudios cuantitativos, cualitativos y de Mystery Shopper multicliente en México y Latam.
0: Eso es lo que hace una persona con el título de su puesto.
3: Exacto.
0: Claro, se sobreentiende.
3: Claro.
0: Con simplemente el título.
3: Carlos, no me dices que has logrado en ninguna parte de tu currículum.
0: Y lo estás peinando en 3 segundos.
3: Elaboración y manejo de presupuestos, negociación con proveedores de información, coordinación de operación de estudios cuantitativos, capacitación y seguimiento de equipos internos. ¿Otra vez? Es otra lista, Carlos, de correcto. Todo lo que haces, no lo que has logrado.
0: Puede, eso lo puede resumir a 3-4 oraciones.
3: Claro.
0: Con lo más relevante. E irse a logros cuantificados.
3: Y aparte, como decías hace un momento, son muchas responsabilidades.
0: Son demasiadas.
3: Mohamed Martínez tiene Scope, Execution, Impact and Executive Capability Strengthened.
0: ¿Eso está en contexto con para qué y cómo? No, solamente los que es.
2: Exacto.
3: Sí.
0: ¿A nosotros nos consta que él es experto, especialista en esas ramas? No,
2: sí, no.
0: Tiene que estar puesto con ejemplos. Como dijimos la vez pasada, creatividad en el diseño y desarrollo de agresivas campañas y productos promocionales que permitan incrementar la participación de mercado.
3: Igual.
0: Rompiendo con lo convencional.
3: Sí, Stephanie, Key Account Manager, gestión comercial de cuentas de mayor peso, no voy a decir las marcas, mercado de consumo y alimentos, colaboración con áreas como trade marketing, finanzas, marketing, operación. Otra vez. Dice logro en chiquito.
0: Ok.
3: Hasta abajo. Crecimiento del 18% okay, versus años anteriores.
0: Muy bien. Eso debería ir hasta arriba del currículum.
3: Claro. Es lo más importante.
0: Lo primero que debes de ver. Y 100%. En letra chica. Entonces
3: pero
0: se desvanece.
3: Se
0: desvanece.
3: Logros.
0: Ok, muy bien logros.
3: Sí, pero hasta arriba.
0: Hasta arriba.
3: De cada una de las columnas.
0: Sí, sí lo sugiero. Hasta arriba de la primera página, no la segunda.
3: Atención directa y personalizada a clientes resolviendo dudas y brindando seguimiento continuo. Esta es Gabriela Cimental.
0: Tengo otro comentario que hacer.
3: Ningún logro está cuantificado, cuentavientes. ¿Qué hacemos?
0: Aquí está el currículum de Kevin. ¿La segunda página tiene su nombre?
2: No.
0: ¿Qué pasa si desaparece la primera?
3: No, no sé quién es ese.
0: No tienes idea quién es. Ajá.

0: ¿Ah? Ok, vamos a ver a Rocio. ¿La segunda página tiene su nombre?
1: No.
0: Si desaparece la primera, ya no sé quién es. Uh-huh. Y créeme que desaparece.
2: Y tampoco los 5 páginas
0: tampoco
2: de julio.
0: Tampoco los que siguen, las 5 de julio.
1: A ver, entonces.
0: Exactamente.
1: Diles, muchachos.
2: Pero ponte serio ya, Roberto.
1: Es muy importante que hagan un buen currículum.
0: Ok, hacer un buen currículum es sentarte con la luz apagada. Uh-huh. Bueno, con la luz prendida, disculpa. Con las demás luces apagadas en la noche, sin ruidos, sin distracciones, hacer un inventario de cuáles han sido tus logros. Es difícil encontrarlos. Pregúntenle a gente que ha trabajado con ustedes, con jefes anteriores si guardan una buena relación, con familiares. ¿Qué es lo que yo he contribuido que tú me puedes ayudar a desarrollar? Primero tus logros. Después responsabilidades. Y recomiendo que entonces se sienten a armar su currículum.
2: Claro, claro.
0: No empiecen a llenar plantillas. Por favor, no se lo copien a alguien más, porque lo comete una persona, lo puede incluir otra. Uh-huh. Entonces, muy importante, un inventario de logros, de contribuciones. ¿Qué es lo más importante para una empresa privada? Rentabilidad y liquidez. Así de simple. ¿De dónde vienen? Del flujo de caja y ventas, costos, gastos. ¿Qué es lo más importante en el sector público? El impacto social. Que eso tiene que ver mucho con las encuestas de los políticos y demás. Entonces, mucha gente me dice, oye, en el sector público no hay números. Claro que hay números y son públicos, de hecho. Entonces, totalmente válido. ¿Qué le recomienda un profesional de reciente egreso? Experiencias en la escuela. En algún momento, en una clase de ingeniería, le pregunté a los alumnos, ¿cuántos de ustedes tienen experiencia? No dije laboral. Nadie levantó la mano más que una chica. Y ella dijo, yo con mi papá, que procesa embutidos, puse una pierna de jamón serrano en una tabla, la envolví y lo vendimos. ¿Cuántas querías vender? 100. ¿Vendiste cuántas? 120. ¿Cuál era tu margen de ganancia? 10%. ¿Cuál fue al final? 20%. Pregunté, ¿les interesaría entrevistarla? La 100%. Mayoría dijeron que sí, claro.
2: Claro.
1: Pero ¿sabes qué es lo más
0: chistoso? ¿Qué importa el jamón serrano? Exacto. Estamos hablando de volumen y de márgenes.
1: ¿Sí? Ahorita estaba pensando.
0: El jamón serrano es secundario.
1: Ahorita estaba pensando. A ver, cuando vamos a un primer date.
0: Ok.
1: Te bañas, te alazas el pelo, te rasuras, te depilas la ingle,
0: perfume, loción,
1: te perfumas, planchas el vestido, el tacón, limpias la bolsa. Tú vas impecable, tú vas espectacular.
0: Sí. Es tu primera impresión.
1: Es la primera impresión.
0: Correcto.
1: ¿Por qué hacemos eso en un date?
2: Y
1: en nuestra chamba, que es donde viene nuestra lana y nuestra alegría, mandamos un currículo cualquiera. Es como ir a un date sin depilarte, sin bañarte, sin...
0: Sí, el pants del gimnasio.
1: Es lo mismo.
0: Es lo mismo.
1: Ahora, ¿cómo te sientas tú? ¿Cómo es el proceso para que le ayudes a los cuentavientes, tú, Roberto, tú, a armar su currículum nuevo?
0: Ok, a mí me mandan...
1: ¿Y qué diferencia has visto en clientes que has tenido?
0: A mí me mandan el currículum original y ese lo revisamos en una primera sesión. Evaluación situacional. La segunda sesión es cuando vemos modelo de logros con diferenciadores, que son tres principales que te separan de la terna de contrincantes contra quienes compites.
1: Claro.
0: Que son sentido de negocio, cuantificado y medido en el tiempo, y profesionista eficiente, optimización de recursos.
1: Yeah.
0: Esa tarea drena neuronas por la noche que me odian. Uh-huh. A mí me da tinnitus.
1: Porque los pones a
0: porque
1: chambear.
0: Los pongo a chambear durísimo. Después de ahí, tú construyes tu currículum con 7 instructivos y me lo mandas. Yo le meto edición y mejora. Y queda tu currículum muy diferente al original.
1: Claro.
0: ¿Qué estamos hablando? Hasta arriba tu título profesional, como hablamos la vez pasada. Después tus 4 logros más relevantes, resumen de tu perfil profesional, experiencia profesional, escolaridad y personal.
1: ¿Qué casos has tenido de currículums pésimos, trabajos pésimos, currículums rehechos por ti y trabajos espectaculares?
0: 3 años sin conseguir empleo después de haber estado en una multinacional como Key Account Manager, como un representante de ventas, por llamarlo así. Después de que empezó a circular su currículum con la carta de presentación, es muy importante.
1: Sí.
0: La carta no son extractos del currículum, son iniciativas previa investigación de la empresa que traes a la mesa. Entonces, toma nota que tu currículum solo habla del pasado, tu carta de presentación habla del futuro. ¿Qué me vienes a ofrecer? ¿qué me vienes a traer? De ahí surgieron, interesante un caso, que mandó una empresa de alimentos y se la mandó al director general aspirando a una gerencia. Esa semana recibió 5 llamadas, incluyendo una sexta de recursos humanos para una gerencia. Llevaba 2 años sin encontrar empleo.
1: ¡Qué locura! Bueno, cuentavientes, ¿necesitan a Roberto en su vida? Ahí les va. ¿Cómo te contactan mejor?
0: Ok, por WhatsApp o por correo electrónico. WhatsApp es el 55-1831-8515. Repito, 55-1831-8515. Y al correo rdebaile@hotmail.com.
1: Si no saben escribir de baile, si no saben escribir de baile, no pueden tener acceso a nosotros, ¿eh?
0: Exactamente.
1: Ahora se los digo.
0: Exactamente.
1: Muy bien, pues muchas gracias. Ahí está. Les digo una cosa. Es algo en lo que hay que invertirle tiempo, dinero y esfuerzo.
0: Exacto.
1: Porque es tu lana, es tu futuro profesional, es tu livelihood, es tu patrimonio. O sea, no pueden andar con los currículums así. Y obviamente, no es culpa de ustedes, porque nadie te enseña a hacer un
0: currículum. Nadie te enseña, es correcto.
1: Nadie te enseña a entrevistarte.
0: Bueno, es correcto.
1: Roberto, sí. Gracias.
0: Hay una frase muy interesante. Vacía tu cartera en tu mente y tu mente la multiplicará por ti. No es un gasto, es una inversión.
1: 100%. Con esto hacemos una pausa. Regresando, traemos un nuevo libro, El cerebro y las adicciones, las bases biológicas de los efectos de las drogas, de una investigadora del Sinvestav que conocen ustedes muy bien en este programa, la doctora Silvia Cruz Martín del Campo, al regresar. Y más adelante está con nosotros Mario Guerra. ¿Por qué una discusión se sale de control con quien más quieres? Es que hay gente con la que es horrendo discutir, ¿no? Porque hasta para discutir hay que tener inteligencia.
0: Hay que tener estilo.
1: Hay que tener estilo. Al regresar, no se vayan.

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5: Son las 11:45.
6: Bases biológicas de los efectos de las drogas en el cerebro. O sea, con ella es con quien hemos aprendido cómo funciona la ayahuasca y la marihuana y la cocaína y el fentanilo y la heroína y el éxtasis. No sé qué más me falta. El LSD, los hongos.
7: Todo eso.
6: Ella nos ha enseñado todo eso y ahora traes un libro.
7: Sí.
6: Pero esto es una Biblia, hija.
7: Está gordito, sí.
6: Está gordito, 385 páginas.
7: Así es, ¿cómo ves? Pero esperamos que sean muy legibles, porque es que, son...
6: ¿Por qué?
7: Pues son páginas que no solamente traen las neurociencias, aunque se centra y hablamos del cerebro, porque las drogas afectan al cerebro. Tenemos otras cosas como citas bibliográficas, por ejemplo, de personas que han consumido, pequeñas historias, tablas para hablar de efectos de las drogas y unas partes especializadas que se llama Para Saber Más, porque el público interesado en las drogas es muy amplio.
6: Claro. Oye, el otro día, gracias a ti, le pude explicar.
7: Bien.
6: Me preguntaba una amiga, oye, pero no entiendo por qué... Las personas que se meten fentanilo están dobladas hacia adelante. Y yo, permíteme, Vane, te voy a explicar. Lo que sucede es que el fentanilo relaja todas las estructuras musculares, por los cuales es muy difícil traer fentanilo en el sistema y estar erguido. ¿Se lo expliqué bien?
7: Se lo explicaste bien, aunque hay además una cosa adicional.
6: Quise ser yo muy sencilla, Silvia.
7: Eso, haces bien. Hay que tratar de ser sencillas al hablar de drogas. Pero además está mezclado recientemente, y sobre todo esas imágenes, con gilacina. Y la gilacina es específicamente un relajante muscular. Ese es uno de los temas que hay que tener ahora presentes. Las drogas no van solas, casi siempre van combinadas. Si la gente lo sabe o no, de todas maneras, el policonsumo ahorita es la norma. Lo cual es un reto, pues, adicional para lo que estamos haciendo, ¿no?
6: Claro.
7: Entender y transmitir.
6: Las combinaciones.
7: Las combinaciones, lo que le llamamos adulteración. Algunas combinaciones son, pues, nada más para aumentar el volumen. Pero otras son intencionales para cambiar el efecto de las sustancias. Entonces, tenemos las sustancias tradicionales, las nuevas, las combinaciones, las diferentes maneras de tomarlo, las diferentes poblaciones que lo consumen. Y todo eso, pues, hace un mar de preguntas, ¿verdad?
6: Si ustedes son unos curiosos enfermos, que pienso que el cuentaviente de este programa naturalmente es una persona curiosa, tienen que buscar este libro ya. Ya está a la venta en todos lados, Cerebro y Adicciones.
7: Lo estamos vendiendo en una plataforma, que es Cerebro, es precisamente cerebroyadicciones.com.
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6: Oye, y de entrada, pues regálenselo a todos sus hijos, pubertos y adolescentes. Pero hay cosas que hay que saber sobre el cerebro y la adicción. Porque tú siempre dices, Silvia, que la adicción nace en el cerebro.
7: Sí, si no modificas la función del cerebro, si una sustancia no modifica las funciones del cerebro, no va a producir adicción.
6: Sí.
7: Tú puedes tener un cigarro muy lindo de pasto y no hay modo, ¿no? Y puedes tener también pipas muy bonitas rellenas de alguna florecita, pues no hay forma. Claro, depende de la flor también. Hay algunas que sí podrían.
6: Sí.
7: Pero lo que quiero decir es que el cambio inicial que lleva a un proceso adictivo, pues por supuesto, el proceso adictivo tiene que ver con cómo funciona la mente, con cuáles son tus deseos, con cuáles son tus aversiones, con cuáles son tus recuerdos. Y cómo esos recuerdos de los efectos iniciales de una sustancia se vuelven tan importantes que aunque después ya no tenga efecto, ahora lo buscas también por evitar lo desagradable.
6: Ejemplo,
7: pues cuando se consume heroína y cuando se consumen opioides, son muy euforizantes. Poco a poco se va perdiendo ese efecto, pero caes en un ciclo que le llamamos el ciclo de la adicción, en donde en la abstinencia te sientes tan mal que además de buscar el efecto que quizá ya no alcanzas, lo que quieres es aliviar la molestia. Y en todo eso están implicados diferentes redes neuronales, diferentes regiones del cerebro. Y ya conocemos bastante como para subir la conversación y pasar la conversación del estigma de decir esa persona no tiene fuerza de voluntad a decir tiene cambios en el cerebro, independientemente de por qué y cómo empezó. Y vamos a tratar de entenderlos para dar aproximaciones, uno, de cuáles son los riesgos, y dos, de cuáles podrían ser también las aproximaciones terapéuticas.
6: Oye, pero eso está muy cañón lo que acabas de decir, que justamente es algo de lo que se está hablando mucho ahorita con el sobrepeso.
7: ¿Mm?
6: Que antes pensábamos que el tema del sobrepeso no era una enfermedad, uh-huh, era un tema de falta de voluntad.
7: Sí.
6: Y ahora con todo lo que se ha investigado, nos hemos dado cuenta que va mucho más allá de un tema de disciplina. Cuando uno ve a alguien con una adicción a las drogas, lo primero que piensas es, qué débil,
7: sí,
6: qué poco disciplinado,
7: uh-huh,
6: qué falta de fuerza de voluntad,
7: uh-huh,
6: qué mala decisión. Y no pensamos en lo que acabas de decir tú, que la estructura de su cerebro cambió y que fisiológica o químicamente es muy difícil para esa persona no recaer.
7: Así es. De hecho, yo pienso al revés. Fíjate, cuando una persona, sobre todo los que se han recuperado, pues todo mi respeto, toda mi admiración, y lo que agradezco es no haber empezado. Porque conociendo lo que conozco de las bases neurológicas, dices, qué difícil.
6: A ver.
7: O sea, si realmente te enganchas, qué difícil. Si sales, si puedes salir, pero estás lidiando con conflictos intercerebrales. ¿Por qué? Pues porque hay redes, los del cerebro trabajan en redes, uh-huh, que promueven que repitas esa conducta porque aprendiste químicamente que era algo que valía la pena repetir. Y hay otras partes de tu cerebro que dicen, no le hagas caso a ese impulso. Piénsalo tantito y ve lo que está sucediendo en tu trabajo, en tu familia, en tu salud. Y es el mismo cerebro que tiene los dos pensamientos, la impulsividad por buscar la sustancia que en algún momento le dio un placer, una recompensa, le llamamos, el horror de tener toda la incomodidad de que ya no la tienes, la abstinencia, y al mismo tiempo una parte reflexiva que dice, oye, párale.
6: Ya no te metas más coca.
7: Ándale, y es la misma cabeza. Y no es que las personas no entiendan, o sea, no es que le digas, oye, te hace daño, eso está muy bien para la prevención. Pero para la adicción en parte se define como el deseo de suspender, el saber que hace daño y el continuar la conducta.
6: Pero a ver, explícame, porque tú has contado muchas veces en este programa que las drogas secuestran de entrada el sistema de recompensa en el cerebro. Uh-huh.
7: Sí, y eso ya te lo sabes de maravilla. Ya.
6: Exacto. ¿Cuáles son esos cambios en la red del cerebro por lo cual es muy difícil no fumarte otro churro de mota, no meterte otro pase de coca, no inyectarte
7: La que sigue.
6: La que sigue.
7: Ajá. Mira, los cambios
6: son... ¿Y es diferente en, en, de droga a droga?
7: De droga a droga es diferente qué sistemas toca inicialmente, pero todas convergen en lo que le llamamos el ciclo de la adicción y en el sistema de recompensa y el sistema de antirrecompensa.
6: Explica.
7: Explico. Por ejemplo, pues tú sabes que el alcohol deprime, ¿no? El alcohol baja las funciones. Entonces las personas, pues al principio lo que baja es la capacidad de reflexionar y por eso se ven alertas, pero poco a poco se va viendo la inhibición progresiva hasta que es muy evidente y se pueden quedar dormidos. Y tú dices, el cristal es al revés. El cristal produce lo contrario, produce una euforia, produce aumento de liberación de adrenalina, de noradrenalina. Esos son los efectos que vas a ver físicamente. La gente se queda dormida o la gente está paranoica y está muy estimulada. Pero conforme se va repitiendo, hay zonas del cerebro que entran en una cierta dinámica. En particular, cuando algo se considera agradable, liberas dopamina. Y liberas dopamina en una zona particular, que es a lo que le llamamos el sistema de recompensa, entre dos regiones, una se llama BTA, otra se llama núcleo accumbens. Y cuando liberas dopamina ahí, hemos evolucionado para entenderlo como algo importante que debes recordar y que debes repetir o evitar. Normalmente, si es gratificante, lo repites.
6: La dopamina da para arriba.
7: No siempre.
6: ¿No siempre?
7: La dopamina es conspicuidad, saliencia, importancia y relevancia. Es decir, casi todas esas cosas que tenemos asociadas van para arriba, como puede ser cuidar a los hijos, alimentarte rico y tener actividad sexual. Pero si te intoxicas, también liberas dopamina. Con una intoxicación alimenticia, a ver, repite lo que te hizo daño. No hay modo. O sea, se queda fijo con esta relevancia, esta conspicuidad. Entonces, en general, repetimos lo que hemos considerado agradable y bueno para la especie.
6: O un horror.
7: O un horror lo evitamos, sí. ¿Sí? Pero las drogas liberan dopamina en las regiones que te hacen sentir bien. Entonces, inicialmente, tu cerebro lee, oye, repítelo. Y lo repites, aunque después digas, a ver, pues no, no, ya, ya no puedo hacer A, B o C, ¿sí?
6: Y entonces...
7: Y entonces, esta parte del circuito de recompensa va perdiendo efectividad y se va activando más el circuito de antirrecompensa, en donde la abstinencia te hace sentir fatal, porque se activan otras zonas neuronales que lo que hacen es la disforia, justo lo contrario a la euforia. Y eso te va llevando a que digas, ah, pues otra vez hay que consumir porque es lo que me quita la disforia.
6: Y no solamente es otra vez, sino es otra vez y más.
7: Y otra vez.
6: Y más.
5: Y todas.
7: Y más. La tolerancia. Hay gente que puede parar y depende de la sustancia y depende de la frecuencia. Pero ahora que tenemos, y es parte de lo que hablo, muchos concentrados y muchas mezclas, es más fácil engancharse.
6: Pero entonces, ¿por qué es tan común? Explícamelo cerebralmente. Que una persona empiece con la droga A y acabe en la droga D.
7: Sí, bueno, porque al principio a la droga A hay tolerancia, pero no a la B. A menos que sean muy parecidas. Por ejemplo, si se toma heroína y luego pasas a fentanilo, pues las personas que estaban consumiendo heroína pueden consumir cantidades de fentanilo que si una persona nunca ha consumido se muere y ellas no, porque tienen una cosa que se llama tolerancia cruzada. Pero hay otras sustancias, como por ejemplo, que llevan a la mezcla. Hay una profunda depresión, vamos a suponer, con el alcohol, y entonces dicen, no, pero cuando me lo tomo con cocaína no me siento dormido. Y entonces lo consumen con cocaína, la cocaína te va para arriba, pero además la cocaína produce un metabolito junto con el alcohol que se llama coquetileno, y ese tiene efecto psicoactivo nuevo. Entonces la conducta se generaliza en parte por el desarrollo de tolerancia, en parte por aprendizaje. Si tú aprendes a lidiar con los problemas utilizando una sustancia química, que debe darte un alivio inmediato, es muy difícil que luego lidies con los problemas despacio, con calma y a pie.
6: Si quieren decirle algo a Silvia, escríbanlo ahora. Vamos a hacer una pausa y regresando. También quiero su opinión sobre el uso de terapéutico que es ketamina. ¿Ketamina?
7: ¿Ketamina?
5: Sí, sí, sí.
6: Ketamina. Al regresar, hablando de este libro que pueden pedir en este momento y háganlo ya, antes de que se acaben, directamente en la página cerebroyadicciones.com. 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Hacemos un corte y regresamos. No se vayan.
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Son las 12. 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

¿qué tal? ¿Cómo están todos ustedes? Muy buenas tardes tengan. Bienvenidos a este programa de Música con Clase, en su edición de hoy, martes 11 de agosto de este 2026. Saludos como siempre a todos ustedes, amables amigos que están en la frecuencia correcta del 89.1 de FM, y para el auditorio del mundo, www.fantasiaradio891mx.com. Con el placer de que nos estén escuchando en este programa de Música con Clase, vamos a dar inicio a la sección de Smooth Jazz. ¿Qué les parece uno de los éxitos, de los primeros éxitos en la carrera grande que ha tenido este saxofonista, saxofón soprano, por lo regular es el que usa Kenny G? Esto es Breathless, las 12:03 del Centro de México.

fue este gran tema de Kenny G, Silhouettes. Vamos a escuchar a continuación. Este es un tema que a ver, ¿dónde quedó Bill Sharp? Pues también se llama Silhouettes. Este es Bill Sharp, lo identificamos como el tecladista de del grupo Shack Attack, que todavía sigue en funciones. Este es Silhouettes.

Sin perder el estilo, Bill Shape, el tema Silhouettes. Bueno, a continuación llega Neji, For the Love of You.

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Fred, acompañado de otras leyendas de la música country como Clint Beck. Esto es Echo Looker. Este es Enya, Book of Days.

Bueno, de Enya se ha escrito muchas cosas. Miriam acaba de cumplir 55 años y está convertida en una extraña mezcla entre chiste y icono intemporal. Su auténtico nombre es un trabalenguas para los no iniciados en gaélico: Eitne Padraigin ni Braunain. Enya es la adaptación fonética al inglés de Eitne. No es un seudónimo y para referirse a ella suele emplearse la versión anglosajona de su nombre, Enya Patricia O'Brien. A lo largo de su carrera ha cantado en idiomas como el gaélico, el irlandés, el inglés, el latín, el español o el japonés. Su inicio en la música profesional fue de la mano de alguno de sus hermanos, tiene 8, y unos tíos gemelos en el grupo tradicional irlandés Clannad. El padre de Enya tiene un pub en Mynarlec, en la Leos Tavern, convertido en un santuario del artista y el grupo Clannad, y siempre animado, es una de las atracciones principales de la zona de Donegal. Cuando comenzó su carrera en solitario, Roman Ryan, la mujer de su productor, quedó tan fascinada por su voz que empezó a componer letras para sus melodías. Aún hoy, Roma es la principal letrista de los temas de Enya. Se le considera una de las impulsoras y principales representantes de una nueva categoría musical, la música céltica New Age. Caracterizada por unos cuidados arreglos vocales y el uso de sintetizadores, la música de Enya ha sido descrita a menudo como escuchar cantar a los ángeles. Se estima que ha vendido 80 millones de discos alrededor del mundo, lo que la convierte en la artista irlandesa más popular de la historia, solo por debajo de YouTube. Entre los nombres de algunos de sus temas: Tormenta en África, Cuentos de Hadas, Las Lunas Pastoras, La Memoria de los Árboles, Pactiurum, y bueno, por supuesto que el eso que estamos escuchando, que es el libro de los días. Bueno, pues también ha compuesto en castellano en el tema La Soñadora. Es especialmente reservada con su vida privada. No se le conocen parejas oficiales, no ha tenido hijos, y aunque en teoría no se ha casado, se especuló con ello tras ser fotografiado con un anillo de compromiso. Nunca ha intentado crear un enigma, ha comentado sobre este asunto. Solo es que siempre ha sido una persona muy independiente. De forma inesperada, buena parte de la población estadounidense encontró consuelo escuchando a Enya después del 11 de septiembre. Su canción Only Times se convirtió en la banda sonora oficiosa de ese momento terrible de la historia. El artista donó todos los beneficios del tema a la Asociación de Viudas y Huérfanos de los Bomberos de Nueva York. En 1997 se compró nada menos que un castillo en Irlanda, lugar donde vive hasta hoy, completamente sola. Antes conocido como Castillo Victoria y Castillo Ayesha, lo rebautizó como Manterley por la mansión de la novela y película Rebeca. Pese a su naturaleza en teoría impenetrable, en varias ocasiones diferentes intrusos perturbados accedieron al castillo. En 2005, Enya sobrevivió encerrándose en su habitación del pánico durante 2 horas hasta que llegó la policía. El famoso tema de los Fugees, Ready or Not, fue acusado de plagio por samplear sin permiso la canción Batsisea de Enya, como suele ocurrir cuando la queja es real, los artistas llegaron a un acuerdo extrajudicial. Esto es lo que rodea a esta impenetrable Enya, donde pues no da, pues ya no ha vuelto a salir. No sé si siga encerrada en su castillo, que bueno, el quehacer no le ha de faltar. Y sin embargo, bueno, pues ya dejó un gran legado de discos con millones de ventas de estos álbumes que ha hecho a lo largo de su vida.

Eric Hubert Carmen, nacido en Cleveland, Ohio, el 11 de agosto de 1949 y muere en Phoenix, Arizona, el 10 de marzo de 2024, hace un par de años. Conocido como Eric Carmen, pues fue un cantante, compositor, guitarrista y tecladista estadounidense, y como músico cosechó numerosos éxitos durante las décadas de los años 70 y 80. Primero como miembro de Raspberries, que logró un millón de ventas con Go All The Way, y luego con su carrera en solitario, incluyendo éxitos como All By Myself, Never Gonna Fall In Love Again y She Did, también con Hungry Eyes, que es el que estamos escuchando precisamente.

Bueno, pues Carmen adoptó un enfoque relajado de la música en la mayor parte de la última década, trabajando solo cuando la inspiración acompañaba a su estado de ánimo. Se trasladó de nuevo al noreste de Ohio, desde Los Ángeles, hace unos pocos años, contando con el apoyo de su esposa Susan y sus dos hijos Clayton y Catherine, siendo su principal fuente de ingresos los derechos de la composición y publicación de sus últimos éxitos. Eric se divorció en el 2009. Y bueno, pues muere, repito, apenas el 10 de marzo de 2024 a la edad de 74 años. Es decir, que sería cumpliendo, si es que hubiera seguido vivo, 76 años. Bueno, lo recordamos el día de hoy. Y por supuesto vamos a recordar su mayor éxito. All by myself, Eric Carmen.

Ya se va, muy bonito que está esta canción, más que es la versión larga, más larga que la cuaresma. Vamos mejor a otro tema, ya se dieron cuenta que ya no fuimos sin escalas, ya no fuimos sin hacer pausa. Llega Brian Adams, esto es Feel.

bueno, ya para cerrar, vamos a escuchar Orquesta y Coro de Ray Conniff, el tema Yo Te Amo, Yo Tampoco, en la versión descafeinada, por supuesto, porque la otra es la versión prohibida, ¿no? De esa solamente se escucha ya después de medianoche.

otras versiones con el dueto Sergey James Borg y Jim Birken. Bueno, pues ya nos vamos, llegamos ya al final de nuestro programa de música con clase el día de hoy, martes 11 de agosto. Continúe bien así las cosas en la ausencia de Carlos Loret de Mola, que ya mañana ya se integra todo el equipo. Así es que pues nos vamos, no sin antes agradecer que nos hayan acompañado en este programa. Tenemos la nueva cita el día de mañana. Soy Poncho Ibarra, pase una excelente, excelente tarde de martes y tengan una buena venta. Mañana estamos en contacto. Gracias. Hasta entonces, soy Poncho Ibarra. Ah, por supuesto, a Carlos Salazar por la efeméride del día de hoy de Eric Carmen.

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2: Es la 1:00.
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3: Una de la tarde en punto. Gracias por estar con nosotros a través de W Radio. Yo soy Areli Paz, de aquí hasta las 3 de la tarde con toda la información de lo que usted necesita, de lo que usted quiere conversar, de lo que usted, pues obviamente, le es útil a través de W Radio. Así las cosas con Loret. Hoy también sin Loret. Mañana ya estará el equipo completo, el Duende Preguntón, Alberto Lati, Valeria Moy, que desde ayer ya se incorporó a este programa, y Carlos Loret estará ya mañana con todos ustedes para que no anden inventando cositas. Él estará, bueno, pues ya tuvo unos días de vacaciones. Mañana estará el equipo completo y aquí le tenemos, ya sabe, la información. Lo que usted necesita siempre se lo tenemos aquí en W Radio. Recuerde que puede escucharnos a través de la aplicación de W Radio en todas las redes sociales, en YouTube, en TikTok, en Instagram, en X, en Facebook, de W Radio México. Ahí nos vemos y nos escuchamos. También podemos ponernos en contacto a través del WhatsApp 55 25 69 09 41, 55 51 66 8900. Le pregunto este martes, ¿usted se siente seguro en las carreteras de México? Porque hoy nos dijeron que vamos bien, que vamos mejorando, pero ¿usted qué siente? ¿Usted que las utiliza todos los días? Cuénteme aquí en W Radio. Y bueno, pues vamos a las 5 de sobremesa de este martes 11 de agosto.
2: 1.
3: 31 horas después tenemos el tamaño de la tragedia de lo que se vivió en Colombia y de lo que se vive en Colombia.
4: Es sumamente fuerte. Esas son las alertas de los teléfonos móviles.
5: Michel, los niños.
6: ¡Ojo con esta pared, muchachos!
7: La gente está confundida. Digamos que aún la gente no sale del impacto, del shock. Sigue con la fe puesta en Dios, trabajar por Pereira. Es muy duro.
8: Vamos saliendo de la estructura colapsada del barrio Pequendama, al lado de la casa de mis padres. Hay dos personas desaparecidas, se presume una muerta y una viva.
9: Estoy en shock, se nos ha roto la casa entera.
10: Hoy todos los colombianos, sin distingos ideológicos ni políticos, tenemos que unirnos frente a una sola causa, que son las víctimas de este desastre natural.
11: Tenemos listos los recursos para girarlos de manera inmediata una vez se caracterice todo el tema de las víctimas.
3: 181 personas fallecidas, cientos de edificios colapsados y miles de personas esperando la remoción de escombros. Las zonas más afectadas están en Cali, Quibdó, La Virginia, Armenia, Manizales. El presidente de Colombia, Abelardo de la Espriella, llegó a Quibdó, a Chocó y a Cali. Dijo que lo primero es rescatar a las personas bajo los escombros, que habrá apoyo en el pago de rentas a quienes se quedaron sin casa, y dio un balance general de lo ocurrido a casi 31 horas después de este terremoto que sacudió Colombia.
12: Buenos días. Voy a hacer primero un reporte nacional de la situación. En este momento tenemos 181 fallecidos a nivel nacional, 2.595 heridos, 195 desaparecidos, 1.136 viviendas destruidas, 48 edificios colapsados, 8.357 viviendas averiadas, 807 centros educativos también averiados, 85 centros de salud averiados, 74 vías afectadas, 377 centros comunitarios averiados, 16 acueductos afectados y un aeropuerto afectado en su pista.
3: En recorridos alternos, el vicepresidente José Manuel Restrepo ha recorrido otras zonas afectadas en Manizales, en Cali. Saludo a Jaime Gutiérrez, quien es director de la Escuela de Innovación Política, quien salió a las calles también como voluntario para tratar de rescatar a las personas bajo los escombros, porque justamente hoy todos están unidos en Colombia. ¿Cómo estás, Jaime? Te saludo. ¿Cómo estás tú? ¿Cómo estás tu familia? Jaime, ¿me escuchas?
5: Hola, Arely, placer saludarte. Un saludo a ti y a toda tu audiencia en esta tarde.
3: Te preguntaba que cómo estás tú, cómo está tu familia, y tuvieron que salir los ciudadanos a ayudar y a buscar entre los escombros.
5: Sí, Arelis, muchas gracias por preguntar. Definitivamente, pues todos muy golpeados en alguna medida, todos los ciudadanos de Cali nos golpeó la tragedia, o un amigo, un conocido, un familiar, o muerto, o herido, o de pronto una infraestructura afectada. Lo importante es la vida en este momento. Yo creo que en estos momentos es donde uno empieza a valorar más la vida y los familiares y los amigos que las cosas materiales. Y eso es el mensaje que está mandando la ciudadanía caleña en este momento, que es impresionante.
3: ¿Qué están haciendo ahorita los ciudadanos?
5: Pues te quiero decir, yo estoy en este momento estoy en el centro de acopio de la alcaldía de Cali y hay por lo menos unos 400, 500 voluntarios y es increíble ver desde jovencitas de colegio, universitarias, preparando sándwiches emparedados, dando refrigerios a los hombres que traen y cargan las cosas, mucha gente llegando en camiones, camionetas, en sus carros particulares, trayendo agua, bebidas hidratantes, objetos no, comida no perecedera, trayendo muchas mantas, pañales, temas para tratado de urgencias de enfermedad, de lesiones como gasas, isodines, pues yodo. Entonces esto definitivamente es impresionante y en los puntos donde se está realizando rescates activos tuve la oportunidad de estar esta mañana y hay cerca de 300, 400 voluntarios terminando de evacuar escombros pequeños que van saliendo de la remoción de losas que van haciendo los cuerpos especializados de rescate, que dicho sea de paso, Arelis, han hecho un trabajo impresionante.
3: ¿Han rescatado a alguien esta mañana?
5: Sí, de hecho esta mañana tengo entendido que se han rescatado dos personas hasta la tarde. De hecho, una médica de apellido Troncoso fue rescatada hace pocos minutos también en el sur de Cali, en el barrio Limonar o Capri, y definitivamente en ese edificio al parecer hay dos personas con vida que van los equipos de socorro de Cali y Bogotá a continuar la remoción y movimiento de ya losas pesadas con maquinaria para poder llegar a ellos y rescatarlos. Pero sí, ha habido, si bien ha habido muchas muertes, ha habido más de 200 rescates de personas con vida y definitivamente eso es en lo que hay que enfocarnos.
3: Oye, los ciudadanos dicen que hay que apoyar porque obviamente desde México, desde Perú, desde Chile, desde muchos países quieren apoyar a Colombia depositando dinero. Tú mencionabas en la mañana del tema de que no caigan porque también hay quienes están aprovechando de la tragedia.
5: Así es, no consignar a cuentas de particulares, por favor, a cuentas de la Cruz Roja Colombiana o a cuentas institucionales de fundaciones con amplio reconocimiento internacional que están prestando este servicio de la mano de la Alcaldía de Santiago de Cali. Pero preferiblemente la Cruz Roja Colombiana ha hecho un excelente trabajo de acopio y de también de gestión de recursos y en ese sentido quisiera hacer ese llamado, que el que quiera donar dinero lo haga con una institución de renombre, prestigio, historia como es la Cruz Roja Colombiana y no caigan en donaciones de particulares que muchas veces pretenden aprovechar esos espacios de efervescencia, pero también de desconsuelo y de ansiedad de la gente por colaborar y contribuir, y tienden a sacar ventaja pidiendo consignaciones en sus cuentas bancarias personales, cosa que no debe suceder.
3: Muchísimas gracias.
5: Y el que tenga posibilidad de enviar algo por en especie, se necesitan lo de siempre, ¿no? Bebidas hidratantes, mucha material para remoción, guantes para construcción, porras, cascos, tapabocas y gafas. Es lo más importante en este momento, que son las primeras 72 horas de búsqueda y rescate, Yareli.
3: Muchísimas gracias, muy buena tarde, Jaime. Estaremos pendientes de lo que esté ocurriendo allá en Cali.
5: Yareli, si quisiera, si me permites dar un mensaje final.
3: Claro que sí, Jaime, cuéntanos.
5: Agradeciendo el acompañamiento de todo el pueblo mexicano, de todos los hermanos de Latinoamérica, porque eso ha sido un golpe increíble para nuestra ciudad, y sentir el apoyo, el acompañamiento, y sobre todo esa cobertura permite que esto no quede en silencio, que el mundo se dé cuenta, pero sobre todo que no solamente se den cuenta en calidad de que fuimos afectados, sino que hay todo un pueblo resiliente que se ha volcado a las calles a cuidar a sus coterráneos, a cuidar a sus conciudadanos, y que definitivamente esto es lo que hace grande a Colombia, el voluntad de sus habitantes y de su pueblo.
3: Muchísimas gracias, toda la solidaridad contigo, abrazo fuerte para ti y para todos los tuyos, pero sobre todo para el pueblo colombiano, porque desde México, sin duda, y en especial en la Ciudad de México, sabemos qué significa esta tragedia, y sabemos que estas horas son claves para rescatar la mayor cantidad de personas. Muchísimas gracias y buena tarde.
5: Gracias, Cris.
3: Bueno, pues la presidenta de México dijo que está listo un equipo de la Secretaría de la Defensa si Colombia le pide ayuda. Esto me parece muy interesante porque desde la mañana, desde ayer, la presidenta dijo que lo que estaba esperando era el llamado oficial del gobierno de Colombia. Sin embargo, bueno, pues ella dice que estamos listos, y también luego el secretario de la Defensa dijo que ya tenían preparada la estrategia. Escuchemos.
6: Estamos esperando la, digamos, solicitud formal del gobierno de Colombia. Estamos listos para el momento que nos digan poder ir a ayudar.
13: Se activó el agrupamiento Cali, constituido por un general, su grupo de comando, 255 militares, que incluyen personal especialistas en rescate, en búsqueda, irían binomios canófilos, personal de sanidad, médicos. Se tiene contemplado trasladar 4 toneladas de medicamentos, 8.4 toneladas de herramienta, equipo de rescate, teléfonos satelitales, radios, grupos electrógenos, en las tiendas de campaña.
3: Y bueno, también, bueno, ya los topos se preparan para salir a Colombia para apoyar las labores de rescate. Desde la madrugada, pues un equipo salió, y justamente pues estaremos pendientes de lo que ocurra también a través de los reportes de la Cancillería para saber cómo se encuentran los mexicanos en Colombia. Vamos a una pausa y volvemos. 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
2: Hoy, temas como la extorsión pues deben de ser atendidos y se demuestra que la estrategia de seguridad, dijo la presidenta, está funcionando, y es que de acuerdo al Secretariado Ejecutivo del Sistema Nacional de Seguridad, cuando AMLO dejó la presidencia se cometían 86 homicidios y al día de hoy, casi 2 años de la presidenta Claudia Sheinbaum, se están cometiendo 42. Vamos a escucharla.
3: Que la reducción de homicidio doloso es de 51% entre septiembre de 2024 y julio del 2026. En 22 meses la reducción del homicidio doloso es la mitad de cuando recibimos. Podemos hablar de que hay resultados, que la estrategia está funcionando. No es que ya podemos decir ya resolvimos todos los problemas, ni mucho menos. Pero los resultados son muy claros, porque no solamente es homicidio, sino son todos los delitos, incluido robo de vehículo, que es uno de los delitos que menos cifra negra tiene.
2: Fueron distintos los temas en materia de seguridad. Areli, se concentra el 49% de los homicidios en los estados de Guanajuato, Baja California, Chihuahua, Sinaloa, el Estado de México, Guerrero y Morelos. El secretario de Seguridad y Protección Ciudadana, Omar García Harfuch, reportó 63.564 detenidos en lo que va del gobierno de Sheinbaum. Por extorsión, dijo, 1.847 detenidos del 6 de julio del 25 al 30 de julio de este año. Por primera vez se dio en este escenario, Areli, un informe sobre el combate al robo en el autotransporte en carreteras. Guillermo Briseño, quien es comandante de la Guardia Nacional, destacó una disminución del 37% en el último año por este delito. Escuchemos.
4: El robo al autotransporte presentó la cifra más alta en el año 2018, con 13.068 robos. Para el 2024 se registraron 7.978 robos, lo que representa una disminución del 38.95%. En el 2018, como ya lo mencioné, hubo 13.068 robos, y los comparamos con los registrados en el 2025 de 6.263. Ha habido una reducción del 52.07%. En los últimos meses del 2026 tenemos un registro de 2.519 robos y representa, en una proyección al final del presente año, del 37% aproximadamente que se tendría en esta reducción.
2: Y bueno, para mejorar la situación en las carreteras, a partir del 1 de septiembre se anunció que se pondrá en marcha el centro C4 carretero, que contará con 88 estaciones de monitoreo para 1.407 kilómetros carreteros, donde se van a colocar más de 3.000 cámaras. Y bueno, también sobre esta alerta emitida por Estados Unidos por inseguridad de aguacateros e inspectores en Michoacán, se informó la detención de 12 personas en 11 cateos realizados en Uruapan y otras regiones. García Harfuch dijo que la extorsión provino de distintos grupos criminales, Areli, mientras que el secretario de Defensa Nacional, Ricardo Trevilla, informó que hay 9.500 elementos de la Guardia Nacional, elementos del Ejército Nacional y Fuerza Aérea para el cuidado de 17 empacadoras, inspectores y poblaciones donde hay más cantidad de aguacateros. Además, detalló, habrá un despliegue de seguridad especial para las vías de comunicación en la entidad. Escuchemos.
5: Desplegarán personal de la Guardia Nacional, binomios, es decir, dos carros radiopatrullas, para dar seguridad en las vías de comunicación. Estamos hablando de 228 efectivos con 48 vehículos de la Guardia Nacional en las rutas de Jiquilpan a Tocumbo, Tinguindín a Jacona, Peribán a Tancítaro y Peribán a Uruapan. Se va a acompañar al personal de Senasica en 5 puestos de inspección ubicados en Zamora, en Cotija, Patzingán, Buenavista y Aguililla.
2: Y sobre este tema, la presidenta Claudia Sheinbaum aclaró a Arely que los inspectores son en muchos casos mexicanos que han sido contratados por Estados Unidos. El aguacate de exportación, dijo, es revisado por ellos. Detalló que ya se restableció la exportación de 45 empacadoras, esperando las faltantes para hacer un total de más de 60. Algo que dijo que va a poder ocurrir esta misma semana, Arely. Mi reporte.
6: Muchísimas gracias, Rocío. Muy buena tarde.
2: Buena tarde y seguimos pendientes.
6: Bueno, hablaron también del tema de las carreteras, en el tema de autotransporte, pero ¿qué pasa justamente con los ciudadanos, con los que todos los días utilizan las carreteras del país? ¿Cómo se sienten de seguros en las carreteras de Sinaloa? ¿Cómo estás, Daniela Casanova? Muy buena tarde, cuéntanos.
7: Hola, ¿qué tal, Arely? Muy buenas tardes. Pues mira, revisamos qué está pasando actualmente con la seguridad en las carreteras de Sinaloa y es importante destacar que si bien sí hay una reducción en el robo de vehículos, aunque todavía se registran hechos violentos en las vías de comunicación, lo que genera desconfianza por quienes transitan por estas zonas. Durante los primeros meses de la crisis de seguridad, uno de cada tres vehículos robados en Sinaloa era despojado en carretera y la vía más afectada era la Culiacán-Mazatlán. Esto incluso tuvo consecuencias para el comercio y el turismo como proveedores que evitaban trasladarse por carretera y generó un aumento en los costos de los fletes. Ahora, muy bien, importante señalar que durante el primer semestre de este 2026 los datos muestran una reducción en este delito, de acuerdo con cifras del Secretariado Ejecutivo del Sistema Nacional de Seguridad Pública, alimentados con información de la Fiscalía General del Estado de Sinaloa. Se denunciaron 2.361 robos de vehículos, 33% menos que los 3.525 registrados durante el mismo periodo de 2025. Y si hablamos únicamente de automóviles, la reducción es todavía más mayor. Pasó de 2.599 robos durante los primeros seis meses de 2025 a 1.320 este año. Hay que precisar que estas cifras corresponden al total estatal y no exclusivamente a vehículos despojados en carreteras. El día de hoy el gobierno federal, como ya comentaban, informó que durante los últimos tres meses no se han registrado robos al transporte en la carretera Culiacán-Mazatlán como resultado de la estrategia Cero Robos. Al respecto, la gobernadora interina de Sinaloa, Geraldine Bonilla, se pronunció. Escuchemos qué fue lo que dijo.
8: Se han robado vehículos porque gracias a la Guardia Nacional, al Ejército, que siempre lo vemos en las carreteras, a la Marina, que siempre están trasladándose, a la Fiscalía, que no hay impunidad también. Y el robo de vehículos en el estado de Sinaloa, en comparación del año pasado ahora a 2026, estamos en un menos 30.74% a la baja. Entonces, eso quiere decir del buen trabajo que se ha hecho, las buenas.
7: Pese a la reducción de este delito, las carreteras todavía registran hechos violentos. Apenas el pasado 22 de julio, un motociclista fue asesinado mientras circulaba por la autopista Benito Juárez en el tramo de la Costerita al sur de Culiacán. Un día después, se reportó un enfrentamiento sobre la carretera Mazatlán-Culiacán a la altura de Laval. Ante este escenario, pues importante mencionar que las autoridades mantienen operativos especiales. Actualmente está el plan activo Verano Seguro 2025. Con más de 18.000 elementos de seguridad. Sin embargo, importante destacar, Arely, que pese a que los datos muestran una importante reducción en cuanto a materia del robo de vehículos, tanto el gobierno federal como el estatal reportan avances en materia de seguridad. Continúan sucediendo hechos violentos en las carreteras de Sinaloa. Ese es el panorama, Arely.
6: Muchísimas gracias, Daniela. Muy buena tarde.
7: Muy buenas tardes, pendientes.
6: En Guanajuato, Blanca Mireles, muy buena tarde. Cuéntanos.
9: Hola, ¿qué tal, Eli? Pues a comentarte que la mañana de este martes un intento de asalto terminó en una balacera entre agentes de investigación criminal y presuntos responsables de este asalto. Intentaron robar un tractocamión que transportaba tractores agrícolas, esto sobre la carretera panamericana Celaya-Cortázar a la altura de la comunidad del Chinaco. Derivado de estos hechos, un hombre resultó lesionado por arma de fuego, del cual es de los presuntos responsables que intentaron robar el tractocamión. Asimismo, algunos vehículos tuvieron daños por impactos por arma de fuego derivado a esta balacera que se suscitó por la mañana, además de que hasta el momento se habla de que hay alguna persona detenida. Sin embargo, la Fiscalía General del Estado no ha dado mucha más información. Estaremos nosotros al pendiente y comentarte que hasta el momento continúan operativos en la zona para poder dar con los más responsables de este atraco. Además de que en las carreteras aún continúan asaltos, sobre todo en la carretera 57, así como la Panamericana, en lo que es los tramos de Celaya a Querétaro, así como de Celaya hacia León. Son algunos de los tramos donde se dan estos robos en carreteras, y bueno, en esta ocasión se logró evitar este robo. Sin embargo, hay que esperar más información por parte de la Fiscalía General del Estado, quien hasta el momento no se ha pronunciado, y nosotros nos mantendremos al pendiente de todo lo que suceda, Arely.
6: Gracias, Blanca, buena tarde.
9: Buenas tardes.
6: En Puebla, Alberto Rueda, buena tarde.
10: Arely, ¿cómo te va? Muy buenas tardes, qué gusto saludarte. Pues mira, en Puebla el fenómeno del robo transporte de carga especialmente se convirtió en un dolor de cabeza para los empresarios, tanto así que por mucho tiempo tuvimos el deshonroso primer lugar en cuanto a este fenómeno delictivo. Comentarte que ahora hemos pasado a segundo, digo, no son datos tan halagadores, lo cierto.
6: Pero algo está ocurriendo que mejora.
10: Fíjate, ya por lo menos, ¿no? Lo cierto es que a mitad de año la propia presidenta Claudia Sheinbaum hizo algunos anuncios y fortaleció la seguridad, sobre todo en el corredor México-Puebla y Puebla-Veracruz, donde se registraban asaltos muy continuos. Lo que ocurrió posteriormente fue, pues sí, el inicio o el banderazo de acciones muy concretas con drones, con helicópteros y con mucha más presencia de la Guardia Nacional y del Ejército, lo cual duró poco tiempo. Regresaron los asaltos y fue entonces que el propio Consejo Coordinador Empresarial y la Coparmex le hicieron un llamado al gobernador y también al gobierno federal para que fortalecieran en serio la seguridad. Incluso la Coparmex y el CCE en Puebla ya están incluidos en las mesas de seguridad. Uh-huh. Y esta presión provocó que verdaderamente hayan resultados muy palpables. Yo te quiero comentar rápidamente, el fin de semana, el viernes estuve allá en Ciudad de México, regresé el sábado a mediodía y vi mucha presencia de Guardia Nacional. Han disminuido estos videos que se hacen virales y que nos llegan a las redacciones de noticias, donde se observan que hay grupos que tratan de bloquear los tráileres o los camiones de carga para

0: presentó los avances del circuito Tierra y Libertad, una estrategia que contempla la atención de 652 kilómetros estratégicos para recuperar carreteras que han estado en mal estado y que también requieren mantenimiento. En esta estrategia también contempla reforzar la presencia de seguridad en tramos carreteros para salvaguardar la integridad física de productores, tanto en los Altos de Morelos como la producción de nopal, como en la región sur de la entidad, con la conexión hacia el Estado de México para los productores de mezcal. La gobernadora del estado, Margarita González Arabia, enfatizó que este proyecto contempla la instalación de arcos de videovigilancia con cámaras que estén conectadas directamente al C5 para reforzar la presencia tanto con la Guardia Nacional y también con efectivos estatales. Así lo dijo la mandataria.
1: En la mesa de seguridad planteamos la necesidad de los arcos carreteros. Eso ha sido un proceso lento, complicado, pero va avanzando. Porque no es solo tener los arcos, no es solo tener las cámaras en los arcos, sino que esas cámaras verdaderamente se puedan conectar al C5. Entonces, hemos ido avanzando y bueno, lo vamos a completar este año para que todos los municipios ya puedan ser enlazados. Entonces, tiene la carretera en mejores condiciones, los arcos de seguridad enlazados al C5, y esto nos permite un mayor control de todos los vehículos que cruzan en estas carreteras.
0: Finalmente, Arely, comentarte que uno de los temas pendientes es, por supuesto, la carretera federal y la autopista México-Cuernavaca, en donde se han registrado algunos asaltos automovilistas y también secuestros express. Hemos dado cuenta precisamente de algunos casos en los que lamentablemente las víctimas han sido privadas de la libertad y en algunos casos han perdido la vida. Arely, es el reporte desde Morelos.
2: Muchísimas gracias, muy buena tarde, 1:31 PM. Pues sí, ahí tiene usted un panorama general. Usted es quien tiene, pues obviamente, la palabra, la realidad de lo que ocurre en las carreteras del país. Aquellas personas que dicen, bueno, pues hay baches, bueno, pues no hay seguridad, bueno, pues es que hay, no está la Guardia Nacional, o no están las policías, o no están los retenes. Yo le cuento que tuve una muy mala experiencia el domingo en una carretera regresando justamente de la México-Cuernavaca, en esta zona, regresando de Tequesquitengo, y afortunadamente mi historia terminó bien, pero no porque sea yo. Lo importante es usted que me está escuchando, que todos los días, o todas las semanas, o todos los meses, tiene que estar viajando. Y algunas de las recomendaciones más importantes es estar pendientes. A mí me salvó justamente es estar pendiente y vigilante de quienes se encuentran alrededor. Y también, pues, me tocó confiar en la Policía Estatal de Morelos. Muchos decían que, pues, era complicadísimo creer en ellos porque, pues, se habla de que hay algunos que están coludidos. Sin embargo, pues, yo debo reconocer que a mí me tocó, pues, buenos elementos, sobre todo, pues, un comandante que se llama Marco Antonio, una policía que se llama Rosaura, quienes, obviamente dijeron, usted hizo lo correcto. ¿Por qué? Porque esta carretera pues se ha convertido peligrosa para las personas que viajan solas, para las personas que viajan muy de madrugada o viajan muy de noche. Pero la realidad es que usted que me está escuchando es quien tiene la última palabra, porque la política nos dice, pues han mejorado. Ya en Puebla nos decía Alberto Rueda, bueno, pues hemos tenido una mejoría porque hay presencia de Guardia Nacional, porque se ha desplegado un operativo y me parece muy importante porque es una de las carreteras más utilizadas, pero también es importante que usted que las utiliza, pues nos reporte si mejoran. Oiga, esta es una muy buena noticia y me parece que hay que contarlo también. Y platicando también acerca de los homicidios en la Ciudad de México, el gobierno de Clara Brugada presumió que en julio de 2026 se registró el menor número de homicidios dolosos para un mes en julio de los últimos 12 años. La caída en general fue de 63% del delito y dicen ha sido uno de los mejores meses en la Ciudad de México.
3: 3.
2: 1:33 PM, y bueno, se dieron los estrategias, los lineamientos en contra del lavado de dinero. ¿Cómo estás, Valeria Moy? Información financiera en este día. ¿Cómo estás? Muy buena tarde.
4: Hola, Arely, muy buenas tardes. Bueno, pues ayer la Secretaría de Hacienda sacó un comunicado en el que nos dice que va a fortalecer el régimen nacional para la prevención del lavado de dinero, publicando reglas de carácter general que van a tener que aplicar los bancos y otros negocios, no solo los bancos, porque normalmente esto se enfoca a la actividad financiera, pero aquí no únicamente va a enfocarse en este sector. La idea es que los bancos y otros negocios que van a ser considerados como vulnerables ya no apliquen reglas generales, o más bien no apliquen controles generales, sino que evalúen qué tan riesgosa es cada persona, cada cliente, cada empresa, cada operación, y si detectan estos negocios, los bancos y los negocios vulnerables, ¿qué

0: hay alguna actividad pues sospechosa, tienen que conocer mejor al cliente y revisar realmente quién está atrás de una empresa o de una operación. Así que esto evidentemente va a repercutir en más trabajo de los bancos en vías de esta mayor protección antilavado de dinero, y no únicamente de los bancos. Hay otras actividades vulnerables o empresas vulnerables que son, por ejemplo, los juegos con apuestas, los concursos, los sorteos autorizados, y esto pues evidentemente va a representar un cambio en la vigilancia que puedan tener sobre los clientes, o sea, nosotros los clientes, y sobre las actividades que hagamos los clientes. Mira, Arely, si esto es para bien y de esta forma se puede detener el lavado de dinero, a mí me parece buenísimo. Hay que tener mucho cuidado que el costo no solo sea de los bancos, sino que tenga una distribución correcta, ¿no? O sea, que haya las sanciones que sean necesarias también para las empresas. Entonces hay que estar atentos. Hacienda dice que estos cambios se van a ir aplicando de forma gradual para cumplir con los lineamientos internacionales. Yo creo que es muy importante, dado el nivel que hemos alcanzado en México de actividad relacionada con el narco. En otros datos, Arely, la actividad industrial que salió hoy, pues creció poquísimo. Es la actividad industrial de junio, creció frente al año pasado únicamente 0.8%. Es muy poco el crecimiento, y estamos viendo datos que son curiosos porque las actividades manufactureras dentro de la actividad industrial están decreciendo tanto en su comparación mensual como en la comparación anual. Vemos que cayeron, en la anual cayeron 1.2%. Entonces estamos viendo cosas extrañas en este sentido, pero que nos muestran que la actividad industrial y por lo tanto una gran parte de la actividad económica del país pues no solo no avanza, sino que está bastante, bastante estancada, en particular la manufactura. Un dato que salió hoy que me llamó muchísimo la atención es la producción y exportación de camiones. Este dato había estado cayendo muchísimo, sobre todo por las nuevas reglas relacionadas con el comercio, que hacían mucho más caro y mucho más difícil la exportación de camiones, particularmente a Estados Unidos. Y lo que vemos en este mes, en julio de 2026, es que subieron las exportaciones en su comparación anual 66%. Ahora, hay que tener mucho cuidado. Subieron porque la base se había hecho muy pequeña, entonces el cambio porcentual se nota mucho. Entonces tampoco nos vayamos de boca diciendo wow, crecieron muchísimo estas exportaciones, porque justo las exportaciones de México a Estados Unidos, que siguen siendo muy importantes, sí se están reconfigurando, y lo que es autos y camiones está disminuyendo y está tomando su lugar los bienes eléctricos o los bienes electrónicos. Entonces hay que tener cuidado con este dato. Y el último dato de hoy, Arely, pues hoy sí tenemos un peso súper fuerte. Está cotizando en este momento en 17 pesos con 08 centavos pesos por dólar. Se está apreciando, estamos viendo una apreciación importante del peso mexicano, y en una de esas rompe los 17 y llega a los altos 16. Vamos a ver qué pasa. La actividad económica no sostiene este tipo de cambio, pero pues también hay que pensar que el dólar estadounidense se está depreciando, y al depreciarse el dólar, pues el peso se fortalece. Datos interesantes: el petróleo subiendo de precio porque otra vez el conflicto en Hormuz vuelve a subir de tono, vuelve a subir de temperatura, y eso hace que el petróleo esté otra vez rondando los $90 por barril, Arely.
1: Muchísimas gracias, Valeria. Muy, muy buena tarde.
0: Hasta luego.
1: Hasta mañana. 1:38 PM, vamos a una pausa y volvemos. 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
0: 4.
1: La Cámara de la Industria de la Radio y la Televisión emitió un comunicado que busca bajar la presión alrededor de los nuevos lineamientos para la protección de las audiencias. Básicamente, consideran que no hay alguna intención de censura. La CIRT dijo que hay un diálogo con la Comisión Reguladora de Telecomunicaciones y que se ha revisado pues el papel del defensor de las audiencias y que ha quedado claro que se necesita justamente una libertad editorial. Que lo importante está en el documento final, lo que hemos dicho aquí, porque hay muchas propuestas, muchos rumores alrededor, pero lo importante es cómo queda este documento final y cómo se van a dar pie a los nuevos lineamientos. La presidenta pues celebró el comunicado de que insistió: nadie quiere que su gobierno censure a nadie.
2: Por cierto, ayer la Cámara Nacional de la Industria de Radio y Televisión saca un comunicado diciendo que le parece muy bien los lineamientos, porque se resolvieron algunos temas relacionados con las multas, cómo se iban a poner las multas, pero ya aceptó la Cámara que no hay ningún problema, habrá unos que no estén de acuerdo, que están de acuerdo en que haya, es un avance muy importante. Yo creo que no hay ningún país del mundo que tenga lo que va a tener México.
1: Bueno, pues ahí tiene lo que dijo la presidenta. La presidenta también fue cuestionada sobre el exgobernador de Baja California, Ernesto Rufo. Insistió que el tema es de la Fiscalía General de la República. Luego fue cuestionada por el caso de los hermanos Farías, sobrinos del exsecretario de Marina, Rafael Ojeda, y vinculados a una red de huachicol fiscal. Bueno, pues también dijo que era un tema de la Fiscalía General de la República y que no tenía información si el exsecretario de Marina había sido citado a declarar. Por cierto, en una carta de la familia de Manuel Roberto y Fernando Farías, enviada al Comité Plural en Defensa de la Inocencia de Rufo Apple, escribieron que expresan su profunda indignación, pero la esperanza de que el comité conozca su historia, justamente porque dicen, estamos en la misma igualdad de circunstancias con respecto a una injusticia. La familia destaca que Fernando A. Farías, hoy preso en Buenos Aires, pues se acercó al contraalmirante Fernando Rubén Guerrero, entonces secretario de Marina también, Rafael Ojeda, justamente para exponerle información de esta red de huachicol. La petición de la familia es contundente, que no se fabriquen culpables, y así firmó la familia de Manuel Roberto y de Fernando Farías. En la mañanera, el secretario de Seguridad, Omar García Harfuch, respondió a la denuncia que supuestamente se habría hecho acerca de que él negoció con los hijos de López Obrador por el tema del huachicol fiscal.
3: ¿Hubo negociaciones entre usted y alguno de los hijos del presidente?
4: Por supuesto que no, es totalmente absurdo. No conozco el contenido de la carpeta de investigación, pero pues esa afirmación es totalmente absurda y fuera de la realidad.
3: ¿En ningún momento lo abordaron para tratar de negociar un acuerdo, digamos, para no investigar o no llevar a fondo este combate que hoy están haciendo?
4: No solo eso, nunca he sostenido ningún tipo de conversación con las personas referidas.
1: De esto nada, pero sí de Rochamoya, cuando le preguntaron a la presidenta pues acerca del gobernador, porque ya tiene 101 días pues fuera del gobierno de Sinaloa, justamente porque fue acusado por Estados Unidos de tener vínculos con el narcotráfico. Bueno, pues con él, defensa y cuidado.
2: Es una decisión de él, de mientras siga este proceso, pues mantenerse. Así lo dijo él en el momento en que salió de su puesto. Dijo, no quiero poner en duda la gobernabilidad de Sinaloa, ni mucho menos. Prefiero dejar el puesto en lo que continúa esta investigación.
1: Bueno, pues el que vuelve al foco público es Alejandro Alito Moreno, senador y dirigente nacional del PRI. En realidad es el hermano de Alito Moreno y su contador. Ayer fue detenido en la Ciudad de México Luis Antonio Espinosa, quien es señalado como contador y representante legal de las empresas vinculadas a Emigdio Moreno Cárdenas, hermano de Alito Moreno. La fiscalía lo señala por su presunta participación en un esquema de desvío millonario de recursos públicos en Campeche y por el delito de peculado. Por supuesto que Alejandro Alito Moreno pues advierte que este es un embate del gobierno, que es un tema político, que todo es persecución y que va a denunciar a todos, todititititos los que estén involucrados, porque dice, voy a insistir en seguir denunciando que Morena es un narcopartido.
0: 5.
1: Y en información deportiva, Fabricio Domínguez, ¿cómo estás? Muy buena tarde.
5: Así es, Areli, ¿cómo estás? Qué gusto saludarte, pues para platicar de todo lo relativo al mundo de los deportes, y es que continúa la información con respecto a lo que pasa en la FIFA, ¿no? ¿Qué es lo que sucede? Así es, y es que ahora Donald Trump salió a defender a Gianni Infantino, a mostrarle su apoyo. La verdad, no sé qué tanto esto le ayuda al presidente Infantino, ¿no? Recordando que pues esta propuesta, que es lo que básicamente está sepultando la carrera de Infantino como presidente de la FIFA, pues estaba muy relacionada al hermano del yerno de Donald Trump. Pero bueno, lo que puso Donald Trump en su red social, Truth Social, fue lo siguiente: la FIFA estaría cometiendo un terrible error si por alguna razón consideran reemplazar al presidente Infantino. Él es fantástico, ha presidido la Copa del Mundo más exitosa de la historia, superando por 4 veces lo visto alguna vez. Si él se va, nunca será tan exitosa y rentable la Copa del Mundo. Gracias por su atención a este tema. Así es que, pues, ahí la postura del presidente de los Estados Unidos, Donald Trump, que hay que decirlo, a ver, no debería de tener inferencia en lo que pueda llegar a pasar con Infantino, porque en caso contrario, la US Soccer, la Federación de Fútbol Estadounidense, que si tiene un voto evidentemente ante la FIFA, ayer ya reiteró el apoyo que le ha retirado a Gianni Infantino, junto con la CONCACAF, la UEFA, que es la Confederación Europea, y también la AFC de Asia. Entonces, pues bueno, ahí quedará un mensaje más dentro de esto, que seguramente le quedará muchísimo más, recordando que las elecciones para el presidente de la FIFA son hasta marzo del 2027.
1: No, pues nos faltan como 428,306 capítulos.
5: En el fútbol,
1: ¿no?,
5: también hay campañas políticas, Arely.
1: Muchísimas gracias, muy buena tarde, Fabricio.
5: Abrazo.
1: Nos escuchamos más adelante. 1:49 p.m. Gracias a todas las personas que se comunican a través del 5551668900, a través también de mi cuenta de X Arely Paz, 5525690941 a través del WhatsApp. Gracias a Nacho, quien dice: ayer recorrí la carretera Uruapan Morelia y no vi una sola patrulla de la Guardia Nacional en ese tramo. Saludos, gracias por lo que nos comentan. También por aquí, Luis Enrique, saludos. Gracias, dice que estas vacaciones no las tienen ni mamá. No, oiga, la gente tiene que descansar y en este bonito equipo trabajamos tanto que todos merecemos unos buenos días de descanso. Ya mañana, le recuerdo, estará Carlos Loret, Alberto Lati, el Duende Preguntón, se van a incorporar a este bonito programa, y también, bueno, Valeria Moy y yo y todo el equipo que está pues preparado para que usted tenga toda la información de lo que ocurre en México y el mundo. Gracias también por acá, Carolina nos escribe: yo utilizo regularmente la México Cuernavaca, a mí no me ha sucedido nada, sin embargo se vuelve un tramo peligroso. Regularmente no lo hago sola y lo hago con mi familia. Eso me parece muy bien, es lo importante de estar pendientes de lo que ocurre en pues alrededor. Eso es lo importante, estar pendientes, no bajarse en ciertos lugares, viajar con el teléfono celular cargado, también no pararse en lugares en donde uno pues se vea sospechoso. Si usted quiere ir al baño, bueno, pues hay que llegar hasta las gasolinerías en donde vea que hay movimiento, que hay gente, o si necesita ayuda, y si usted se encuentra a gente de la Guardia Nacional o de las policías estatales que recorren las carreteras, pues es importante que recurra a ellos, porque justamente de eso, dicen, ha sido la estrategia de seguridad del gobierno federal, reforzando lo que son justamente las carreteras. Y también, bueno, pues gracias a todas aquellas personas que están comunicándose con nosotros y contando sus propias experiencias. Algunos nos están comentando también a través de Twitter que, perdón, de X, porque ya ve que ya se me va tantito la cabra, pero bueno, a través de X, algunos dicen: para mí una de las carreteras más complicadas es la México-Querétaro, regularmente hay muchos accidentes, regularmente asaltan, y la verdad es que a mí, dice, yo que tengo que trabajar todos los fines de semana ya me parece que tengo que cambiar de trabajo porque la carretera se ha vuelto complicada. Saludos, gracias también a aquellas personas. También hay por aquí, nos dicen que en Puebla, que sí, dice, yo sí he notado mayor cantidad de presencia de la Guardia Nacional en Puebla en la carretera. Yo voy todos los fines de semana también y la verdad es que me he sentido más seguro. Bueno, pues también hay que contar eso. Si uno se siente más seguro, pues también hay que contarlo, porque de eso se trata, de eso. Esa es la realidad de la estrategia política, de las políticas públicas que funcionan. Cuando un ciudadano dice: esto mejora, esto se siente mejor, esto me siento más seguro, sin duda es cuando esa estrategia política y cuando ese discurso político pues toma sentido. Ahí es donde decimos, pues sí están haciendo su trabajo, y justamente pues también se dice y también se cuenta. 1:52 p.m, vamos a una pausa y volvemos. Usted está en W Radio, de aquí y hasta las 3, todavía tenemos una hora más para estar juntos.
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1: Una de la tarde con 56 minutos. Usted escucha Así las cosas con Loret de aquí hasta las 3 de la tarde. Yo soy Arely Paz. Estamos en W Radio 5525690941. También a través de W Radio México en X, en YouTube, en TikTok, en Instagram, en todas las redes sociales para que usted pues converse con nosotros. Ayer justamente cuando platicábamos acerca de lo que ocurre en Colombia, de esta tragedia, de este terremoto, pues que provocó estas imágenes, muchas personas dicen es que duró un minuto, dos minutos, tres minutos, dicen a veces se pierde la proporción del tiempo, y entre muchos de los mensajes que recibimos, bueno, pues se comunicó con nosotros una mexicana, ella se llama Hilda Pérez, es una mexicana que vivió justamente este terremoto ahí en Colombia. Hilda, ¿cómo estás? Muy buena tarde, gracias por tomarnos la llamada.
2: Hola, Arely, mucho gusto.
1: Oye, Hilda, ¿en dónde estabas tú? Tú eres de la Ciudad de México, tú ya sabes de temblores.
2: Yo soy de la Ciudad de México, de la Condesa, o sea, Híjole. Sé lo que son los terremotos.
1: Okay, entonces ya sabes perfectamente cuáles son los protocolos. Cuéntanos, pues, tu experiencia el día de ayer.
2: Pues, estuvimos en Manizales, en un hotel que se llama El Estelar, en el séptimo piso. Entonces, en Condesa, pues, estamos en un primer piso, podemos salir, aquí no podíamos salir. Yo lo sentí más fuerte que el del 2017, fue impresionante, o sea, hasta el agua se salía del tanque del excusado. Fue aterrorizante. La verdad, sí estuvo muy duro. Pensamos que se iba a caer el edificio.
1: ¿Qué empiezan a sentir? Obviamente el temblor, pero crujidos, empezaron a caer a cosas. ¿Cómo empezaron a sentir que esto ya no estaba normal? Y además que duró mucho tiempo, porque dices, para mí fue muy largo.
2: El hotel en el que estábamos está enfrente del cable, que es como el Metrobús. Ajá. Uh-huh. De arriba, entonces empezamos a sentir que se movía, me asomé a la ventana, se movía el Metrobús, pero muchísimo. Mi marido dijo, ya no podemos salir, nos metimos al baño, y cuando empezó a salirse el agua del excusado, se empezó a empapar el baño, agarramos a los perros, porque traemos perros, y pues nos quedamos ahí, no podíamos movernos, o sea, nos estaba moviendo mucho, y empezamos a oír cómo tronaban ventanas y tronaban pues qué será, las paredes, empezó a tronar todo y pues empezamos a rezar, o sea, no teníamos más que hacer.
1: ¿En algún momento creíste que tu vida estaba en peligro?
2: Sí, cuando empezamos a rezar dijimos, esto se va a caer. Empezamos a pensar cómo se va a caer, ¿no? Si de lado o para abajo, estamos en un séptimo piso, ¿qué hacer? Pero pues no había nada que hacer, no había manera de salir.
1: ¿Cómo logran salir de esta habitación y cómo cuántas personas lograron salir en ese momento de este hotel?
2: Cuando terminó el terremoto, fuimos corriendo a buscar abrir las puertas de emergencia para bajar por las escaleras, y el problema fue que estaban trabadas. Entonces nos regresamos al cuarto, empezamos a empacar nuestras cosas, a tratar de sacar todo lo que pudiéramos, dejamos muchas cosas ahí. Y llegaron dos muchachos del hotel, el de mantenimiento y un cocinero. Y ellos tronaron las puertas para abrirlas. Entonces empezaron a gritar, hay alguien aquí, hay alguien aquí. Y ya les gritamos, sí, aquí estamos. Y entonces, pues vámonos, agarramos todo lo que pudimos con las manos, las perras, y nos bajamos.
1: Cuando salieron, entonces, ¿a dónde los llevaron inmediatamente?
2: Bajamos todas las escaleras llenas de escombro y llenas de agua porque las tuberías se rompieron, entonces estaba cayendo agua. Entonces bajamos hasta el último piso y salimos a través de unas puertas de cristal roto, perras, y nos fuimos pues a la entrada del edificio. Teníamos el coche que rentamos todavía abajo en el estacionamiento, pensamos que ya no lo íbamos a recuperar, gracias a Dios sí, y nos quedamos ahí con muchísima gente como una hora esperando a poder abrir las puertas del estacionamiento. Nos subimos al coche y nos tratamos de ir de Manizales. Entonces, toda la zona del cable es donde más edificios cayeron. Entonces, estaba muy difícil salir. Nos tardamos como 2 horas en llegar hacia la carretera. Y teníamos rentada ya una finca por una zona entre Pereira y Armenia que se llama Circasia. Entonces, pues nos fuimos en las carreteras. Había derrumbes, había todo, cargamos, gracias a Dios, gasolina rápido y llegamos, pues, lento, pero seguro.
1: ¿Recuperaron sus cosas de su habitación?
2: Recuperamos casi todo, olvidamos, yo creo que una bolsa de cosas, las cosas del baño y mis cables del teléfono, cosas así que, pues ya no volvimos a subir. Yo
1: sí, ya que finalmente
2: no estoy segura, pero yo creo que ese edificio ya quedó inservible.
1: De todo este recorrido que hicieron, ¿qué pudieron ver? ¿Pudieron platicar con la gente? ¿Qué les decía la gente? ¿Y qué les decías tú? Porque pues, además, diciendo tú que vienes de la Ciudad de México, tú eres totalmente empática y además te conmueve este tipo de tragedias.
2: Mira, la gente que estaba afuera del edificio estaba sentada junto a los edificios grandes dañados. Entonces yo les decía, quítense de aquí porque estos edificios están dañados. En cualquier momento, en una réplica, se puede dañar peor. Entonces estábamos buscando diciéndole, busquemos un lugar donde no haya edificios alrededor. En Manizales eso es imposible. Hay edificios por todos lados. Y luego la gente que conocimos en Armenia y en Pereira, pues empezaron a platicar sus historias. Un señor que nos vendió comida estaba en un piso 14. La gente estaba aterrorizada. Pues les dije, ¿no? Les va a dar estrés postraumático, no van a poder dormir. Pues hay que tomárselo con calma, ¿no? Y ahorita pues estoy empezando a buscar en qué cosas, en el terremoto de 2017 buscamos cómo ayudar, y ahorita estoy buscando refugios de perros, casas de ancianos, etcétera, que fueron dañados, y cómo podemos empezar a ayudar, para empezar a decirle a mis amigos de México y a mandarles para ayudar directo a la gente que lo necesita.
1: ¿Tú te vas a quedar allá en Colombia por más tiempo o te vives allá?
2: Yo vivo en Bogotá.
1: Okay.
2: Ahorita manejamos desde Bogotá hasta acá, vamos a regresar, estaremos unos días más aquí en el Quindío, estamos ahorita en un pueblo que se llama Salento, que estuvo dañado, pero no tan gravemente. Hay pueblos, estamos muy cerca de otro pueblo que se llama Montenegro, que sí está muy dañado, y estamos en la zona, vamos a estar aquí unos 5 días más. Estoy esperando una amiga de México que viene, que llegaba mañana a Pereira, pero pues no sabemos si puede volar. Vamos a ir al Valle del Cocora y luego ya nos vamos a Bogotá. Y por el 26 pues regresamos a México.
1: Bueno, pues seguramente los siguientes días estaremos pendientes de ti y también de la forma en la que te vas a sumar a ayudar a los colombianos y de cómo también podemos ayudar de manera segura, pues porque desde la Ciudad de México nos sentimos muy, pues también tristes, porque justamente estas tragedias las conocemos de viva piel y de viva emoción y de todas las tragedias que hemos tenido en esta ciudad. Así es que muchísimas gracias.
2: Muchas gracias, Arely, te mando un abrazo.
1: Gracias, muy buena tarde, Hilda. Gracias por estar con nosotros aquí en W Radio. Y es una mexicana que está en Colombia, que le tocó vivir, bueno, pues este terremoto, y decía, la gente estaba sorprendida porque nunca se imaginaron, uno, que durara un sismo tanto, y la otra es que pudiera haber tanta destrucción. Ahora ella dice se va a sumar, pues, a parte del cuidado, de la estrategia, de lo que se pueda justamente para apoyar a los colombianos en este momento tras este terremoto. 2:05 p.m.
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1: Pues ya es tiempo de la opinión y del análisis de Javier Garza. ¿Cómo estás, Javier? Muy buena tarde.
4: ¿Qué tal, Arely? Buenas tardes.
1: Oye, la UNAM y el examen, oye, todo es esta complicación y obviamente este tema que le pega en el prestigio a la UNAM, ¿saldrá bien librada?
4: Creo que esa es la pregunta más importante en torno a todo esto, ¿no? Yo creo que finalmente todo el lío, el desastre, ¿no?, otra forma de llamarlo, por el examen de admisión, terminará en una solución que quizá no va a ser la más satisfactoria para todos, ¿no? Es muy difícil, después de lo que pasó, ¿no?, con la cancelación del examen digital o virtual que se aplicó, era muy difícil llegar a una solución que dejara satisfechos a todos, ¿no? Lo que hizo el comité técnico que designó el rector me parece que fue escoger la mejor de toda una serie de malas opciones. ¿no? La reaplicación del examen a ciertos grupos de solicitantes, ¿no? Los que habían, digamos, sacado los perfiles sospechosos o los que se habían quedado en la raya de la suficiencia. Finalmente esto va a pasar, pero el golpe para la UNAM creo que sí va a ser lo más importante, ¿no? Hacia adelante, ¿qué tanta credibilidad va a tener la UNAM, sobre todo cuando innove en ciertos procesos? Y te lo comento también por una cosa que creo que no se ha comentado mucho, Arely, se ha enfocado todo sobre el impacto en la UNAM, pero a final de cuentas la UNAM, digamos que es el estándar, ¿no? Es el estándar de todas las universidades públicas del país. Y prácticamente todas las universidades estatales, todas las universidades autónomas, todas las universidades públicas a nivel local toman muchos de sus pautas de lo que hace la UNAM, ¿no? Si ahorita había universidades públicas que estén pensando, por ejemplo, en aplicar un examen virtual de admisión o en aplicar exámenes digitales de algún tipo, pues a lo mejor ya tomaron un momento para decir, espérame tantito, ¿no? Porque esto no está tan fácil. Si la UNAM lo hizo y le salió este desastre, ¿no? Y creo que eso también va a tener un impacto muchísimo más allá de Ciudad Universitaria, que no ha sido aquilatado todavía. Y no me refiero nada más a las instituciones que pudieran contratar esta empresa Territorium Life, ¿no? La proveedora de la UNAM, pues que ya ha salido, que le ha surtido o le ha proveído de plataformas para exámenes digitales a diversas instituciones, entre ellas la SEP, ¿no? Esa investigación que hizo Claudio Ochoa, buenísima, cuando se sacó él un certificado de vacunación pediátrica, que el Instituto Electoral de la Ciudad de México lo contrató para aplicar el examen a capacitadores electorales, o que el Poder Judicial lo contrató para aplicar los exámenes de la carrera judicial. Pero hay muchas empresas como esas, ¿no? Que son contratadas por instituciones educativas a nivel local, colegios técnicos, colegios de bachilleres o universidades autónomas en los estados, pues que ahorita yo creo que están pausando, por lo menos, o al menos tomándose un momento para decir, a ver, ¿realmente es conveniente hacer esto? Y luego en otros procesos, ¿no? Que en muchas ocasiones se toman de la UNAM planes de estudio, maneras de procesar admisiones, por ejemplo, maneras de manejar el cuerpo de alumnados, de hacer registros, de hacer evaluaciones, tanto de alumnos como de profesores. La UNAM siempre ha sido el estándar en este país, ¿no? Y con justa razón, es obviamente la institución educativa más importante. Entonces, creo que esto no debe tomarse como algo que nada más afecta hacia adentro de Ciudad Universitaria, sino algo que afecta a todo el sistema de educación superior pública en el país.
1: Pues ahí está, vamos a ver qué pasa, porque obviamente siguen estos registros y además siguen los inconformes, a pesar de que el fin de semana pues les dijeron que no van a tener ningún amparo y que van a tener que presentar el examen de control. Pues vamos a ver en qué termina esto, pero sobre todo bajo qué circunstancias vienen las explicaciones a partir de las auditorías con la empresa que contrataron y justamente desde la UNAM, quien se encargó de esta proveeduría.
4: Sí, ahorita digamos que son muchas cosas, muchos ángulos, todo lo que mencionas, ¿no? El tema de los inconformes, como te digo, era un menú de puras malas opciones, ¿no? Se pudo haber escogido la menos peor si tú quieres, pero no había realmente ninguna que fuera a dejar satisfecho al 100%, ¿no? Pero y luego de aquí en adelante, ¿no? ¿Cómo la UNAM recupera la credibilidad, sobre todo a la hora que quiere innovar algún proceso?
1: Pues ahí está. Muchísimas gracias, Javier.
4: Gracias, Arely. Buenas tardes.
1: Buenas tardes. 2:10 p.m. y precisamente cómo va el registro de los aspirantes quienes fueron convocados a presentar este examen de control. Octavio García, ¿cómo estás? Muy buena tarde.
5: ¿Qué tal, Arely? Muy buenas tardes. Un gusto saludarte. Pues hasta hoy, martes 11 de agosto del 2026, la UNAM reporta que 43,619 aspirantes ya habían obtenido fecha, sede y horario para presentar este examen de control presencial. Esto equivale a un 74.3% de los 58,783 aspirantes convocados. Eso significa que 15,164 aspirantes, aproximadamente el 25.7% del total, todavía no habían concretado su cita al momento del último corte oficial. La UNAM mantiene habilitado tu sitio para que quienes aún no tienen cita puedan obtenerla. Este sistema permanece disponible hasta un día antes del inicio de la aplicación en cada sede, es decir, hasta hoy. El examen de control presencial se aplicará del 12 al 19 de agosto en las siguientes sedes: en León, Guanajuato, el 12 y el 13 de agosto, es decir, a partir de mañana. En Oaxaca, a partir del jueves 13 de agosto. Tijuana, Baja California, a partir del 16 de agosto, y aquí en la Ciudad de México los días 17, 18 y 19 de agosto en particular, 53,568 aspirantes están programados para presentar la prueba aquí en la Ciudad de México en el Domo de Cobre, el Palacio de los Deportes. Sin embargo, Arely, esta cifra de 43,619 no significa que solo ellos vayan a presentar el examen, es el número de aspirantes que al último corte informado ya habían generado su cita. Por ello, la UNAM mantiene abierto el procedimiento para que el resto complete la asignación. Sin embargo, pues hoy martes prácticamente vence el plazo para registrar la cita, pues si el aspirante no ha logrado obtenerla y debía presentar el examen en la sede de León, Guanajuato, pues ya no tendrá la posibilidad de realizarlo. En el frente judicial, bueno, pues llevamos 7 amparos que han sido desechados en la Ciudad de México, aunque 2 fueron admitidos en la ciudad de Guanajuato, pero sin suspensión de la prueba. El debate jurídico, Arely, continúa abierto y hasta este momento no existe una resolución de fondo que determine la legalidad o ilegalidad de la evaluación presencial. Hay que precisar que los amparos, el que hayan sido desechados estos amparos, no significa que los jueces hayan declarado legal el examen de control. En estos casos se resolvió sobre la procedencia de los juicios y no necesariamente sobre el fondo de los argumentos de los aspirantes. Así las cosas con este examen de control, Arely, y seguimos pendientes.
1: Muchísimas gracias. Muy buena tarde, Octavio.
5: Con gusto, muy buenas tardes, Arely.
1: Oiga, en tu cuenta de X, hace unos minutos, el canciller Roberto Velasco, bueno, pues dijo que se reunió con el equipo de la Subsecretaría de América Latina y el Caribe y Protección Consular para saber exactamente qué está ocurriendo en Colombia tras el sismo sucedido el día de ayer. En esta videollamada, pues aprovecharon para conversar justamente de todo este equipo del Cuerpo Técnico de Fútbol de Tijuana que quedó momentáneamente varado en territorio colombiano. Esto después de que 4 niñitos utilizaran las redes con todos sus maestros, porque ellos están en Colombia, vivieron esta situación del terremoto, y entonces solicitaron a través de las redes sociales que por favor les ayudaran. Estaban solicitando a través de una cuenta de banco para lograr juntar el dinero y poder salir de Colombia. Sin embargo, bueno, pues ya el canciller Roberto Velasco dijo que se pusieron en contacto justamente para poder regresarlos de manera segura hasta sus casas en Tijuana. 1:14, vamos a una pausa. 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
7: Son las 2:19.
8: ¿Es viable y existe el fracking ecológico? Porque ahora nos dicen, no hombre, si siempre ha sido bueno, nada más que ahora, ya no va a afectar tanto al medio ambiente.
9: Para darte la respuesta corta, no hay fracking sustentable. Hay mejores prácticas que otras.
8: Okay.
9: Eso sí. Es decir, no es lo mismo utilizar el acuífero salado, no es lo mismo utilizar tóxicos de alta toxicidad a tóxicos de media toxicidad. No es lo mismo utilizar el fluido del retorno de agua para volverlo a inyectar que utilizar todo el tiempo agua limpia. Pero dicho eso, la diferencia es entre contamino mucho o contamino tantito. Pero no hay fracking sustentable. No por gusto, el fracking es una práctica que ha estado y que sigue estando prohibida en muchos otros países. Y no por gusto, en México se ha pensado durante tantos años si se le entra o no se le entra al fracking.
8: Es nuestra única oportunidad de ser soberanos, de ser autosuficientes en materia energética con respecto al gas natural.
9: Mira, una cuestión que no se puede negar es la complejidad energética que tiene México debido a la dependencia del gas. Es decir, eso es una realidad que está ahí. La pregunta es, y tal y como la formulas, si es el fracking la solución. Bueno, yo creo que si uno se fija en el orden en el que quedaron cada uno de las 10 primeras conclusiones del comité de científicos que hizo suya presidencia de la República, queda muy claro que no es la primera, ¿no? Porque primero está incorporar aceleradamente fuentes renovables, implementar medidas y programas de eficiencia energética, incrementar la producción nacional de gas convencional. Entonces, lo cual queda claro es que el fracking no es esa solución mágica porque, en primer lugar, todavía está por ver cuáles son las reservas reales de fracking, de gas no convencional a ser extraído por fracking. Y segundo, la viabilidad económica, porque además todos los condicionamientos que quedaron ponen todavía más en entredicho la viabilidad económica. Todos los expertos conocen, y Luca Ferrari, que es uno de los expertos, lo ha dicho mucho, el margen de rentabilidad de la extracción de gas no convencional por fracking es muy limitado. Depende de precios altos. Entonces, en ese contexto, evidentemente la solución, el fracking no es una solución mágica para este problema. Y si uno pone en la balanza lo que puede aportar con lo que puede dañar, incluso con todos los asegúnes que están ahí en el tablero, pues es compleja la decisión.
8: Claro, en cuanto al golpe a la población, porque eso también es importante, porque el discurso es uno, la parte científica de investigación es otra, que me parece que debe estar ahí, y está muy bien que la presidenta haya llamado a estos consensos científicos, pero evidentemente esta información no permea en la población alrededor de las zonas en donde se puede realizar o no. ¿También hay un golpe a la población, o cómo se mitiga ese golpe a esta población que se encuentra alrededor?
9: Mira, esa es una pregunta que han señalado muchas voces críticas a la decisión. Sobre todo, es decir, en muchos sectores se ha aplaudido que la región de la cuenca Tampico-Misantla haya quedado fuera de la apertura por la densidad poblacional, porque han sido una de las poblaciones que más se ha resistido al fracking, porque a su vez ha vivido lo que significa la explotación petrolera en sus, en sus espacios vitales. Pero también se hace la pregunta, bueno, entonces hay una población que tenemos que cuidar, ¿y por qué hay otra que aunque haya menos densidad poblacional no la tenemos que cuidar en la misma medida? ¿No? Esa es una pregunta que es evidente y que es muy clara, porque las afectaciones son las mismas en un lugar que en otro, ¿no? Entonces, creo que, y sobre todo una de las cosas que es clave, si bien es cierto que se ha listado una serie de requisitos y que esto es importante y es importante decirlo, cuando uno hace la comparación entre lo que parecía que iba a venir con el fracking cuando se inicia esto, que parecía que era ineludible, que había que entrarle a la discusión, y parecía que el fracking iba a estar en el primer punto de la lista, aparece hacerlo en el sexto punto. Entonces, eso sí habla de que hubo algo pasó en las discusiones, que se decidió tratar de tener las medidas más protectoras. Ahora bien, y esto lo relaciono con tu pregunta directamente, el tema es cuál es la experiencia que tenemos con Pemex. La experiencia que tenemos con Pemex es la de una empresa que no cumple ni con lo mínimo de sus estándares regulatorios. Y los accidentes se han acumulado por años, y el más reciente lo tenemos en marzo en Veracruz, cuyas afectaciones todavía la están viviendo las personas. Y la pregunta que cualquiera se puede formular, ¿por qué una empresa que no obra así para la extracción de hidrocarburos convencionales, ahora sí va a cumplir los mejores estándares con las comunidades para los hidrocarburos no convencionales a partir del fracking? ¿Va a cambiar la empresa? ¿De repente van a cumplir todas las normas oficiales mexicanas al pie de la letra? Entonces, es eso lo que dice. ¿Cómo vamos a hacer para que esas afectaciones no las vivan y no las sientan las personas que están alrededor de donde se van a implementar estos proyectos?
8: Estoy platicando con el doctor Jorge Peláez, director de la Clínica Jurídica para la Justicia Ambiental, Berta Cáceres de la Universidad Iberoamericana. Oiga, doctor, ¿y entonces dónde está la puerta que sí nos sirva? Porque finalmente tenemos que buscar ser autosuficientes, o nunca vamos a poder ser autosuficientes, porque además es un tema de costos, no solamente financieros, sino políticos. Ya nos decían el tema de población. Entonces, ¿cuál es la puerta que sí tendríamos que estar abriendo para poder mejorar nuestra condición energética? Bueno, usted me va a decir, pues vamos a refundar Pemex o vamos a hacer otra empresa que sí haga lo que se tiene que hacer. Pero hoy, con lo que tenemos, ¿qué sí hay que hacer?
9: No, yo creo que el primer punto, de los primeros puntos, el primer punto de las discusiones del comité de expertos me parece clave. La prioridad es incorporar aceleradamente fuentes renovables, es diversificar la matriz energética, porque sí es cierto que México depende del gas. ¿Qué sucede? Que uno no diversifica la matriz energética en 2 años. Eso es un proceso largo, es un proceso que requiere muchísima inversión. Y eso es un proceso de largo plazo. Yo creo que eso está en el fondo de todas las presiones por abrir el mercado mexicano a la extracción de gas no convencional. Pero ahí está la apuesta. El gran problema es que las políticas públicas en México para diversificar y acelerar esta diversificación de la matriz energética han sido discontinuas, no han sido lo suficientemente serias y continuadas para que hoy tengamos una matriz energética diversificada, ¿no? Yo creo que ahí está el punto, y también en cómo equilibrar, y también el punto está en cómo hacemos de Pemex una empresa mucho más eficiente, una empresa que cumpla mejor los controles regulatorios, y que, digamos, en una industria que es contaminante, es decir, la industria petrolera es contaminante, como la industria minera es contaminante, tú puedas tener una empresa que cumpla los mejores estándares y no que tenga los peores estándares. Entonces, es un tema de decisión de política pública, de dónde invertir para diversificar las fuentes y cómo reconstruir una empresa pública que ha sido, digamos, primero desfinanciada durante mucho tiempo y luego no se han hecho las inversiones necesarias. Y también hay otra parte que es clave, que es actualizar todas las normas oficiales mexicanas de cumplimiento ambiental. Es decir, hay muchas tareas que hacer por muchos lados para poder equilibrar las necesidades energéticas del país con las necesidades de protección ambiental y a las personas también en México.
8: Bueno, pues antes del fracking, me parece que hay que meterle mano a Pemex, ¿no? Para poder tener una estrategia óptima y entonces tener una empresa que funcione, que haga las cosas bien y entonces poder tener esa idea de autosuficiencia. Muchísimas gracias por estar con nosotros, doctor. Muy amable.
9: No, un gusto. Saludos a ti y a toda tu audiencia.
8: Muchísimas gracias. Muy buena tarde. 2:28 p.m.
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8: Volvemos a Colombia para saber qué está ocurriendo, pues en este momento, sobre todo con las labores de rescate, con el tema de la política pública. ¿Por qué? Porque, por ejemplo, desde México, el gobierno de la presidenta Claudia Sheinbaum ha dicho que está esperando que le marque el gobierno de Colombia para solicitar ayuda, porque nosotros estamos listos. Pero ¿qué está pasando allá? ¿Qué dice? ¿Qué pasa? ¿Qué pasa con la gente? Edi Mosquera, muy buena tarde, es periodista de Radio Caracol, corresponsal de W Radio. ¿Cómo estás, Edi? Muy buena tarde. Espero que estés bien tú, que esté bien tu familia.
7: Hola, Lady, ¿cómo estás? Por acá, afortunadamente, todo va bien, todo el mundo está bien, por lo menos de mi

0: anunció que conversó con el gobierno colombiano y que el gobierno le dijo que no necesitaban nada más aparte de insumos. Por ello, Bukele anunció que enviaban 100 toneladas de ayudas, no personal, sino ayudas como tal. Despegaban en dos vuelos, uno llega en la noche, otro llega mañana, pero de por sí no se ha hecho otra solicitud. Y curiosamente, lo que mencionabas vos, no solamente es México el que ha dicho estamos listos para ayudar, pero no nos han dicho nada. China está en el mismo barco, están diciendo estamos a la espera de la solicitud directa, pero no nos han comentado absolutamente nada.
1: De hecho, también ayer Marco Rubio, el secretario de Estado de Estados Unidos, dijo que tendrían el apoyo completo, absoluto y total de Estados Unidos para Colombia en todo lo que necesiten. Entonces, tampoco ha tenido esta referencia porque evidentemente ya se sabría que Estados Unidos está operando en este lugar.
0: Exactamente, exactamente. Parte de ese problema existe es por cuenta de la entidad que está a cargo de toda esta situación, la UNGRD, que es la Unidad Nacional de Gestión de Riesgo y Desastres en Colombia, y el gran problema es, desafortunadamente, el calendario, el cambio de gobierno no lo esperó el terremoto, y justamente con el cambio de gobierno, distintos funcionarios salen de una agencia y comienzan otros. Pues da la casualidad de que el director de esta agencia encargada de todos los temas de desastres salió hoy, y hasta hoy entró otro nuevo. Entonces, pues directamente uno podría pensar, no, pues que se espere y no se vaya y que trabaje, que atienda todo esto, y después si se va, pues no. ¿Cuál es el principal choque de esto? Que el anterior director, David Tamayo, él fue designado por el gobierno pasado, gobierno de izquierda de Gustavo Petro, y el nuevo pues es designado por el gobierno que inició gobierno de derecha. Ahí hay un poco de roce ideológico y el temor es que esto se vuelva un tema más político cuando lo que se requiere es la premura de actuar inmediatamente, las primeras 48, 72 horas para actuar y sacar más gente con vida.
1: Pues estaremos pendientes de lo que esté ocurriendo en Colombia, porque pues en estos momentos con lo que estamos platicando se está juntando el peor de los mundos con respecto a el tema político, el cambio de gobierno que apenas fue el viernes, y obviamente una verdadera tragedia que tiene encima Colombia y que sin duda seguiremos paso a paso, sobre todo para saber exactamente qué necesitan, sobre todo las ayudas, porque por ejemplo en México ya a través de las redes sociales pues hay mucha gente que se está organizando, pero tampoco sabemos en dónde canalizar esta ayuda en estos momentos. Más temprano platicaba con un periodista en Cali y él decía, solamente en este momento si quiero ayudar, a través de las vías oficiales y de la cuenta de la Cruz Roja.
0: Es correcto, realmente seguimos a la espera de que arranque esa determinación de parte del gobierno. Hace un par de horas, realmente hace como unas 12, tal vez 20 horas, el gobierno había dicho, estamos desplegados en las ciudades más afectadas, mencionabas vos Cali, también está Manizales, está Armenia, está Pereira, está Quito, y allí está el gobierno. Lo que nos decían era, vamos a evaluar lo que está pasando en estos puntos, y con base en esto pedimos la ayuda, pero ya pasó más de un día del sismo, y realmente solamente han conversado con El Salvador, pero no lo han hecho con otros que ya han ofrecido ayuda, que son bastantes. Está México, está China, está Estados Unidos, está Guatemala, está Ecuador, está incluso hasta Venezuela, está Brasil, pero no hay referencia. Estamos a la espera de lo que decía el gobierno de Abelardo de la Espriella.
1: Muchísimas gracias, muy buena tarde. Estaremos pendientes.
0: Gracias a ustedes, Arely. Pendiente siempre de lo que necesiten por aquí en Bogotá.
1: Muchísimas gracias, muy buena tarde. Eddy Mosquera, quien es corresponsal de W Radio. Y bueno, pues ahí está. Ojalá, más allá de la política, más allá de los cambios de gobierno y de la ideología, lo que está es, pues, personas que necesitan ayuda y que necesitan, en estas 72 horas, es clave justamente para rescatar a la mayor cantidad de personas con vida de entre los escombros. Vamos a una pausa y volvemos. Está en W Radio.
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1: Dos de la tarde con 37 minutos, usted escucha W Radio, así las cosas con Loret, de aquí hasta las 3 de la tarde con toda la información de lo que usted pues necesita, de lo que está en boca y manos de todos, lo tenemos aquí en W Radio, de lo que usted conversa, bueno, pues también aquí en la información. Y vamos a platicar con Miguel Ramírez, quien es coordinador de incidencia de política de la organización Save the Children en México. Gracias por estar con nosotros, muy buena tarde.
2: Arely, buenas tardes, ¿cómo estás? Gracias por este espacio.
1: Gracias, Miguel. Y bueno, vamos a platicar acerca de este presupuesto gubernamental para la primera infancia. Se oye bien bonito, se oye muy bonito. ¿Alcanza? ¿Falta? ¿De qué se trata exactamente y bajo qué circunstancias puede funcionar en este país?
2: Bueno, en primera instancia sí es una oportunidad. Necesitamos estos presupuestos que tengan estas diferencias etarias, es decir, de las diferentes etapas de la vida, porque no son los mismos servicios que requiere una persona adulta mayor, un adulto, una niña, niño, y menos cuando hablamos de una niña o niña en primera infancia. Para darte un poquito idea de las dimensiones del presupuesto, este empezó por primera vez en 2018, digamos, de forma que se podía monitorear o trazar este presupuesto, y de 2018 a 2025 creció aproximadamente un 100%, pasó de 110 mil millones de pesos a poquito más de 220 mil millones de pesos. Como dices, suena mucho, pero si lo ponemos en comparación con, por ejemplo, el gasto que es de pensiones, este gasto de pensiones se lleva alrededor del 15% de todo el presupuesto total que tiene México como país, y en estos porcentajes el presupuesto para primera infancia apenas es del 2.3%. Entonces digo, no es que uno sea más importante que el otro, más bien ambos son importantes y por lo tanto deberíamos estar inyectando más recursos, mejores recursos a nuestra primera infancia.
1: ¿Por qué los primeros 6 años de vida deberían ser pues una prioridad presupuestal del gobierno?
2: De entrada, porque estos primeros 6 años son tan importantes en la vida de todas las personas, incluyéndote, incluyéndome, porque es donde vamos a desarrollar todas las herramientas que nos van a permitir afrontar la vida o lo que nos reste de vida, esos 60, 70, 80 años, dependerá el caso, porque ahí es donde aprendemos las reglas básicas, esto que a veces damos por sentado, como respetar lugares, el manejo de la frustración, temas como la seguridad personal, pero además también en temas mecánicos y biológicos, porque damos pasos agigantados. Pasamos de, por ejemplo, de gatear a tener el habla, a caminar, a tener movimientos finos, por ejemplo, ejercicios tan sencillos como recoger un lápiz. Nosotros, obviamente, con el paso de los años lo vamos desarrollando, pero para que te des idea de lo complejo que es, por ejemplo, estos robots que ahora vemos que se mueven casi casi como personas, les tomó alrededor de 50 años poder perfeccionar un movimiento tan sencillo como lo es el caminar. Entonces, por eso necesitamos que a estas etapas de la niñez y de la adolescencia, bueno, de la niñez particularmente, pues bueno, alimentamos recursos suficientes para que ellas y ellos tengan acceso a servicios públicos de calidad que les permitan desarrollar plenamente todas sus capacidades.
1: Me estás diciendo que esta etapa es súper importante y que a partir de ello, pues definimos mucho de nuestro desarrollo, de nuestra actitud, de nuestra percepción de la vida a lo largo justamente de los años que tenemos de vida. Y entonces estamos teniendo poco dinero, ¿no? O sea, finalmente estos presupuestos parecerían mucho, pero entonces sigue faltando. Si es tan importante sí. Para esta primera infancia.
2: Sí, totalmente. Y no solo un tema de gastar más, sino de gastar mejor. Por ejemplo, la administración previa teníamos un gran enfoque en programas sociales que, si bien en el momento ayudan mucho para la adquisición de servicios o de necesidades de primera instancia, fueron dejando de lado el tema de los servicios públicos, temas como salud, educación, que al día de hoy, pues bueno, presentan grandes retos con temas de rezago educativo, no solo, digamos, por este tema de presupuesto, sino también por eventos extraordinarios como lo fue la pandemia. En temas de vacunación, tiene años que no llegamos a a la meta recomendada por la Organización Mundial de la Salud en cuanto a porcentajes de población con esquema de vacunación completo, y eso que México hace pocos años era uno de los países con mejores niveles de vacunación. Y eso es una de las razones por las cuales estamos viendo estas enfermedades que creíamos extintas y que al día de hoy parecen volver a aparecer o a nacer cuando en teoría pues ya no existían.
1: Bueno, pues muchos dicen que a veces no se toma en cuenta justamente esta primera etapa de la infancia porque ellos no votan y no representan políticamente, bueno, pues un peso para aquellos quienes quieren obtener el poder, pero me parece que aquellos papás que sí votan y aquellos que quienes presionan un poco pues para que mejore la condición tendrían que estar mucho más pendientes de lo que sí está haciendo y de lo que está ocurriendo en esta parte de la inversión, no solamente de las instituciones, sino de la parte gubernamental en donde sí se esté utilizando, como dices, de mejor calidad este dinero y estos recursos. Muchísimas gracias, Miguel Ramírez, por estar con nosotros. Muy buena tarde.
2: A ti, Ariel, excelente tarde.
1: Buena tarde, 2:43 p.m. Gracias por todos sus comentarios, gracias a todos aquellos que preguntan, oye, ¿no dijiste que hoy iba a estar Carlos? No, miércoles, sí, iba a estar hoy, pero mañana miércoles ya va a estar con nosotros, igual que Alberto Lati, el Duende Preguntón, también va a estar pues ya Valeria Moy, todo el equipo completito, justamente para regresar después de estas vacaciones, y también le tenemos información aquí en W Radio, porque más temprano le informaron aquí, en los espacios informativos de W, acerca de un derrumbe en viaducto aquí en la Ciudad de México. ¿En qué va el tema, Víctor Sandoval? Muy buena tarde.
3: ¿Qué tal, Arely? Buenas tardes. Sí, es un edificio que está en obra de demolición y que, bueno, que en un tiempo también estuvo ocupado por algunas personas en situación vulnerable. Se decía en un principio que había personas atrapadas, se descartó. Bueno, ahí había maquinaria para hacer esta demolición. Algo falló, algún apuntalamiento, también quizá las lluvias de los últimos días. Lo cierto es que ya quedó clausurado por parte del INVEA y también asegurado por parte de peritos de la Fiscalía Capitalina. Quiero decirte que ahí llegó tanto Miguel Ursúa, secretario general de Protección Civil, así como Mauricio Tabe, alcalde en Miguel Hidalgo. A él lo increparon sobre todo algunos vecinos, que en un principio le gritaron y le dijeron que había habido hay denuncias, incluso con sello, acusa de recibo, recibido en la alcaldía, sobre todo las malas condiciones y los riesgos que representa. Escuchemos.
4: Es corrupción, no hay permisos, no hay nada.
5: ¿Qué se va a construir ahí?
4: ¿Mandé? No sabemos, no nos quieren decir.
6: Un vecino dice que ya les presentaron
4: a nadie,
6: que incluso va a haber robo de centro comercial. Claro que sí.
4: No sabemos nada. No sabemos.
7: ¿Pueden ver que era lo que solicitábamos nada más?
8: El 7 de agosto del 2026.
7: Así es.
5: ¿Qué solicitaban?
9: La semana pasada.
7: Solicitaba información de la obra, el impacto que iba a tener contra los vecinos, contra mi comunidad. Le dije todavía al responsable de la obra, oiga, es que está sobre avenida. Avenidas principales, una malla, algo que proteja. Nosotros ya nos arreglamos.
5: El escrito.
7: A la delegación. Por eso ahorita estamos con el delegado. Pues si ya se metió escrito y sigo esperando respuesta y yo solicité que nos juntáramos representantes vecinales, vecinos, representantes de la delegación.
10: Sí, yo soy narco.
5: ¿Cuál es su nombre?
7: No sé. Yo soy Claudia Martínez. Aquí está, mire.
3: Nos enseñaba el oficio de acusa de recibo de la alcaldía, donde le recibieron este documento para que le demostraran el permiso. El alcalde dijo que cuenta con los permisos correspondientes, sin embargo, nunca lo mostraron y prácticamente con lo increparon. Pues, salió prácticamente escoltado y pues escapando de este lugar para no seguir escuchando a los vecinos. Arely, el reporte.
1: Bueno, pues estaremos pendientes. Muchísimas gracias. Buena tarde.
3: Buenas tardes.
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1: Ya es tiempo de información deportiva. Fabricio Domínguez, volvemos contigo. Buena tarde.
11: Gracias, Arely. Pues sí, toca platicar de todo lo que respecta al fútbol mexicano y los deportes en general. Y hablo del fútbol mexicano porque, bueno, se sigue moviendo el mercado de fichajes. Las Águilas del América ayer oficializaron a el último de sus refuerzos, al menos hasta el momento, Edwin Cerrillo, mediocampista México-americano de 25 años de edad, así es que, pues bueno, no ocupa plaza de extranjero y llega para esta apertura 2026. Fue formado en las fuerzas básicas de Dallas FC, de hecho él es nacido en Texas, pero de padres con origen en Zacatecas, así es que es por eso que tiene ambas nacionalidades. Posteriormente pasó a formar parte del LA Galaxy en Los Ángeles y es ahora que a sus 25 años pues es fichado por las Águilas del América, así es que nuevo jugador para el conjunto de Coapa. Y hablando un poco más acerca de lo que es precisamente el fútbol mexicano, pues hoy continúa la actividad de la Leagues Cup, este torneo torneo entre la Liga de los Estados Unidos y la Liga Mexicana. Arranca ya la última jornada, en donde ya muchos equipos de la Liga MX con pocas esperanzas, 10 de los 18 equipos ya están eliminados. Hay que recordar, califican los 4 mejores de cada liga, así es que solamente 8 tienen la posibilidad de clasificar. Este día Charlotte enfrenta a Pachuca, Pachuca ya eliminado. Columbus Crew hará lo propio contra Pumas, Pumas ya también eliminado. Cincinnati contra Atlas, Minnesota contra Atlante, Real Salt Lake contra Juárez y también Tigres contra Vancouver Whitecaps. De esto solamente Juárez, Atlante y Tigres tienen la posibilidad de clasificar. Y en contraparte, de los 18 equipos de los Estados Unidos, todavía hay 16 con posibilidad de clasificar. Así es que, pues bueno, ahí la seriedad que le da una y otra liga a esta competición, que evidentemente ha tenido muchos problemas. Dentro de ellos, ayer Cruz Azul tuvo problemas con su vuelo. Jugaron el fin de semana en Nueva York, mañana juegan en la ciudad de Chicago y tuvieron problema con su vuelo, un problema mecánico que ya durante vuelo los obligó a desviarse a Minneapolis. Esto les cambió por completo todo su itinerario. De hecho, ni siquiera pudieron viajar en el mismo avión en el que iban. Tuvieron que cambiar a otro vuelo y ya finalmente llegaron por la noche a la ciudad de Chicago. Así es que también problemas en la organización de esta Leagues Cup, razón por la cual ha sido muy criticada por medios de comunicación y también por los mismos futbolistas, directores técnicos y hasta directivos, sobre todo del fútbol mexicano. Y ya cambiando de deporte, toca hablar de flag football, y es que este año, ya en unas cuantas semanas, se disputará el Mundial de Flag Football en Düsseldorf, en Alemania. Sin embargo, y de manera desafortunada, las selecciones de Nigeria, tanto varonil como femenil, no podrán participar, toda vez que no podrán tener a tiempo su visa para ingresar a Alemania. Así es que, en este sentido, la Federación Internacional de Flag Football pues ya ha oficializado que no estarán presentes y que los equipos que iban a enfrentar a los nigerianos pues tendrán una victoria automática. Esto es desafortunado porque ambas selecciones eran las vigentes campeones africanas y además es un torneo clasificatorio rumbo a los Juegos Olímpicos de Los Ángeles 2028. No se pudo hacer nada para conseguir la visa a los integrantes, tanto del staff como de las jugadores y jugadoras de las selecciones nigerianas de flag football, así es que no participarán. La buena noticia es que, bueno, tendrán la oportunidad de pelear por un boleto olímpico todavía en el campeonato continental que se disputará a finales del próximo año. Así es que, pues bueno, así la información deportiva, mi querida Arely.
1: Muchísimas gracias, Fabricio. Muy buena tarde. Buena tarde,
11: abrazo,
1: Fabricio. Abrazo. Oiga, gracias a Gabriela Chávez, ella es Senior Manager de Comunicaciones de Rappi. Dice que esta empresa es colombiana y que cuando se hacen algunos pedidos, que hay un botón especial que han habilitado justamente para poder apoyar a quienes resultaron afectados en Colombia por este terremoto. También la Cruz Roja de México emitió un comunicado en donde, bueno, pues se solidariza con la Cruz Roja en Colombia y con lo ocurrido en Colombia, y que mantienen desplegados equipos de atención afectados para la evaluación de daños, que eso es lo que está haciendo la Cruz Roja colombiana, que 30 integrantes del equipo de USAR de Antioquia fueron enviados justamente al departamento de Chocó para apoyar en las labores de búsqueda y rescate, que también hay puestos de mando unificado de Cali y Cauca, y por ahora no se ha solicitado ayuda internacional. Esta es una parte muy importante debido a la capacidad de respuesta que se ha desplegado. Así es que dicen que en la Cruz Roja mexicana, bueno, pues estará lista para apoyar a Colombia cuando se determine y bajo qué circunstancias se puede apoyar. Es muy importante recordarle a la población que la Cruz Roja Mexicana no tiene centros de acopio habilitados para esta emergencia, que hay que estar pendientes justo de las redes sociales y también a través de los comunicados oficiales de la Cruz Roja para poder apoyar a Colombia.
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1: Tiempo de más información. Ale Pérez Molina, buena tarde. Cuéntanos.
5: Gracias, Arely. Buena tarde. En Querétaro fue detenido Alejandro Mazatán, acusado de abusar de su sobrina de 4 años en el Estado de México. Un juez de control en Tlalnepantla lo había dejado en libertad inicialmente bajo el argumento de que la menor no especificó hora y fecha exacta de la agresión, pero magistradas del Poder Judicial del Estado de México revocaron dicha sentencia absolutoria aplicando perspectiva de género y ordenaron una nueva revisión donde fue considerado culpable por un tribunal de alzada. En Michoacán detuvieron a Cristian Maximiliano N., alias el X1, vinculado con una célula de los Caballeros Templarios y otras 11 personas más. Yasmín Ferreira, adelante con la información.
9: Gracias, Ale. Buenas tardes a ti y al auditorio. El secretario de Seguridad Pública Federal, Omar García Harfuch, informó de la detención de 12 presuntos extorsionadores que operaban en los municipios de Uruapan y Siracuaretiro. De acuerdo a las investigaciones que se realizaron, llevaron a estos que extorsionaban a productores, comerciantes, transportistas y empacadoras de los sectores aguacatero, ganadero y cárnico. Entre los detenidos, ya lo refería, se encuentra un líder del cártel de los Caballeros Templarios, identificado como Cristian Maximiliano, alias el X1. El reporte.
5: Gracias, Yasmín. Luego de que el líder nacional del PRI, Alejandro Moreno, interpusiera una denuncia en contra de consejeros del INE ante Estados Unidos, acusando censura, la presidenta nacional de Morena, Ariadna Montiel, aseguró que detrás de sus señalamientos están las investigaciones y denuncias que tiene el dirigente partidista hacia actos de corrupción cuando fue gobernador de Campeche y que además intenta presentarse como perseguido político, pues busca fuera del país el respaldo que no tiene en México. Y luego de que el gobierno federal abrió la puerta a la explotación de gas mediante fractura hidráulica, bajo ciertas condiciones, especialistas han cuestionado esta idea de un supuesto fracking sustentable. En entrevista, Jorge Peláez, director de la Clínica Jurídica para la Justicia Ambiental, Berta Cáceres, de la Universidad Iberoamericana, afirmó que esta tecnología implica impactos ambientales inevitables.
10: No hay fracking sustentable. Hay mejores prácticas que otras. Es decir, no es lo mismo utilizar el acuífero dosalado, no es lo mismo utilizar tóxicos de alta toxicidad a tóxicos de media toxicidad. No es lo mismo utilizar el fluido del retorno de agua para volverlo a inyectar que utilizar todo el tiempo agua limpia. Pero dicho eso, la diferencia es entre contamino mucho o contamino tantito. Pero no hay fracking sustentable. No por gusto, el fracking es una práctica que ha estado y que sigue estando prohibida en muchos otros países. Y no por gusto, en México se ha pensado durante tantos años si se le entra o no se le entra al fracking.
5: Hasta aquí la información, Arely.
1: Muchísimas gracias.
5: Gracias.
1: 2:54 PM. Ya mañana equipo completo, así es que no se pierda Así las cosas con Loret. Gracias a Coco, a Ivette, a Ale Pérez Molina, a Ulises, a Josh, a Jorge, a Paolo, también a Juanito, también por acá a Edgar. Muchas gracias a todos y a porque hicieron posible este espacio informativo. Nosotros nos vemos mañana, nos escuchamos mañana. Adiós, buena tarde.

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1: Son las 3 en punto.
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2: Son las 3 con 27 minutos.
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4: Si tu perro está obeso, hay varios consejos básicos que puedes conseguir para mejorar su condición. Lo primero es aumentar la actividad física. Sacarlo a hacer sus necesidades 2 veces al día puede que no sea suficiente. Salgan a trotar o jugar en el parque. Recuerda que esto además le ayuda a socializar y acostumbrarse a otras personas y a otros animales. Reduce las porciones. En los empaques de los alimentos puede sugerirse la cantidad de acuerdo al peso. Por ejemplo, un perro de 7 a 10 kilos debe comer entre 115 y 150 gramos. Si además le das otras golosinas, entonces sírvele la cantidad mínima indicada en la tabla. En este proceso evita premiarlo con comida. La recompensa puede ser jugar un rato con su pelota o muñeco favorito. Si consideras que está gordito o gordita porque come muy rápido, hay muchos juguetes diseñados para evitarlo, como los que esconden en su interior las croquetas o los platos con figura de laberinto. Esta actividad, además, le hará quemar energía y trabajará sus capacidades cognitivas. Recuerda siempre apoyarte en el veterinario para crear un plan que mejore la salud de tu mascota.
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1: Son las 3:44.
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10: Si te encuentras con un perro abandonado o perdido en la calle, es importante seguir estas recomendaciones para poder ayudarlo. Si tiene un aspecto sano y no se muestra agresivo, intenta acercarte lentamente. Considera que está desorientado y puede asustarse o huir si lo haces de forma directa. 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Cuando puedas, revisa si tiene placa de identificación y comunícate con el teléfono de contacto. De no tenerla, trata de permanecer un tiempo en el lugar donde lo encontraste, pues posiblemente sus dueños lo están buscando. Otra opción es tocar en las casas cercanas o hasta en una veterinaria de la zona para ver si lo conocen. Si su dueño no aparece pronto y ya te has ganado la confianza del animal, de ser posible, llévalo a tu casa por unos días e informa a través de redes sociales que te lo encontraste. 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
1: Son las 4 en punto.
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5: Son las 4:15.

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4: Son las 4:29.
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1: Son las 4:45.
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2: Son las 4 con 58 minutos.
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4: Son las 5:29.
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2: Son las 5:44.
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3: Son las 5:59.
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5: Soy Melissa Mochulske y hoy les voy a contar la historia del origen del lápiz a mi manera. Corría el año de 1564 en la región inglesa de Cumberland cuando al arrancar de raíz un roble gigante después de una tormenta, encontraron por error una mina de lo que Conrad von Gesner llamaría antimonio inglés, que es lo que comúnmente conocemos como grafito. Se les llamaba marcapiedras a los trozos de este mineral porque servían para marcar e identificar todo, hasta las ovejas. Poco a poco fueron moldeándolo y un día lograron crear una barrita bastante práctica que se envolvía en una cuerda para evitar mancharse así las manos, y esta se desenrollaba según se iba gastando.
6: Melissa, ¿estás hablando de qué?
5: Exactamente, estamos hablando de los primeros lápices de la historia dignos de Pedro Picapiedra. Cuando llegó la Revolución Francesa, el grafito fue sumamente cotizado porque se necesitaba para la fundición de cañones. Esto lo convirtió en un mineral estratégico cuya explotación vigilaba el ejército inglés. Pero cuando en el siglo XVIII se interrumpieron las relaciones comerciales anglo-francesas, tuvieron que sustituirlo por no tener acceso a él. Así es que mientras estos dos países se peleaban, el francés Nicolas Jacques Conté y el arquitecto austriaco Joseph Hardtmuth inventaron un híbrido del grafito y la arcilla envuelto en una especie de funda de madera de cedro. Por eso, a ellos dos los consideramos los padres del lápiz moderno. Para el siglo XIX se fabricaban ya lápices de todo tipo y de todos los colores gracias a los tintes de anilina. Y fue justo por aquellos tiempos cuando se descubrió que la savia o leche de árbol servía para eliminar los trazos del grafito. Por eso, ya con gomita rosa incluida, el lápiz se popularizó con gran frustración para los vendedores de plumas de ganso que definitivamente vieron morir su negocio. Soy Melissa Mochulske y a propósito del regreso a clases, esta fue la historia del origen del lápiz a mi manera. En W Radio.
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